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0: sean bienvenidos a través de la gran cadena W. Tenemos jornada de número 5 de la Liga BBVA MX en esta apertura 2026. La máquina cementera de la Cruz Azul recibiendo a los zorros del Atlas en el tres veces mundialista Coloso de Santa Úrsula. Para esta transmisión los vamos a acompañar Joel Morales en cancha, Stevie G, Esteban Garrido en el análisis y comentario, su servidor Josué Villa en la narración. Te saludo con mucho gusto, Stevie G, ¿cómo estás? Buenas noches.
1: ¿Qué pasa, mi querido Josh? Qué gusto saludarte, al buen Joel, a toda la gente que nos acompaña. Buen partido, la entrada no es la mejor en estos momentos, seguramente estará subiendo la cantidad de aficionados que se den cita aquí al Coloso de Santa Úrsula para vivir este compromiso. Una noche lluviosa, complicada en la Ciudad de México, pero bueno, el partido va a ser espectacular sin lugar a dudas y sin un jugador clave en la máquina.
0: Sí, exacto, ya estaremos hablando de esa ausencia que está moviendo mucho en redes sociales en esta noche fría, pero en serio, en el sur de la Ciudad de México. Stevie G, si en algún momento empiezo a tiritar del frío, espero me abraces.
1: Sí, aquí
0: lo voy a necesitar, ¿eh?
1: Tú sabes que siempre estoy contigo, Josh. Lo que necesites, yo lo hago, ¿eh?
0: Ah, qué hermoso. Muchísimas gracias, Stevie G. Vamos a ver cómo se van dando las cosas para la máquina que quiere regresar en su casa y con su gente a la vía de la victoria, al sendero de los triunfos ante un Atlas con Hernán Crespo en el banquillo, que espera mantener los festejos del 110 aniversario que estuvo celebrando el fin de semana pasado ante Tigres, en el que sacó tres puntos que son sin lugar a duda de oro, y hoy en este estadio, en el Estadio Banorte, va a buscar hacerle la maldad también a los de Joel Wiki, que lo están pasando un poco mal. Nosotros vamos rápidamente a una pausa, volvemos con más a través de la gran cadena W.
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2: De regreso a través de la gran cadena W, tenemos Cruz Azul ante los Zorros del Atlas en un partido que se antoja interesante, emocionante, donde sin lugar a duda la máquina cementera quiere sacar 3 unidades y meterse, regresar ahí a los primeros 8 clasificados, y para eso sin lugar a duda tendría que vencer a los Zorros del Atlas y por ahí aguantar algunos resultados. Stevie G, la Wikipedia hoy quiere sumar 3 unidades ante su gente, a su afición, que sí, lo decías, es una entrada, no sé si pobre sea el adjetivo correcto, pero hay mucha butaca libre en el Azteca.
3: Totalmente de acuerdo, Josh. Le urge a Cruz Azul quedarse con los 3 puntos en este partido. Es cierto que Joel Wiki consiguió 2 títulos en solo 10 partidos, ganando Liga MX, ganando campeón de campeones, pero también es cierto que ese golpe quedando fuera de la League Cup, en algunos resultados también propiamente en la Liga Mexicana, ha sembrado ciertas dudas en los partidos recientes con la máquina, y es por eso que es de suma importancia sumar 3 puntos hoy.
2: Sin lugar a duda, ya saltan los futbolistas al terreno de juego para este protocolo previo al arranque del compromiso, este mismo que se ha hecho ya una tradición alrededor de los diferentes estadios de México, no solo en la categoría varonil, también femenil y en la Liga de Expansión MX, y que hoy le da la bienvenida a Cruz Azul de Joel Wiki y a el Atlas de Hernán Crespo, que quiere mantenerse en la senda del triunfo. Al menos para eso llegó a esta institución. Y si te parece, Stevie G, Vamos a repasar las alineaciones con Kevin Mier en el arco de Cruz Azul, Omar Campos, Willer Dita, Jesús Chiquete Orozco, Agustín Palavecino, Andrés Montaño, Jeremy Márquez, Charlie Rodríguez, José Paradela, Nico Ibáñez y Osinache Evere para este 11 de Joel Wiki.
3: Ahí la alineación de la máquina. Vamos ahora con la visita que pone el Atlas, que hace unos cuantos días celebró su aniversario, el número 110. Lo hicieron con triunfo frente a Tigres. Bueno, muchas historias también que platicar. Camilo Vargas en la portería, el capitán de este equipo. La defensa comandada con Rodrigo Schlegel, Emanuel Capazo, Gadi Aguirre, Pablo Ramírez, Milton Valenzuela, Edgar Saldívar, Duc Luis Leite, Ponchito González y Florian Monzón, la alineación de la visita.
2: Así salta entonces el conjunto de la academia y te saludamos con mucho gusto.

0: esta jornada sabatina, donde Puebla le pegó 3-2, Stevie G, a Santos Laguna.
1: ¡Ah, caray! El duelo de la jornada.
0: El duelo de la jornada, el que todos estábamos viendo, ¿eh?
1: Oh, ¿quién lo iba a decir? Partidazo, sin lugar a dudas. Puebla, que está haciendo un torneo interesante, ¿eh?
0: Sí, sin lugar a duda, lo está tratando de hacer al menos mejor que el torneo pasado. Bueno, y ya con eso se ve un cambio diferente. Y también las Chivas Rayadas del Guadalajara, los chivarmanos. ¿No que iba a hacer falta gol sin armando a la Hormiga González?
1: O sea, ¿me estás diciendo que se fue Hormigol y Chivas está goleando?
0: Chivas está goleando 5-0 a los Xolos de Tijuana. Un resultado que sin lugar a duda no se veía, nadie lo hubiera imaginado, me parece, ¿no?
1: No, totalmente de acuerdo, y el partido todavía no acaba, minuto 71, todavía pueden contarse muchas historias en más partidos. León que es un serio candidato, Josh, pegándole 2-0 a Rayados de Monterrey, también poner especial atención en eso.
0: Sí, exacto, Tigres le pegó 2-0 al Atlante, América 2-1 a Juárez. Ya para como estaba Juárez, lo menos es no salir goleado, ¿no? Ya no tanto pensar en el tema de ganar, sino no salir goleado. Y Toluca 2-1 venció a Querétaro. Ya está todo listo para el arranque de este compromiso. El silbante de esta noche, Guillermo Pacheco, alistando los últimos detalles, hace sonar su silbato y comienza la caricia más hermosa de todas las pasiones, porque rueda el esférico en el Estadio Caliente. Desde el fondo, la máquina en el latigazo buscando profundidad. Le queda larga ahí al intento que estaba buscando Ibáñez hacia adelante. Desde el fondo, Atlas empieza a jugar, donde aparece capitán Camilo Vargas, el arquero de la Academia, que la atiende todo hacia el costado izquierdo. Intentaba de cabeza proyectar Valenzuela desde la izquierda, termina siendo lateral favorable para la máquina. Vendrá Jeremy Márquez, la mueve y se la regresan de una. Después va hacia adelante, el balón en el medio campo, intenta Cruz Azul ir hacia adelante rápidamente con Ibáñez, que tiene que cubrir la pelota ante la cobertura que estaba haciendo Valenzuela. Juega rápidamente por la izquierda, acá viene intentando Campos, que buscaba la individual, le pone en el alto. La salida desde el fondo que buscaba realizar Barros, se termina señalando falta entre medio campo y el área grande. Desde el costado derecho bajaron a Ramírez y será entonces balón para la Academia, que se lo toma con calma, con tranquilidad. Ambos técnicos ya en su zona táctica, en su área técnica, dando indicaciones. Ahora nos das algunos detalles, Juelazo, porque al inicio de esta transmisión decía el buen Stevie G, hace falta un hombre importante en el once de Cruz Azul, Jaro.
2: Ya les tendremos noticias, todo lo que va a pasar, lo que ha pasado y que por supuesto lo que se espera con Eric Lira, el todavía capitán de Cruz Azul. Ahora lo comentamos, José.
0: Ahorita vamos a ir con la carnita de esta transmisión, porque viene acá intentando Leishi desde el medio campo, termina desde el círculo central jugando todo hacia el costado derecho. Barros, que con la cabeza intenta que la pelota siga en su posesión, termina haciendo una cobertura excelente en zona baja por parte de la saga celeste, que incluso termina negociando lateral por la izquierda. Vendrá a moverla Campos, que se lo toma con tranquilidad.
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0: El balón desde el fondo, acá el central medio va a recoger algunas cosillas a la altura del medio campo y ya le dice a Cruz Azul que juegue desde el otro lado, desde el costado izquierdo. Con respecto al ataque celeste, se toman mucho tiempo.
1: Lo del árbitro, sí. Pidiéndoles que se echen para atrás medio metro.
0: ¿De
1: qué sirve? Pero bueno,
0: 30 centímetros hacia atrás les pide. Mientras acá Paradela no puede controlar la pelota por el costado derecho, termina saliendo, por lo que vendrá de manos el movimiento de el Atlas, que juega desde la izquierda hacia el centro. Zapatazo a

0: hacia medio campo que no es controlado y ya recupera Charlie Rodríguez. Hacia el fondo, la salida un tanto complicada de Cruz Azul. Se pide un contacto por el costado derecho. El central dice que nada más es pelota para Cruz Azul y nada más, mi Jaro.
1: Sí, ha comenzado movidito el partido, José. Sabe también Cruz Azul que habrá que ponerle intensidad por todo lo que ha sucedido durante la última semana. Hay que dejarlo claro, José. Todo lo que pase en Cruz Azul, para bien o para mal, se va a magnificar.
0: Pero ¿por qué?
1: Es un equipo grande, José.
0: Eso me queda claro, Jaro. Ahora viene justamente acá el conjunto celeste hacia adelante. El balón para que venga Charlie Rodríguez desde la derecha. Abre rápidamente para Paradela. Paradela que controla. La cobertura es de Valenzuela. Valenzuela que lo obliga a ir hacia el fondo. Termina regalando la pelota, aunque rápidamente se termina pintando de azul celeste nuevamente. Por la izquierda, Evere va de izquierda al centro. Viene el zapatazo. Se termina yendo muy por arriba. Le pegó abajo a la pelota y esta se eleva ante el grito desesperado de la afición, Stevie G.
2: Sí, Evere que se recarga por el costado de la izquierda. La marca personal que tiene es Duke, el número 11 del conjunto del Atlas. Hay que recordar que los rojinegros juegan naturalmente con esta línea de tres centrales y dos carrileros que van muy alto, muy profundo, del caso de Milton Valenzuela por el costado de la izquierda y Duke por la derecha. Además, poblando también el medio campo con algunos jugadores, ahora lo platicamos.
0: Porque la salida del cuadro rojinegro es desde el fondo. Viene Schlegel, que abre para la izquierda con Valenzuela. Valenzuela levanta el rostro, saca buen balón hacia adelante. Acá rápidamente Kevin Mier juega su área, se queda con la pelota, no da rebote. Y también impide que llegue a los botines rojinegro. 5 minutos en el cronómetro, 0-0 entre Cruz Azul y Atlas. Los saludamos, Stevie G en los comentarios y análisis, Joel Morales en la cancha y Josué Villa en la narración. Viene Evere hacia adelante, prácticamente la misma jugada, buscaba filtrarla por la izquierda, le queda muy larga ahí a Omar Campos, que no puede ir con la pelota. Tenemos 5-6 en el cronómetro, 0-0 se empata en el Coloso de Santa Úrsula.
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0: Atlas que está jugando en todos los saques de meta en el área grande, prácticamente en el área chica, con toques entre Vargas, Schlegel. Aparece también por ahí Capazo y después ya tienden la pelota hacia adelante, justamente donde ya tienen en el último tercio del terreno de juego. Viene por la derecha el centro, bien ahí el rechace defensivo, pero el balón sigue siendo de la visita. Desde el fondo aparece Capazo en el círculo central, juega hacia adelante donde empieza Saldívar a mover la pelota, todo por la derecha. Viene Atlas, que se lo lleva con mucha tranquilidad. Desde atrás Capazo, hacia la izquierda con Schlegel. Este centraliza, viene intentando la salida nuevamente el conjunto que dirige Hernán Crespo, pero Cruz Azul empieza a mover las líneas de buena manera para cerrarle los espacios. Saldívar nuevamente hacia la izquierda, hacia donde aparece Schlegel, que buscaba cruzar el medio campo. Cruz Azul en prácticamente una línea en el fondo de 5 con 4 en el medio campo y nada más. Ibáñez adelantadito cierra las líneas de pase, por eso vuelve Atlas a ir todo hacia el fondo con Vargas. Empieza a desesperar el Estadio Banorte. En las gradas ya suena la rechifla, los abucheos, porque tiene mucho tiempo la pelota del Atlas, que intenta desde el medio campo, latigazo hacia adelante. La fortuna le sonríe y viene ahora por la izquierda Valenzuela, que saca o intentaba sacar el centro. Le pega muy pero muy machucado y ya la tiene Kevin Mier, Stevie.
2: Sí, se molesta en esta acción Jeremy Márquez, porque quien está haciendo el apoyo en ese costado de la derecha en tema defensivo es José Paradela, pero es un futbolista que lo conocemos mucho más con este perfil ofensivo. Sin embargo, ha tenido que estar bajando constantemente a apoyar cuando Milton Valenzuela es quien lleva la pelota en profundidad. Vamos a ver, porque ese costado de la derecha para el conjunto de Cruz Azul, hablando en tema defensivo, ha tenido ya ciertas dudas en este torneo.
0: Sí, se está viendo un tanto Complicado ahora ante el Atlas. El movimiento de lateral favorable para Cruz Azul. La bajaba Évere con el pecho. Ibáñez que termina mandando todo hacia el costado derecho. Y viene acá la máquina. La pide Ibáñez a segundo poste. El balón hace escala con Paradela, que la mandaba a la olla con el pecho. La intenta sacar desde el fondo Saldívar. Después el latigazo que no puede Ramírez elevarlo. Queda en los botines de Campos, que deja con Évere. Osinachi vuelve a levantar la pelota al área. Intentaba Ibáñez peinarla, no puede. Y la número 5 se viste nuevamente de rojiblanco. Zapatazo de Milton Valenzuela, que en la serie de rebotes cae en los botines de Saldívar. En el balón hacia la derecha viene Duke. Duke que le pone calma. Lo que sí está haciendo, me parece, Stevie G, no sé tú cómo lo ves, cede mucho la pelota a Cruz Azul, pero se coloca de buena manera tratando de cerrar todas las líneas posibles de pase.
2: Sí, de acuerdo. Y mencionaba el tema del costado a la derecha para Cruz Azul, porque hay dos hombres que de manera natural pues no cubren esa posición, ¿no? Ya lo decía José Paradela, Jeremy Márquez, que no es una sorpresa lo de Márquez, así ha venido siendo esta temporada. Pero bueno, al final de cuentas no es su posición natural, pero manteniendo el orden de buena forma, sobre todo ese medio campo, que en cuanto llega al último tercio del terreno de juego la pelota, ahí es donde empiezan a presionar y complican los caminos para el Atlas.
0: Saldívar haciendo la mague de ir hacia la derecha, termina centralizando para que se buscara el balón de Ponchito González hacia adelante. No puede el 58 con el taquito, y ya tenemos 10 en el cronómetro. Se mantiene el empate a cero entre la máquina y el Atlas.
2: Josh, ¿cuáles son tus redes sociales?
0: @ Josué Villa 90, ahí para que me busquen en X.
2: Joel, ¿tus redes?
1: @ Joe Morales 10.
2: Ahí las redes de Joel y Josh. A mí me pueden encontrar como @ Egarrido 12-bajo en todas mis redes sociales. 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
0: Buenazo, se ve intranquilo Joel Wiki desde acá, porque le están robando la pelota a su equipo cementero.
1: Y es que el momento que vive Cruz Azul, Josué, es un poco complicado. Y repito, no quiero sonar exagerado ni mucho menos, pero por lo que ha pasado en las últimas semanas, empieza a desesperarse un poco el aficionado de Cruz Azul. Es verdad que también el Atlas, poco a poquito, con la idea de Hernán Crespo, ha tenido ahí la pelota.
0: Sí, sin lugar a duda me queda muy, muy claro, Stevie G, que lo de Crespo es tratar de mantener la pelota, jugar desde el fondo, así iniciar la salida y desesperar al rival sin el esférico, ¿no?
2: Sí, sobre todo me está gustando lo que hace el equipo de Atlas. Coloca muchos jugadores en el centro, en carriles interiores. Esto que obliga a que Cruz Azul tenga que buscar por las bandas, por derecha con el caso de José Paradela, por izquierda con Cristian Évere, y ahí es donde le están cerrando el camino a Cruz Azul para buscar el ataque. Hay que recordarlo, está jugando Atlas con una línea de tres, además Edgar Saldívar, que es un mediocentro de perfil mucho más defensivo y agrupa a varios futbolistas en esas líneas interiores, y ahí se le complica, por ejemplo, Agustín Palavecino, cuánto lo hemos mencionado en el juego.
0: Sí, no ha aparecido mucho Palavecino, le ha estado costando a Cruz Azul la salida que realiza desde el fondo con Mier, abriendo rápidamente hacia el costado derecho. Jeremy intenta proyectarla para Paradela, no puede mantenerla en posesión del conjunto de la Noria, pero antes Ramírez hacía falta sobre justamente el 20 de la máquina, se termina señalando y es balón detenido que va a mover desde el fondo Dita. El central, dorsal número 4 de la máquina, que juega hacia el fondo con Mier. Mier que está en la media luna del área grande, medio levanta el rostro, después alza la pelota hacia la derecha con Jeremy. Márquez que le pone el pecho y manda un globo que termina ganando Schlegel por arriba. Proyectaba hacia adelante justamente Ramírez, termina recuperando Cruz Azul, pero les dura muy poco la posesión de la pelota. Después latigazo desde el fondo de Capazo, que termina siendo entonces lateral para el cuadro local, que va a mover desde el medio campo. Jeremy analizando, picaba Palavecino termina mandándolo un tanto más proyectado, buscando a Montaño, que tampoco lo hemos mencionado tanto, este Villín.
2: No ha tomado la pelota, y es lo que platicábamos del medio campo. Los hombres que saben manejar la esférica han tenido poco contacto con ella. El propio caso de Nico Ibáñez, pues se ha tenido que estar botando constantemente y aún así no encuentra la esférica.
0: Y la su tercer lateral consecutivo, Cruz Azul. Jeremy la mandaba para buscar ahí a Palavecino, que no puede controlar. Después latigazo desde el fondo que ya tiene Dita en el último tercio del terreno de juego. Celeste le pone todo el hielo del mundo. No hay presión hasta que ya juega por el costado izquierdo. Aparece Campos, que va desde la banda hacia el centro. Termina jugando hacia el fondo con Charly Rodríguez. Ya picó Jeremy Márquez. Charly la puntea ante la cobertura. Después le pone calma, pausa todo ante Monzón, que lo obliga a ir hacia el fondo. Le puntea el esférico. La pelota que queda ahí en el área grande. Sale rápidamente Kevin Mier, que se la queda. Ya la pone a ras de césped. Se acomoda Atlas. La salida es hacia el medio campo, donde Montaño reparte con Márquez. Jeremy ya vio a Ibáñez, le pegó con un calcetín. Lo que está jugando Cruz Azul es feo y en serio, Stevie G. Sí,
2: pero lo que te he mencionado, no hay nada por el centro. Vamos a ver ahora por los costados.
0: Porque acá viene Campos, que va hacia adelante. Duke a la presión. Campos, que le deja el ombligo en la espalda. Sigue Campos. Duke en el área. Campos, diagonal retrasada. Nadie le creyó. Nadie termina por ir a buscar la pelota en los linderos del área chica, donde mandaba la pelota Campos. Jaro deja escapar una oportunidad interesante Cruz Azul.
1: Sí, se metió hasta línea de fondo, lateral por izquierda. Te dejo, Josué.
0: Sí, porque viene Atlas por la derecha con Duke. Acá viene el 11. La presentaba, la escondía ahí. Tiro de esquina, tenemos 15 en el cronómetro. 0-0 se empata entre Cruz Azul y Atlas.
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0: Ahí están los movimientos de nuestros amigos de Caliente. Al final termina moviendo desde el fondo Kevin Mier, que la levanta, cruza el medio campo. Ibáñez intentaba por arriba, le termina ganando bien ahí Capazo. Es lateral nuevamente para la máquina.
2: Josh, es que fue muy buena cobertura de Palavecino, quien ante la salida, ante el juego ofensivo en la última acción por parte de Omar Campos, que se fue hasta línea de fondo. Él es el que baja a apoyar en ese costado de la izquierda y logra quitarle la pelota a Duque de gran manera.
0: Montaño, que la deja entrar, cede para Márquez. Márquez con Paradela. Paradela que bailotea ante Valenzuela. Évere, que intentaba filtrarla con Jeremy. La barrida correcta por parte de Valenzuela para evitar cualquier cosa. Y después el balón, donde compite Dita contra Monzón, termina ganando el futbolista de Cruz Azul, que retrocede todo para Mier. Mier que la deja hacia el centro en cortito. Viene Chiquete. Orozco con Évere. Évere que le pone calma, retrocede para Campos. Campos que por la izquierda, pegadito a la banda, termina centralizando para Dita, que está solo. Wheeler hacia adelante, intentaba con Montaño, le quedó un tanto retrasada y Schlegel aprovecha para puntearla. Después, como camión sin frenos, llegaba Dita. El rebote es por el Atlas. Ponchito González, que intentaba filtrarla hacia el frente con Monzón. Este ya había picado hacia la banda izquierda y termina perdiéndose cualquier oportunidad hacia adelante. La tiene desde el fondo Mier.
2: Que alguien revise a Saldívar, ¿no?
0: Le lo bajaron, ¿no? Ahí entre el área grande y el medio campo. Se queja demasiado, Mijaro.
1: Sí, y es que el choque fue bastante fuerte con el playera número 4. Justo cuando estaban peleando la pelota, me parece, Josué, que es con el hombro que impacta el rostro del futbolista de Atlas.
0: Y es que Dita llegó como camión sin frenos ahí a buscar la pelota, se termina llevando a Saldívar.
1: ¿Y un
0: que
1: choque
0: ya
1: de esos, Josh?
2: No.
0: ¿Te
2: lo aguantas?
0: Me choca así y me manda hasta CU.
2: A CU.
0: De sí, aquí a CU.
1: Despiertas el viernes, ¿no?
0: Fácil.
1: Pero
0: fácil.
1: Santo.
0: Limpio. Intacto así Saldívar ahorita. Ahí ya al final el dorsal número 6 del Atlas, que se va quejando, se va sobando su carita, se termina pegando hacia la banda para que lo revisen.
2: Si alguien ayude, es que qué tremendo.
0: Sí, sí, saliva está llevó, ahorita. Mamá, escucho borroso, métanme en arroz. Ya tiene que salir para que lo vean. El bote a tierra que ya,
2: está bien, ¿eh?
0: Ya se ejecuta. Mueve desde el fondo Mier hacia el costado izquierdo, donde Chiquete retrocede con Palavecino. Este hacia la derecha paradita. Vita todo hacia la izquierda con Chiquete. Orozco centraliza para Évere. Évere que controla. Después buscaba filtrar la serie de rebotes. Charly Rodríguez a la presión con la espalda. Evita que Camilo Vargas reviente la pelota. Saque de puerta favorable para el conjunto tapatío. Que va a mover entonces Camilo. Lo apresura el central Pacheco. Camilo que se lo toma con tranquilidad. Ya empieza la cuenta. Aún con eso, Vargas les dice a todos que vayan hacia adelante. La primera vez que el Atlas sale desde el arco con un latigazo. Todas las anteriores habían sido en cortito. Serie de rebotes y la termina reventando capazo hacia la banda izquierda con respecto al ataque Cementero. A moverla Campos. Bailotea Palavecino. Ya la tiene el 8. Intenta hacia adelante. Évere buscaba proteger la pelota. Empiezan a sonar abucheos en las gradas mientras Leichi controla de izquierda y de derecha. Abre todo hacia el costado izquierdo. Balón hacia adelante. La barrida que aparece para evitar cualquier cosa. Sin embargo, el portugués Leichi que retiene el esférico. Retrocede para Schlegel, que controla y ante la presión que estaba ejerciendo Paradela vuelve a encontrar al dorsal número 10. Leichi filtrando la pelota. Monzón que intenta hacia adelante. Busca el Atlas en el último sector, en línea de fondo, termina protegiendo de buena manera Dita, que ve el balón salir por línea final. Moverá a Kevin Mier cuando ya tenemos 20 en el cronómetro. No se hace presente el gol en el Coloso de Santa Úrsula.
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0: Se lo toma con muchísima calma Kevin Mier. Ya empieza la cuenta. Lo obligan a jugar en cortito para Dita. Dita que controla en cortito y después cede para Jeremy. Márquez que regala la pelota nuevamente desde el fondo para que venga Vargas gritándole ahí a Gadi Aguirre que todo está tranquilo, que no hay nadie que haga presión. El 3 se juega por el costado derecho para donde de inmediato se la regresa Capazo. Aguirre hacia la izquierda. Schlegel filtrando la pelota. Leitch intentaba proyectarla de una. Le puntean el esférico. El 10 a competir contra el tren. Dita. Dita que parecía falta. Se terminó llevando a Leitch. El central dice que no hay nada, pero híjole, no sé si toca la pelota al final. Dita sobre el portugués del Atlas. No sé si tú alcanzaste a ver algo mejor, Mijaro.
1: A ver, me quedo un poco lejos la jugada. Estoy del otro lado de la portería. Pero aprovechamos el momento, Josh, lo que te da Dita, ¿no? Es un futbolista que se perdió el último juego de Liga MX y es esto lo que busca Joel Wiki con Willer Dita. Un hombre que va a todas las pelotas, un hombre con una fortaleza física importante y que estuvo incluso en duda para este partido. Eran 4 bajas, Josh. La de Gonzalo Piovi, la de Dita, la de Palavecino y por supuesto también hoy ya que se ha sumado esa de Eric Lira. 2 que pudieron estar, hablando de Palavecino, por supuesto, también de Willer Dita, y otro como lo es Gonzalo Piovi, y uno más, el capitán de Cruz Azul, que ahora te cuento cómo va la oferta. Ya llegó una segunda oferta al escritorio de Víctor Velázquez.
0: ¡Ah, chulada! Gran. Espero sepas de cuántos ceros, papi, ¿eh? Ahorita platicamos. Porque Cruz Azul va hacia adelante. Évere que llega a la pelota para evitar que salga. Se la termina Capazo rebotando. Évere que le reclama al asistente número 1, José Martínez, que levantó el banderín y dio lateral favorable para la Academia. Ya Leichi que espera la autorización para ingresar. Ya se la terminan por dar. Y moverá desde la izquierda en zona baja, en el callejón del área justamente. Desde ahí, Valenzuela. que la manda hacia adelante buscando a Leichi, que controlaba, serie de rebotes, el balón es para Cruz Azul, para Adela, la deja con Everest, sin embargo se termina señalando una mano en el robo del esférico. Otra vez el balón es para el Atlas desde el fondo, Stevie.
2: Sí, flojo estos primeros 23 minutos. No ha habido muchas acciones ofensivas interesantes. La más destacada, la de Omar Campos, que entendió bien en ese momento el desborde por el costado de la izquierda. Hay que recordar que Duke está en esa marca y no es una defensa propiamente. Pero ha habido muy pocas acciones de peligro en estos minutos.
0: Se agregaron 4 en el Estadio Akron. Las Chivas lo van ganando 5-2 ante Xolos. Lo que nos está regalando ese partido, la salida de Mier desde el fondo, cae con Duke. Ah, está Everett tendido cerca del círculo central. El árbitro que dice, a ver, aguanten tantito, viene la camilla.
2: Pide camilla luego.
0: Sí, justo. Una posible mala noticia para Cruz Azul en su ataque, Jaro.
1: ¿Otra más?
0: Otra más, y le van sumando.
2: Sí, ya.
1: Sí, la verdad es que se ha convertido en un hospital Cruz Azul durante las últimas semanas. Ya hablábamos de estas bajas para el partido de hoy. Lo de Gonzalo Piovi, me preguntaba en redes sociales qué era lo que pasaba. Es un tema en el isquiotibial. Es por eso que Gonzalo Piovi se ha perdido una vez más este encuentro por Liga MX. Acabo de hablar con él. Me dice que está bien. Me dice que espera regresar lo más pronto posible. Y ahora no se ve nada bien lo de Cristian Ever. A mí me sorprende la manera en la que se está quejando. Se lleva las manos a la cabeza. No sé si sea hasta de cambio, pero sí, se está doliendo muchísimo José Esteban.
2: Sí, y además una jugada extraña, ¿no? Difícil apreciar si fue algún contacto con un rival o termina siendo una situación donde él solo
0: ¿no?
2: se lesiona. El que saltó a calentar enseguida, en cuanto Ever se fue al terreno de juego, se quedó tendido, mejor dicho, fue Lucas Romero, quien está calentando con mayor intensidad que sus compañeros.
0: Sí, porque también de inmediato el cuerpo técnico como que dijo, a ver, aguanten, no hay que decirle a la banca rival quién va a entrar.
2: Pero mira,
0: manden
2: el carrito
0: a todos.
2: Y todo,
0: Sí, justo, ya tenemos 25-0 entre Cruz Azul de Joel Wiki y el Atlas de Hernán Crespo.
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0: Ahí está ya el carrito que va ingresando. Me parece que Ever ya se levanta, Ever, pero
2: para
0: está
2: subirse
0: dolido.
2: Al carrito.
0: Sí, justo nada más. O sea, yo pensé que iba a tratar de salir por propio pie, por así decirlo, pero al final sí hace uso de este carrito que ya lo va llevando.
2: Desde la banca
1: no
2: le
1: va
2: preguntan
1: a salir,
2: si hay cambio, ¿verdad, Joel?
1: La seña fue pulgar arriba. Venga. Puede decir que Cristian Ever puede seguir dentro del terreno de juego. Eso sí, le pusieron un vendaje ahí en la pierna. Ya está pidiendo la oportunidad de regresar al campo. A ver, compañeros, con este tema de las lesiones, coincidencia o no, los únicos 3 encuentros que ha perdido Joel Wiki, que son contra Atlante, contra el Chicago Fire y ahora contra Xolos de Tijuana, no estuvo un futbolista en particular. Carlos Rodolfo Rotondi, claro. Sigue con este tema de la recuperación, repito, puede ser coincidencia o no, pero cada que no está, no le va del todo bien al entrenador mexicano.
0: Pues ya que le den una semilla del ermitaño para que se recupere.
2: Pero es que además Josh tiene que improvisar, Joel Wiki, claro. Omar Campos lo conocemos más como un lateral por derecha, ¿no? Jeremy Márquez ni siquiera es lateral natural, entonces sí te complica el tema defensivo, ¿no?
0: Sí, le está moviendo Joel Wiki, eso nos queda claro. Atlas que ataca por la izquierda, Valenzuela que termina jugando hacia el fondo, justo al círculo central con Capazo, que abre rápidamente a la derecha. Aparece Saldívar, que controla y después manda todo hacia la izquierda. La baja de buena manera Valenzuela ante la cobertura de Márquez. Jeremy hacia el fondo, toca y toca el Atlas nuevamente. Ya ingresó Osinachi Evere. La salida del Atlas desde atrás, tratando de mantener el esférico. Ever que hace la presión justamente hacia el costado derecho y la tiene Leichi. para donde aparece bien Monzón, que buscaba abrir a la derecha con Duke. Termina multiplicándose en zona baja Cruz Azul para reventar. Orozco la vuela y después Campazzo vuelve a insistir con Duke. Duke que le pone el pecho, cubre la pelota hacia el círculo central. Desde el fondo Campazzo hacia adelante. Viene Saldívar con Leichi. Leichi que es derribado. El central dice que no hay nada. Cruz Azul que toca y toca. Pudo haber ido con mayor velocidad. Termina Charly Rodríguez jugando hacia la derecha para Márquez. Jeremy le pone calma. Analiza con quién y de tres dedos la manda toda hacia la izquierda para Orozco. Chiquete tiene a Campos pegadito a la banda. Sigue Chiquete. Se sube a la moto Chiquete. Orozco que pide por la banda. Deja para Évere. Évere en los linderos del área. Saca el centro. El remate que no llega. Se elevaba Ibáñez, que competía contra Schlegel. El balón termina yendo hacia línea final. Camilo Vargas va a mover desde atrás mientras el guardameta platica con sus defensas. Jaro, ahí te queda cerquita.
1: Sí, molestó Camilo Vargas, sobre todo porque sentía que alguien de la zona defensiva podía salirle antes a Chiquete Orozco. La garantía de este arquero, yo sé.
0: Sí, no, lo que sabe, ¿no? Vargas, sin lugar a duda.
2: Pero qué bien Chiquete, de los pocos que han entendido también estas situaciones. Atlas defendiendo en bloque bajo y Chiquete busca romper eso.
0: Cuando Leichi manda latigazo todo hacia el costado derecho. Duke con tiempo y espacio. Campos ya se planta con la espalda. Termina impidiendo que saque el centro el futbolista del Atlas, que recibe el rebote. Va levantando el rostro, intenta velocidad. Campos que se va cayendo, la barrida la salta. El balón es de Duke hacia el centro. ¡El remate! ¡Gol del Atlas! ¡Gol!

0: aparece desde la derecha, levanta la pelota ante la barrida de Campos y termina llegando el centro al corazón del área, que es rematado. Mier, que no puede hacer nada. Ya lo gana el Atlas 1-0, Stevie G.
1: Gol, y eso fue potencia de principio a fin. 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Pues una jugada donde Duke logra evitar la barrida de Omar Campos, le rebota la pelota, aún así logra mandar un muy buen centro, y me parece que es Edgar Saldívar el que justo se sumaba al tema del ataque. Lo platicábamos, es un mediocentro de perfil defensivo, pero en esta ocasión, aprovechando la superioridad numérica, se mete al área para buscar el remate de cabeza. La gente de Cruz Azul está reclamando, me parece, una falta del propio Saldívar. Ahora Joel nos estará compartiendo al respecto, pero buena jugada de Duke, atreviéndose a ir al frente y buscando atacar por el costado, donde ya lo platicábamos, más le duele a Cruz Azul porque no está Rodo Rotondi.
0: Sí, sin lugar a duda, ya justamente desde el VAR le dicen a Pacheco: Chaparrito, estuviste bien, es gol, y ya tenemos 31 en el cronómetro. Por la mínima lo gana Atlas ante Cruz Azul.
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0: El balón desde el fondo, serie de rebotes, aparece Montaño, que centraliza para Charlie. Parece que la máquina tiene prisa para ir hacia adelante, alcanzar el empate. Paradela filtraba, pero antes bien la cobertura de Schlegel. El rebote es para Paradela, la deja para Jeremy. Schlegel nuevamente la deja con Leichi. Leichi, que en el rebote aparece Ponchito. Hay falta favorable para el Atlas. El reclamo de Palavecino, que deja ahí el rebote. Y se pedía tarjetita Stevie G, no la da el central.
1: Sí, me parecía que si el árbitro la termina marcando, se entendía como que Agustín Palavecino estaba cortando un ataque prometedor del conjunto rojinegro. De hecho, es lo que le reclama a Ponchito González, que esa jugada debió ser para amarilla.
0: Cuando acá Dita es el hombre que rompe la línea, levanta un trazo larguísimo, aparece acá Cruz Azul, Vargas. Sale desde el fondo Camilo, se tiende cuando ya Nico Ibáñez le había ganado en la cobertura. Tanto Aguirre como al propio Capazo termina llegando, buscaba la pelota. Vargas sale de buena manera, el rebote es para Cruz Azul. ¡Viene Ibáñez, zapatazo! Le pega muy abajo a la pelota. Esta se va por arriba de la cabaña del guardameta del Atlas, el capitán, el dorsal número 12, que por ahí les hace señas a sus compañeros, les reclama un poquito y va a mover desde el fondo en cortito para Schlegel, que se la regresa de una. Vargas hacia la derecha, Capazo la atiende todo con Aguirre, este hacia adelante con Duke hacia el medio campo, y después el latigazo que recupera a Cruz Azul, aunque Évere al final lo termina regalando. Duke la baja con el pecho, intentaba con el taquito la salida del Atlas, bajaron a Évere, pero la tiene Charlie Rodríguez, centraliza fácil para donde aparece Schlegel, que la revienta. Monzón controla, juega todo hacia el centro con Leichi, y viene acá el portugués, que se sube a la moto, deja para Monzón que hace el recorte, viene el zapatazo, palo y afuera. Se salva Cruz Azul. Le están ahí, le están comiendo el mandado, Stevie G.
1: Sí, buenos últimos dos minutos con muchas acciones. En esta acción del conjunto rojinegro aprovechan la superioridad en el tema del ataque. Un contraataque con mucha velocidad, lo hacen de buena manera. Monzone, que termina mandando la pelota al metal, y así se va desviado este disparo que pudo haber sido el 2-0. Ahora platicamos de Cruz Azul.
0: Schlegel, que hace la cobertura como si fuera Joel Morales, que termina rebanando y la tiene entonces desde la derecha Ibáñez, centralizaba para Jeremy que la regala, Leichi la levanta para Ponchito que se la da al portugués, y viene acá el 10 que le pone calma, y después se ofusca Palavecino, llega, roba la pelota y después este mismo termina mandando una línea para Jeremy Márquez, que la avienta en el mueble, le dejan el rayón de cajuela. Dice el central que es falta para Cruz Azul, pegadito a la banda derecha entre el área grande y el medio campo. La mueve Palavecino con Rodríguez, intentaba hacia adelante con Ibáñez, el rebote le cae a Leichi, que protege la pelota, retrocede de seguridad para donde aparece Rodrigo Schlegel, abriendo hacia la izquierda con Valenzuela. Este insiste por el sector izquierdo, complicado para Atlas, terminan regalando lateral por el costado derecho. Balón que ya se mueve. Tenemos 35 en el cronómetro. 1-0 gana Cruz Azul. Perdón, gana Atlas ante Cruz Azul. Por la banda derecha. Hacia el centro Rodríguez. Después le da toda la vuelta a la izquierda con Chiquete. Orozco con Campos. Campos otra vez compite contra Duke. Duke que llega a la cobertura. Este sí hace la barrida. Tiro de esquina para Cruz Azul.
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0: ¿Más de cuántos, Stevie G?
1: Bueno, si le apuestas a que habrá más de 3.5, ¿te gusta o no?
0: Faltan 3, a ver, porque ya la mueve Cruz Azul. Sale Vargas a cachar gallinas. El rebote es para la máquina. Por la izquierda, Orozco analizando. La deja para el capitán celeste, que la manda a segundo poste. Schlegel, nadie le habló. Nadie le gritó. Tenía la posibilidad de dejarla abandonar. Termina peinando y es ahora. Tiro de esquina por la derecha. Para el vecino que ya la cobra. Se acercó Montaño. Levanta el trazo. Deja la línea. ¡Ay! Lo que acaba de perderse Cruz Azul. El balón. El balón en el área chica. Se barría Orozco Chiquete. Era nada más darle un besito a Stevie G.
1: No, Josh, ni tú en tus peores momentos fallas algo así, ¿eh? Ahora lo platicamos porque viene el tiro de esquina.
0: sí, dice el Jaro. Échame la mano, Jaro. Ya la mueve Cruz Azul desde la izquierda. Ahora sí sale con los dos puños. Vargas, el rebote nuevamente la tiene. Charlie, le hacen el 2-1. Duke lo obliga a jugar hacia el fondo. Desde atrás, Cruz Azul hacia adelante. Viene Campos, dispara de zurda. ¡Iba a ser un golazo! ¡Iba a ser una pincelada! Le termina pegando Omar Campos de 3/4 de cancha de zurda. Y se va apenas por arriba de la cabaña del Atlas.
1: Increíble la falla del Chiquete Orozco. Ahora Jaro nos podrá contar un poco más, que la vio a centímetros. El letrazo que manda a Montaño fue espectacular, porque entiende el movimiento que estaba haciendo el defensa de su equipo. Lo manda raso. Increíble el pase. Era medio gol. Más de medio gol. Estaba cantada esa anotación. Pero termina rebanando la pelota el Chiquete. Y se pierde ahora sí ya Cruz Azul de la jugada que pudo haber sido el empate.
0: ¿Cómo la vista allá abajo, Jaro?
2: No, ya hasta estaban poniendo el marcador 1-1. La verdad es que cuando mete el centro Montaño, como que amaga Camilo Vargas, y es eso quizás lo que desconcentra un poco al Chiquete Orozco. Ahora, es una falla garrafal. Tendrán que aprovechar cada oportunidad que tengan al frente del equipo cementero.
0: Y acá lo están intentando desde el centro. Viene Montaño, del centro a la izquierda, de zurda, buscaba el zapatazo. Llega bien Aguirre, que se barre, avienta todo su cuerpo y evita que la pelota salga. Chiquete va dejando rivales en el medio campo. Juega para Palavecino, que centraliza todo. Viene otra vez intentando Cruz Azul ahora por la banda. Con Évere, que compite contra Duke. Retrocede Palavecino en 3/4 de cancha. Viene el recorte. Se va en banda en la cobertura Ramírez. Juega por la izquierda. Campos deja para Évere. Évere controla con la parte externa. Y después intentaba una mágica ante Duke. Duke que le regresa el caramelo. Este juego es de a ver quién falla más, me parece. Hasta el momento, el que más lo ha hecho es Cruz Azul, que ya va perdiendo 1-0. Évere intentaba el centro. Aparece Aguirre. Con la izquierda, lateral para Cruz Azul.
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0: Por la derecha intentando ahora Cruz Azul con Jeremy, que tiene que ir hacia el fondo hasta Kevin Mier. La cobertura que obliga a Mier a regalar la pelota. Salió como camión sin freno ahí Florian Monzón. Para cerrarle las líneas de pase, se ofusca Kevin y regala la pelota por el costado derecho. Vendrá Duke a moverla, cruzando el medio campo en la lateral. Lo hace largo hacia adelante. Monzón que la manda hacia el centro con el Leiche. Leiche que la deja entrar para Palavecino, que le gana. Luego reparte hacia adelante. Viene Cruz Azul intentando. Paradela dejó plantado a Schlegel, pero le trompicó el balón hacia adelante. La barrida enorme de capazo ante Nico Ibáñez, que llegaba a velocidad. Después aparecía Jeremy Márquez evitando que salga el Atlas de manera cómoda, tanto que Schlegel termina regalando la pelota. Palavecino para Márquez. Jeremy busca hacia adelante, nadie le entiende. Wheeler Dita, que desde el fondo es el hombre que más corazón le está tratando de poner, le hacen túnel. Schlegel hacia adelante y después por la izquierda Ponchito González para Leiche, que cuando la controlaba, giraba, se termina trompicando, pero retrocede con Saldívar. Saldívar desde el círculo central hacia el costado derecho con Aguirre. Aguirre retrocede para que aparezca desde el fondo, jugando capazo. Otra vez para el autor del tanto, atlista. Ramírez hacia el fondo, por la izquierda, Schlegel. Leiche le dice tranquilo, chaparrito, juega bien cortito hacia el centro y ya lo hace. Aparece Ramírez, que ya va hacia adelante, filtra la pelota, no puede controlarla Florian Monzón. Tenemos 40 en el cronómetro, 1-0 Atlas va derrotando a Cruz Azul.
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0: Queda poco menos de 5 minutos en este primer tiempo y Atlas va hacia adelante. Ponchito, la barrida correcta desde el fondo, sin embargo, Ponchito recupera la pelota. Atlas, que está en el lindero del área. Leiche hacia Duke por el costado derecho, viene acá Duke, que se intentaba quitar a Evere, aparece bien Campos, que recibe el empellón. Es falta favorable para Cruz Azul. Danos algo de carnita en torno a Eric Lira, Mijaro, por favor.
2: A Cruz Azul ya llegó la segunda oferta por parte del Mónaco. Recordar, Josué, que la primera fue rechazada. Ahí comenzó el tema de la negociación con el conjunto monegasco, obviamente también con Eric Lira y por supuesto con el equipo de la Noria. Llegó esa segunda oferta, lo que buscaba Cruz Azul es que el conjunto que tiene participación en la Ligue 1 se subiera un poco en esa cantidad que había puesto sobre la mesa. La buena noticia es que el Mónaco sigue en carpeta para llevarse Eric Lira. La mala noticia es que todavía no satisface esa segunda oferta.
0: No me digas, Jaro, no me digas. Acá viene el balón hacia el área, en la pantalla, el remate, palo y afuera. Se salva Cruz Azul. Después de la mala noticia que nos regalaba el Jaro, parecía que venía la mufa y el 2-0 favorable al Atlas, que termina reventando el poste derecho, la base del arco de Mier, el centro desde la derecha de Duke, aparece Mier que ahueca el pecho, se queda hecho conchita y en su área chica, no da rebote, pero el Atlas, Stevie G,
1: sí,
0: cuando se acerca lo hace con mucho peligro.
1: No, y qué buena jugada esta última, porque son dos elementos dentro del área del Atlas que dejan pasar la pelota para que llegue alguien que no tenía un defensa encima, que pudiera llegar con claridad el disparo. Ahí es con la pierna derecha el disparo, me parece que era el propio Monzón. El disparo va a la base del poste. Ya van dos, un travesaño, un poste. Atlas, si bien cede un poco más la iniciativa en los últimos minutos a Cruz Azul, pero cada vez que ataca se siente peligro.
0: Balón detenido desde abajo para Cruz Azul. Charlie, que juega en cortito con Palavecino, que abre rápido por la derecha. Jeremy le deja un balón muy equivocado a Charlie. Monzón, que gana. Atlas, que ataca. Viene acá Saldívar hacia adelante. La deja para Monzón. No puede controlar el 9. Atlista y recupera Dita, que juega hacia el fondo con Mier. Mier que la levanta. La peinada llega para Nico Ibáñez, que controla con un palo de golf. Y no puede ir hacia adelante. Recuperaba Capazo, que la
1: Ibáñez
0: deja hacia
1: en
0: la
1: otro
0: derecha.
1: Ritmo, ¿eh?
0: Sí, no, lo de Ibáñez tiene que aparecer, estar más tranquilo, porque era básicamente un control y un pase de trámite el que iba a poder hacer, ¿no?
1: Totalmente de acuerdo. El primer tiempo de Cruz Azul, es cierto, tuvieron por ahí un par de jugadas, una clarísima que debió haber sido el empate con esa jugada del Chiquete, pero sí se debe preocupar en muchos aspectos, sobre todo en el tema defensivo, el conjunto celeste, porque insisto, cada vez que Atlas ataca se siente muchísimo peligro.
0: Y acá lo vuelve a hacer desde la derecha, Duke centralizando, balón filtrado, intenta nuevamente Ponchito, la deja para Duke, diagonal retrasada, el balón adentro.

0: decíamos, lo decías desde antier, Stevie G, cada vez que ataca el Atlas hay peligro serio. Ahora desde la derecha, en una serie de rebotes, había atajado en la primera instancia Mier, después le deja la pelota ahí para que venga el remate a boca de jarro. Atlas lo gana 2-0 ante Cruz Azul.
1: 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Y es que de verdad los problemas defensivos que tiene Cruz Azul son bastante serios. Tendrá que hacer algún ajuste Joel Wiki. De nueva cuenta el costado de la derecha. Duke que se quita sin muchos problemas a Omar Campos. Viene la diagonal, un remate, logra salvar Kevin Mier. Después el contrarremate y la anotación del conjunto rojinegro, que me parece de manera merecida lo está ganando 2-0 en estos primeros minutos. Y si Cruz Azul no ajusta, la van a seguir pasando mal.
0: Pueden sufrir demasiado. ¿Cuánto se agrega este primer tiempo, Jaro?
2: 5 minutos, Josué.
0: Pues bueno, ahí 5 minutos para sufrir para el conjunto de Joel Wiki.
1: Monzón, que Monzón, ya había avisado.
0: Sí, ¿sí? Monzón le llega la pelota, remata hacia el arco que estaba prácticamente libre. Y Mier recuesta sobre su derecha. Termina poniendo la palma para evitar que pase la pelota. Pero en el rebote le cae nuevamente a Monzón, que ya nada más le sopla y termina festejando el 2-0.
1: Poco que hacer para Mier, el menos culpable en esta situación. Había logrado salvar en la primera acción, ya en el contrarremate, pues no tenía absolutamente nada que hacer. Se escuchan abucheos ya en el Coloso de Santa Úrsula, sobre todo para Christian Everett.
0: Ha sido complicado, sin lugar a duda. Está haciendo algo difícil. Hay un sector que le empieza a dar a los tambores, al cántico, al dale, dale, Cruz Azul. Pero vamos a ver si esto le sirve para ir hacia adelante, porque ha estado en muchos desaciertos el conjunto de Joel Wiki, que está sobre su área técnica, hincadito, nervioso hasta cierto punto. Evita desde el fondo hacia la izquierda. Everett como foca, evita que salga la pelota. Sigue Everett, duelo de trenes. Termina ganando Duke, que le aventaba el hombro. Se termina señalando falta favorable para Cruz Azul, cerquita del tiro de esquina desde la punta izquierda con respecto al ataque cementero. Acá tiene que aprovechar sí o sí la máquina para irse mínimo con el 2-1 al descanso, a moverla para vecino. Ahí 5 cementeros en el área. Se acerca a Dita, que se pone en los linderos del área chica. Ya se acerca al área y viene el centro. Vargas con el puño derecho da el rechazo, la controla Márquez. Viene Jeremy, hace un recorte, intentaba ir hacia adelante, lo bajaban. Dice el central que no hay nada. Y después Saldívar en la individual no puede. Baja Palavecino, que se queda ahí tocado, lateral para el Atlas.
1: Se lo lleva Saldívar a Palavecino, pero ya es fuera del terreno de juego. De hecho, el saque de banda es favorable a los rojinegros porque no pudo cortar la pelota Palavecino. Te iba a mencionar, antes de la falta que cometió, no cambia en lo absoluto. Qué buen partido de Duke, el número 11. Participó en las 2 anotaciones de los rojinegros y en tema defensivo también se ha visto bien.
0: Sí, lo ha hecho de cierta manera correcto. La única donde lo han superado fue la de Campos, que al final no se pudo capitalizar. Ebere, que la pisa justamente ante Duke, saca el centro al segundo poste. Ibáñez, que la buscaba. Bien la cobertura defensiva. Schlegel y Capazo terminan tocando la pelota. Es tiro de esquina desde la izquierda. Vendrá para Adela. Adela coloca, se acerca por ahí Charlie Rodríguez. Vendrá para Adela. Hay gente de Cruz Azul, intenta directo el balón que va a la red, pero por fuera de el arco de Vargas, que sigue tratando de dar indicaciones, que se alista y que viene por la pelota. Pian pianito, ya le cuentan. Vargas, que va a sacar de zurda, lo hace largo, lo más largo que puede. Dita gana de cabeza, después la peina en zona defensiva, justamente por la izquierda. Valenzuela, lateral para el conjunto semeretero. Dita, que está en todos lados, juega para Paradela, que ya se quitó el primero, que era Schlegel. Abre para Campos. Campos en el área, hace recorte. ¡Viene Campos! Hacia el recorte de izquierda al centro y de derecha le pegaba para que se fuera por arriba. se acaba el partido. 2-0, Atlas lo va ganando ante Cruz Azul. 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
1: Varios con buen primer tiempo, pero me voy a quedar con Edgar Saldívar. Me ha parecido clave en el tema defensivo, un mediocentro que hace bien las cosas, que distribuye también bien la pelota y le da salida a su equipo, además de que consiguió la primera anotación para los rojinegros. Lo mejor del primer tiempo se lo damos a Edgar Saldívar.
0: 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Bienvenidos. Ahí está todo con esta victoria parcial del Atlas 2-0 ante Cruz Azul. Nosotros vamos rápidamente a una pausa y volvemos con más a través de la gran cadena W.
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0: y ya estaba trabajando.
1: No, de acuerdo. Vienen de ganarle además a Tigres en la jornada anterior. Lo hicieron con un jugador menos. Fue Juan José Purata el que se fue expulsado. Ahora venciendo a Cruz Azul, bien, con dos postes además. O sea,
0: sí.
1: Cruz Azul merece un gol, pero tal vez el Atlas merece uno más. Este partido se puede ir 3-1 sin ningún problema. Entonces, el tema del Atlas, bien, destacado. Me gusta esa línea de tres porque le cierran constantemente los carriles interiores a Cruz Azul. Obligan a que vayan a las bandas. Eso sí, en algunos momentos lo ha entendido Cruz Azul y sobre todo el tema de Willer Dita. Ha mandado trazos a las espaldas de los centrales y es justamente la forma en la que puede romper una línea de tres como la tiene el conjunto rojinegro. Pero en términos generales me ha gustado lo del Atlas. Al ataque se ven muy bien, se siente el peligro cada vez que van al frente. Un equipo que se está tomando muy en serio las cosas, va bien en la tabla y le está pegando a uno de los candidatos.
0: Sí, claro. Y la segunda cosa que se confirma es que Cruz Azul está en un momento muy, pero muy complicado, ¿no?
1: Sí, muy complicado. Además, volteas a ver la banca y no es
0: claro.
1: Criticar a los jugadores que tiene Cruz Azul, porque varios de ellos están apenas en los primeros años de su carrera. Pero me refiero que no hay muchas variantes, no hay muchos elementos que te puedan cambiar la historia del juego. Es que veo a Luca, a Romero, y fuera de eso, nadie más que te pueda cambiar lo que está sucediendo en estos momentos en el terreno de juego. Y hago referencia a Romero porque Cristian Évere estaba un poco dolido con algún tema de lesión en algunos minutos de la primera parte. No pasa buen momento el equipo de Joel Wiki, muchas bajas, derrotas consecutivas, perdiendo en estos momentos. Tiene que ajustar porque se le viene la noche.
0: Se le viene la noche y en serio, y va a ser complicado, sin lugar a duda. Sobre todo porque se vale que se pierda, se vale que por ahí los resultados no lleguen como se venían dando, como lo decíamos. 13 juegos y tenía ya dos títulos, estaba invicto, aparece el Atlante que rompe esta racha, etcétera. Y insisto, los resultados negativos se pueden dar, es normal. Las formas son las que hay que cuidar en este momento, ¿no?
1: Eso, y de verdad, hay muchos futbolistas que poco se les puede culpar, ¿no? Cuando te falta un jugador como Rodo Rotondi, de verdad que se nota, porque el costado de la izquierda en tema defensivo para Cruz Azul es una avenida completamente libre, que pase Duke las veces que quiera, porque no le están poniendo frente. Es cierto que Omar Campos está haciendo la labor que puede, bajo sus condiciones en este sentido, pero necesita apoyo, y es que te pones a ver quién puede bajar, asistir a Omar Campos en el costado de la izquierda. Cristian Évere no lo va a hacer,
0: no,
1: por
0: claro.
1: Eso insisto en el tema de Luca Romero, que si bien no es de perfil defensivo, que pueda recargarse un poco más de esa banda y apoyar a Omar Campos, porque ante Duke le está pasando fatal.
0: Sí, claro, o incluso preocupar un poquito más a Duke para que no vaya tanto, pero
1: claro.
0: Bueno, ya veremos cómo se van dando las cosas. Es momento de hacer un corte, volvemos a través de la gran cadena W. Cruz Azul cae 2-0 ante el Atlas.
2: El árbitro nos manda al descanso, pero estaremos de vuelta en unos minutos para seguir con este partido de la apertura 2026 de la Liga BBVA MX. 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
1: Gracias por continuar con nosotros a través de la gran cadena W en la jornada número 5 en el Coloso de Santa Úrsula con su gente. Cruz Azul. Cruz Azul está sufriendo ante un Atlas que va ganando 2-0 luego de los primeros 45 minutos en un partido complicado y en serio y donde se tiene que demostrar que esta máquina quiere darle la vuelta a esta situación, que quieren también respaldar sus propios futbolistas a Joel Wiki, porque eso es algo muy, muy importante, Stevie G. Hay que ser claros, de esta manera, de esta forma, el crédito se le puede acabar pronto a Joel Wiki.
2: Sí, es buen tema. En este medio tiempo que le armaron la fiesta al Atlas, ¿no?
1: Sí,
2: con
1: sí.
2: La pirotecnia. Y demás, hay que recordar que apenas celebraron 110 años de historia. Es cierto, digo, difícil hablar de que pueda quedar fuera Joel Wiki, siendo que tiene 2 títulos, ¿no? En menos de 20 partidos. Pero es que en la actualidad, el presente de Cruz Azul no pinta nada bien, no se ve bien. 3 derrotas al hilo, el parcial en estos momentos, puede cambiar la situación en el segundo tiempo, pero las formas es lo que decíamos, Josh. Si no mejora, si no cambia algo, se le puede venir la noche a Joel Wiki y las explicaciones se te van acabando, porque puedes hablar de lesiones, pero el 11 titular de Cruz Azul no es malo, ¿eh?
1: Sí, no, claro, sin lugar a duda, tiene elementos con gran calidad, ¿no? El caso de los compadres de Palavecino, Paradela, Dita en el fondo, Mier en el arco, lo de Orozco, que es un elemento interesante. Adelante Charlie Rodríguez, que sin lugar a duda le da mucho equilibrio hacia el frente. Y lo de Nico Ibáñez, ¿no? Que ha sido incluso de los goleadores de la liga, que ha hecho cosas interesantes en sus diferentes equipos. Lo de Évere, que es un tren. Entonces sí, me parece que lo dices de buena manera. En cuanto al 11 que tiene hoy Cruz Azul, me parece que es un 11 bastante competitivo, más de lo que ha venido mostrando en estos primeros 45 minutos. Si bien es cierto, hace falta lo de Rotondi, lo de Piovi, obviamente lo de Eric Lira, ¿no? Para ir demostrando lo que está demostrando es complicado.
2: De acuerdo. Híjole, y te pones a ver la banca, Josh, le voy a dar lectura. También lo platicaremos con

0: Claro, en unos momentos más, Andrés Gudiño, Alan Montes, Josué Díaz, Iván Silva, Amaury García, Luca Romero, Rogelio González, Ian Ramírez, Jason Durán y el Toro Fernández. De perfil ofensivo, de renombre el Toro y Luca Romero. Me parece que el Toro tiene opciones para ingresar al terreno de juego porque Nico Ibáñez perdido en estos primeros 45 minutos en un ritmo totalmente distinto al de sus compañeros. Y el caso de Everé, esperar si no está en condiciones para que ingrese Luca Romero. Pero después de eso se te acaban las opciones. Si no te funcionan en los cambios, pues la situación ya después con las siguientes modificaciones no pintan de la mejor manera.
1: Sí, completamente de acuerdo. Ahora mencionabas a Amaury García. Amaury, la liguilla que tuvo fue interesante, fue importante, supliendo sin lugar a duda a Eric Lira y tratando de, bajo sus herramientas y sus condiciones, darle justo un poco de lo que Lira daba, ¿no? En ciertos momentos tuvo actuación importante, interesante, sobre todo en zona baja y en medio campo. Lo de Amaury podría ser una situación interesante para poder no extrañar de la manera en la que se está extrañando a Eric Lira. No digo que te va a cumplir sí. Lo mismo, pero mínimo te va a hacer extrañarlo un poquito menos.
0: Bueno, creo que algo le sabes, porque Amaury García está calentando, diferente al resto de sus compañeros. Josh, algo sabes de esto,
1: Pues, papi, ¿qué te digo?
0: Son muchos años ya.
1: Exacto, claro, vimos esa final, estuvimos ahí cuando se corona Cruz. Mira, Azul, y Amaury tuvo buen partido.
0: Dime quién saldría y ya.
1: Ah, ájale.
0: Me vuelvo loco,
1: Híjole, esa está un tanto complicada, pero así a primera.
0: Yo sí lo tengo claro.
1: ¿Lo tienes muy claro?
0: Montaño.
1: Es que yo también creo que debería de ser Montaño, porque incluso creo que como que ni lo vimos, ¿no? Esa es la realidad.
0: Bueno, fue el que le puso el pase al Chiquete.
1: También.
0: Y fuera de eso, nada.
1: También
0: aunque
1: me parece
0: que
1: viene Romero.
0: Saltar, aunque no veo en el terreno de juego
1: a Everé, ¿no?
0: A Everé, justamente.
1: Y Luca va a estar, ¿eh? Luca ya va a ingresar. Ya lo veo ahí
0: cambio,
1: en el terreno
0: entonces.
1: De juego. Es que quién podría ser, además Montaño me parece que también por ahí podría ser otro que
0: el que podemos confirmar es Everé, y el otro mi entender tendría que ser Montaño.
1: Si acá al menos
0: si se concretan,
1: exacto,
0: le sabemos
1: justo.
0: Mucho
1: ¿Por qué? Porque Romero está todavía ahí hablando y ya tenemos al buen Jaro que está ahí abajo a nivel de cancha. ¿Habrá cambios por parte de Cruz Azul, mi Jaro?
2: Luca Romero y Amaury García, Josh. Son los dos que van a entrar al terreno de juego. Todo indica que serán Montaño y Cristian Everé los que salgan del campo.
1: Qué somos bien. Unos adelantados,
0: no,
1: ¿eh?
0: No, no.
1: Somos unos
0: deberías
1: adelantados.
0: Deberías estar allá abajo, tú.
2: Tampoco hay que estudiar en Harvard, ¿eh?
0: Sí, tampoco.
1: Estábamos en
0: tampoco
1: la luna.
0: Vimos algo
1: y ese maldito
0: resto,
1: nos mandó, pero al infierno.
0: Ah, increíble lo dejaron. No lo esperaba de él, ¿eh?
1: Oigan, yo, Jaro, ¿qué tal el frío está allá abajo? Porque acá en el palco
0: yo ya
1: necesito un abrazo, ¿eh?
2: No, está bueno el café que te están tomando, la bronca está acá abajo, pero como siempre, poniéndole el pecho a las balas, todo para que nuestros radioescuchas tengan la mejor narración del mundo.
1: Eres un enorme, gracias Jaro por tu entrega. Ya se van entonces confirmando los movimientos, entra con el 17 García Amaury y también con el 18 Romero Luca. Ahí están los movimientos, entonces salen ya los mencionados Everé y Montaño. Está todo listo para que arranque el complemento a través de la gran cadena W. Muchísimas gracias por continuar con nosotros. Ya se mueve la pelota en el Coloso de Santa Úrsula. Los saludamos con mucho gusto. Stevie G en el análisis y comentarios. Joel Morales en la cancha y su servidor Josué Villa en la narración. Gracias, gracias por estar con nosotros. Mueve en la lateral desde el fondo. Cruz Azul, Orozco que termina regando el tepache y viene acá Atlas con la posibilidad desde la derecha. Aparece Ponchito González que retrocede de seguridad para Aguirre. Saldívar le intentaba mandar todavía hacia adelante. Duke que estaba en posición adelantada. Ya se señala el fuera de lugar. A mover desde atrás la máquina. Campos, que alguien le avise que es fuera de lugar. Oh, bueno. Porque buscaba hacer el lateral.
0: El árbitro desesperado.
1: El profe, pues qué señalé, chaparrito, le dice. Y viene Campos. Y la deja para que mueva desde el fondo Palavecino. Y la manda un tanto complicada. Ibáñez la baja de buena manera. Acá viene Cruz Azul hacia adelante. El despliegue era de Paradela. Serie de rebotes. ¡Paradela! El rebote le queda nuevamente. Lo de Vargas. Con el pie izquierdo termina evitando el tanto de Cruz Azul. Era el que los acercaba. Era el que los metía de lleno en la pelea por el empate, Stevie G. Y Vargas evita la caída de su arco. Era para muchísimo más, Stevie.
0: Sí, primero para Adela, que la intentó hacer personal. La defensa reacciona bien, pero el rebote le cae a Nico Ibáñez, que pone un pase en primera intención muy bueno para Adela. Y la reacción de Camilo Vargas es espectacular. Lo que te da tener un portero con esta jerarquía, porque este era el tanto del descuento para Cruz Azul.
1: Y acá lo sigue intentando hacia adelante para Vecino, que se sube a la motocicleta. Le cierran los espacios. Manda un balón complicado que ya llega para Campos. ¡Campos diagonal! Le pega de zurda desde el costado izquierdo. Omar Campos termina yéndose la línea por un costado de la cabaña de Camilo, que va a mover desde el fondo. Ya se planta Jano a Mauri justamente en el medio campo, siendo en cierto momento un central más, Jaro. Ahora vamos con el buen Joel Morales, porque Cruz Azul ataca. Zapatazo que intentaba Dita. Serie de rebotes a Mauri de cabeza. ¿Qué le está pasando a Cruz Azul en la toma de decisiones? Porque regalan la pelota hacia adelante el Atlas. Llegó bien ahí Orozco Chiquete para evitar cualquier situación. Juega por el costado izquierdo. Campos, que la tiene desde la banda. Centraliza para que venga Palavecino, que juega nuevamente para Campos. Campos va recorriendo desde la banda hacia el centro. Retrocede con Mier. Mier, que tiene el esférico. Tiempo y espacio para abrir a la derecha. Así ya lo termina haciendo con Jeremy. Márquez hace un recorte y juega para Dita. Dita controla y vuelve a insistir con Jeremy. Márquez hacia el fondo. Mier en su área con la pelota. Juega por la banda para Luca. Romero, buen balón hacia adelante. Cruz Azul, que puede ir rápidamente hacia el frente. Lo hace por la izquierda con Palavecino. Palavecino compite contra Duke. Sigue Palavecino, que la cuchara hacia la derecha. Viene el zapatazo. La cobertura por parte de Schlegel, que con su humanidad evita cualquier situación. Tiro de esquina, punta de la derecha, favorable para la máquina.
0: Otro ritmo se le ve a Cruz Azul en este arranque de la segunda parte. Poco a poco empiezan a tocar las puertas del Atlas.
1: Acá lo van intentando. El balón al área. El remate de cabeza que llegaba, que se va desviado. Lo terminó ganando Orozco Chiquete. Moverá desde el fondo el Atlas.
0: Josh, lo que decíamos en el caso de Luca Romero, un jugador que tiene mucha más movilidad, que lo vemos recorrer distintas zonas del terreno de juego, un volante por izquierda que además apoya en el costado de la derecha, en carriles interiores. Por eso me parece que el cambio era tan necesario en este segundo tiempo.
1: Ochito, que la baja, latigazo hacia adelante. Monzón, que no puede. Dita con la rodilla, termina retrocediendo para Mier. Mier puede ir todo hacia adelante. Se toma mucho tiempo Kevin Mier en la salida que le estaba pidiendo Jeremy Márquez. Ya sale de su área Mier a la altura del semicírculo por parte de Cruz Azul. Mier, que tiende todo hacia la banda, lo termina haciendo horrible. Campos, que controla con un palo de golf, le rebota y ya la recupera el Atlas. Duke hacia el fondo, juega para Saldívar. Este centraliza, Ramírez levanta el rostro. Llegó Romero, le aventó el mueble y le ganó. El rebote ya lo tiene Palavecino, que va hacia adelante. Ya cruzó el medio campo, sigue Palavecino. ¿Con quién va? Con Charlie, que no puede ir hacia adelante porque se le cansó el caballo, pero mantiene la pelota. Juega por la derecha, el centro que va muy, pero muy pasado desde la derecha. Imposible para hasta para Superman era difícil rematar ahí.
0: Nada que hacer, nada que hacer, totalmente de acuerdo. Un centro que termina siendo equivocado, me parece, del propio Jeremy Márquez. Pero ahora sí vemos a Cruz Azul con seis futbolistas que están merodeando el área grande del conjunto rojinegro. La presión alta, querer robar la pelota enseguida. Ahí sí tendrán que cuidar los espacios cuando se queden en inferioridad en tema defensivo.
1: Romero, que recibe desde el fondo de Orozco, que ganó con la cabeza, juega para la derecha con Charlie. Charlie hacia el fondo con Jeremy. Jeremy que pide a alguien en el medio campo. Nadie se acerca. Termina jugando hacia el fondo con Dita. Dita por la izquierda para Orozco. Chiquete, que la deja todo pegado a la banda con Palavecino, que bailoteaba, le puntaba en el esférico, pedía en lateral, favorable para el Atlas. Termina siendo así justamente después de el reclamo insistente que estaba realizando Saldívar. Ya tenemos 50 en el cronómetro. 2-0, lo va ganando el Atlas.
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1: Luke con la barrida desde el fondo, buscaba una asistencia para Monzón. Bien, Orozco baja y la deja con Mier. Mier que manda un latigazo que peina Charlie Rodríguez, muy violento, y termina en las manos,
0: Josh,
1: de Camilo.
0: No solo son ganas, no solo es presionar alto, es tener ideas también al frente, y Cruz Azul es lo que le está faltando. Sí, ha cambiado su postura en el segundo tiempo, con mayor intensidad, quieren robar la pelota alto, pero no están combinando, no están haciendo buenas combinaciones, buenos trazos, diagonales, buscar a las espaldas de los centrales. Le falta esta idea al equipo de Joel Wick.
1: Le está haciendo justamente terminar por ir hacia adelante. La gente que se desespera, que abuchea y reclama porque Mier se toma nuevamente demasiado tiempo para ir hacia adelante. Y ya después la terminan perdiendo. Saldívar hacia adelante. Leiche con buen balón. Viene Monzón. Mier en el fondo. El portero de Cruz Azul que se levanta. Manda el doble guante ante el intento de globito que estaba realizando Florian Monzón. Y manda una tajada importantísima, favorable para Cruz Azul, que ataca por el centro. Romero mandaba con Ibáñez. Ibáñez hacia la derecha. Serie de rebotes. Charlie Rodríguez a línea final. En el centro al corazón del área. Duke que llega, rechaza y después aparece Ponchito. Que de taquito abre para la banda. Intentaba llegar ahí. Saldívar que avienta el mueble. Todo mundo compite. Llega bien fuerte Campos. Legal, dice el central. Y vendrá Campos por la banda. Le ponen el freno. Retrocede para Mauri, este centraliza, después para Adela con Charlie por la derecha. Charlie centraliza para Palavecino, que trata de darse la vuelta, intenta, ya está en el área, a ver si saca diagonal, retrasada, pasa por el área grande, chica, y termina siendo reventada por alguien del Atlas, Estivillín.
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1: Desde el fondo, Dita para Orozco, que controla y va con Luca. Romero insiste por la banda con Campos. Campos que va levantando el rostro, compite contra Duke, lo deja por el centro. Aparece Palavecino encontrando a Luca. Romero hacia el otro costado, intenta Cruz Azul, zapatazo. Desde la media luna intentaba Palavecino desde la derecha de zurda, pero le pegó con un calcetín. Fácil para los guantes de Camilo, que manda un globote, ya lo fildea Orozco, de cabeza se la pone ya en el pecho a Campos, que intenta centralizar. Charlie la manda hacia adelante, acá hay posibilidad, no hay bandera levantada, no puede Ibáñez, termina, al final sí había posición adelantada. Es balón para el Atlas.
0: Pero en estas últimas dos jugadas, Josh, vimos justamente lo que tiene que hacer el conjunto celeste. Hay dos formas en estos momentos. Una, toques de primera intención, y es lo que realizaron en la jugada anterior. Y ahí llega el disparo que reacciona de buena forma Camilo, pero los toques de primera intención te hacen romper esa solidez defensiva de los rojinegros. Y otra, la espalda de los centrales, sobre todo los que están a los costados, en este caso a los costados de Gadi Aguirre. Me parece que por ahí tiene que ser la clave para la máquina. Tienen que buscarlo de mayor forma, sobre todo los toques de primera intención con la calidad que tienen en el medio campo. Ahora bien, la actuación de Kevin Mier, espectacular en ese mano a mano con Monzón, porque hubiéramos hablado del tercer tanto del Atlas.
1: Sí, sin lugar a dudas fue vital, por así decirlo, lo de Mier. Cruz Azul que ya está apretando los dientes, que va mordiendo, que sigue intentando hacia adelante. Alavesino retrocede para Campos, este insiste con el dorsal número 8, le va levantando el rostro, lo mueve rápidamente hacia Luca Romero, controla por el centro, intenta para Palavecino que va bailoteando, que se mueve, Márquez que estaba abierto para Adela por la izquierda. Aparece Capitán Charlie Rodríguez que se da toda la vuelta, juega para Campos, Duke que obliga a Campos a que juegue sobre la banda y ya se da la vuelta. Campos, línea final, el centro que quedó alto. Terminaba Jeremy Márquez llegando hacia la ofensiva. No puede el ex del Atlas ir hacia arriba con la cabeza, le quedó muy alta y ya la tiene el cuadro de la Academia, donde Saldívar hacia el fondo con Schlegel, que le es trompicado por parte de Ibáñez en dos ocasiones. Ya se señala la falta favorable para la Academia, que está complicándose. 56 en el cronómetro, 2-0 gana el Atlas ante Cruz Azul.
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1: Ahí está Camilo Vargas moviéndola desde el fondo en el latigazo a Mauri, que levanta los brazos y dice todo está tranquilo. Era Orozco Chiquete, Mier que controla y manda el balón por el costado izquierdo para Campos. Campos que puede ir hacia adelante, se le abrió el mundo hacia el medio campo. Ya después salió de buena manera Ramírez a cerrarle los espacios. Y después Charly Rodríguez en el balón cuchareado, serie de rebotes. Capazo revienta. Gana nuevamente Chiquete de cabeza hacia adelante. No puede por la izquierda Cruz Azul, aunque insiste en el lateral, se pelea, se muerde. Paradela se queja de una falta, dice el central que no hay nada. Lateral Cementero por la izquierda, en el callejón del área moverá Cruz Azul. Lo hacen hacia el fondo con Campos. Campos levantando el rostro, hace un amague, sigue yendo de izquierda al centro, mantiene todo por la banda. Charlie en el recorte, la deja en la diagonal retrasada, zapatazo, serie de rebotes, queda viva la pelota. El remate que llegaba de la nada. Camilo Vargas que pedía posición adelantada, dice el cuerpo arbitral que no hay nada y que va a mover desde el fondo el Atlas. Cuando pita la máquina y la gente que sigue tratando de alentar ante este sábado frío en el Coloso de Santa Úrsula.
0: Buena jugada de Luca Romero, termina disparando y en el rebote le cae a Nicolás Ibáñez, quien no logra contactar de buena forma el remate de cabeza. Josh, si no pudo hacer el tanto del descuento. Atlas tampoco se debe olvidar del todo del tema ofensivo, porque ha cedido mucho la pelota Cruz Azul.
1: Y la máquina que trae ganas de ir hacia adelante, Ponchito González que muerde, va hacia adelante, el esférico en el área favorable para el Atlas, diagonal retrasada, nadie la rompe, a Mauri la deja para que Evita intente reventarla de zurda. Ponchito González en una excelente presión evita que salga el latigazo del dorsal número 4 Cementero y moverá desde atrás Mier, que tiene en cortito Adita, justamente juega con el dorsal número 4, que puntea el esférico sobre el área chica, retrocede para Mier, este no quiere saber nada y la termina reventando lo más largo que puede. Ibáñez competía, ganó Schlegel, serie de rebotes, el balón con Monzón en el último cuarto del terreno de juego, va hacia adelante Monzón, le llegan y le presionan, el balón está en el área, se está trompicando, retrocedía para Ramírez que llegaba a hacer la labor a la ofensiva, el rebote le cae a Palavecino que se sube a la motocicleta, puede ir todo hacia la banda, ya lo termina haciendo con Romero, Luca que bailotea, acá viene el zurdo, la revienta, pero antes Saldívar estira la pierna, el rebote es para Mauri que insiste con Romero, que va todo hacia el costado izquierdo. Aparece Campos por la banda, el balón hacia adelante, serie de rebotes, Ibáñez insiste, no puede porque Capazo se barre, la salida es hacia adelante, hay falta favorable para Cruz Azul. Tenemos la hora de juego, 60 en el cronómetro, 2-0 ganando el Atlas ante la máquina.
0: Tus redes sociales, mi Josh.
1: Arroba Josué Villa 90.
0: A mí me encuentran como arroba egarrido 12-bajo en todas mis redes sociales. 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
1: Se me hace que está difícil.
0: Con eso se arma la cena.
1: No, pero muy, y, muy rico.
0: Muy buena.
1: ¿No?
0: Y muy buena cena.
1: No sé a dónde me vas a llevar a cenar, pero.
0: Ya le metí para llevar. Sí, confío en la máquina, ¿eh?
1: A mí se me hace que cae. Que cae un golecito más. Y ambos anotan en la segunda mitad.
0: ¿Ah, sí?
1: Ahí la dejo, ¿eh? Ahí la dejo.
0: Ok. ¿3-1?
1: Un 3-1 me parece.
0: Muy bien.
1: Un 3-1. Le recordamos en esta transmisión, Stevie G, Esteban Garrido en el análisis y comentarios, Joel Morales en cancha, el buen Jaro y su servidor Josué Villa en la narración. Balón detenido para Vecino, intentaba y se quedó en eso, en intento, porque le metió la parte interna muy abajo a la pelota, no bajó. Y se fue hacia las gradas del Coloso de Santa Úrsula. Ya mueve desde el fondo el Atlas. Desde la derecha la salida rápida. Duke intenta contra Campos, que le punteó el esférico. No había falta. Y después Duke termina robando el esférico de la misma manera, de forma limpia. Latigazo hacia adelante. Orozco anticipa a Monzón, pero los rebotes son de la academia. Bajaron a Ponchito González. Se quejaba, pero el central nuevamente da balón hacia adelante. Palavecino con Paradela, y Paradela la hace en el 3 contra 1 y lo desarman. Atlas intenta por la derecha, llegó bien ahí a robar la pelota, viene con una plancha, me parece que hay roja. ¡Hay tarjeta roja! A la distancia me parece que es Ramírez el que termina por conectar de fea forma con Paradela, y no la duda Pacheco, y termina sacando la roja sobre Leichi, sobre Luis Leichi, el portugués del Atlas.
0: Sí, llega tarde, comete una infracción, una plancha bastante fuerte, se ve expulsado. Ojo con el Atlas, en el partido anterior Juan José Purata expulsado, ahora el caso de Leichi, aunque parece que la va a revisar el árbitro.
1: Sí, va a ir al VAR ahí el árbitro Guillermo Pacheco. Le hablaron rápido, qué bueno, ¿eh? Le hablaron rápido para rectificar. No sé si hay alguna situación antes, mira, o algo.
0: Si le llamaron tan rápido, es muy probable que se la quiten, ¿no?
1: Sí, claro, que es muy claro que no es roja, ¿no?
0: Exacto.
1: Pero, híjole, se antoja complicado. Fue muy rápida la jugada. De repente ya ambos futbolistas, tanto Leichi como... me parece que era Paradela el que estaba derribado. Fueron rápidamente al suelo, la revisó y
0: muy
1: ya,
0: rápido
1: ya,
0: también.
1: Rapidito, a ver qué es lo que dice el central Guillermo Pacheco, que va a hablar.

0: cambia, ¿no? Se cambia de tarjeta roja a tarjeta amarilla.
1: No fue tan alta la plancha, ¿no? Justamente. Parece que es más un pisotón. Entonces, Luis Leche se queda con cartulina amarilla, se le quita la tarjeta roja y respira el rojinegro.
0: Sí, respira el rojinegro, pero también sufre Cruz Azul, que dijo, estamos cerca del 65, con un hombre de más podría ser algo, claro, algo más viable. El balón detenido, Palavecino, Romero sobre la pelota también. Nadie a la barrera, la pisa Romero, Palavecino para Luca, viene Luca que no se anima a pegarle, le da toda la vuelta, retrocede para Palavecino que la manda a la banda y acá hay un rebote, dos contra dos, defendía dos de Cruz Azul, atacaban dos del Atlas, justamente era Leichi que obliga a Mier a dividir la pelota, lo de Mier hoy. En la salida, al menos, está siendo muy, pero muy complicado. Afortunadamente, Campos le aprieta todos los botones al control y roba la pelota. Romero filtraba, serie de rebotes. El balón hacia adelante. Leichi por la derecha, 65 en el cronómetro y Atlas todavía con la ventaja de 2-0.
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0: Por la derecha, Romero bailotea, se quitó a Saldívar, sigue por el callejón, levanta el rostro, va a intentarla de forma individual, se llevó al tercero, viene Romero, donde se le cierra el tiro, la gente le reclama, juega para el fondo con Campos que intentaba el cambio de frente, viene allá en zona baja robando la pelota Atlas que va solo Leiche y el mundo, juega hacia el centro, acá sigue la academia, Cruz Azul defiende con 5, viene Zapatazo, Mier con las uñas a tiro de esquina, intentaba el Atlas que defiende y defiende, pero cuando ataca, pone a parir chayotes a Cruz Azul, Stevie G.
1: Y una vez más, Edgar Saldívar, que se está incorporando de buena forma en el sector del ataque. Ahora con un disparo potente, termina reaccionando de buena manera Kevin Mier para mandar la pelota al tiro de esquina. Esto se da después de una jugada donde Luca Romero jamás encontró el espacio para disparar. De derecha a izquierda, iba haciendo el movimiento hacia el centro, nunca encontró la llave, nunca encontró el espacio y la contra del Atlas de nueva cuenta de buena manera.
0: Completamente de acuerdo, Romero, que pudo haber buscado de zurda, no lo hizo. Ya la mueve Leiche al área, ¡remate! Por arriba, lo de Capazo que le terminó ganando a Chiquete Orozco en la cobertura. No puede. Vendrán dos movimientos por parte del Atlas. Me parece que sale Ponchito justamente. Sí. Veremos quién ingresa.
1: No sé si es José Martín.
0: O Ferraréis con el 2. Es que sí es Ferraréis con el 2.
1: Ferraréis, es cierto.
0: Justamente.
1: Hay doble cambio.
0: El otro por ahí ya se acerca a Duke.
1: Víctor Ríos, creo que es el 27. Sale Duke también, confirmado. Ponchito y Duke salen del terreno de juego.
0: Y el 27, como bien lo decías,
1: ingresa
0: Ríos.
1: Víctor Ríos y Gustavo Ferraréis.
0: Ahí están los movimientos que manda Hernán Crespo, este técnico de Atlas. Excelente futbolista argentino, delantero letal.
1: Sale Jeremy
0: justamente, va a ingresar González, me parece, Rogelio con el 55. A ver, ya tenemos al Jaro. Jaro, ¿nos platicas un poquito de los cambios?
2: Sí, pensé que me estabas escribiendo cuando hablabas del centro delantero. A ver, no. Ha ingresado Rogelio González, Roger, un chico que poco a poco le empiezan dando oportunidades y por supuesto, bueno, tratar como ha sido Joel Wiki desde que está al frente de Cruz Azul, el hecho de desprenderse de gente de abajo para ir a buscar el resultado.
0: Lo va a intentar Campos, que termina negociando lateral, ya lo mueve hacia adelante. El balón con Palavecino que busca hacia el área, serie de rebotes. Ibáñez controla, juega para Romero. Romero nuevamente desde la derecha, intenta hacia el centro, retrocede con Amaury. Amaury con tiempo y espacio manda un balón horrible que ya recupera el Atlas, que se tiende todo hacia adelante. Pero antes Dita, nuevamente el central de Cruz Azul que siempre va y busca la pelota, la termina ganando. Balón para Dita. Desde el fondo para Mier. A ver si ahora sí ya hace una buena salida Mier. Lo juega por la izquierda, hacia donde aparece Palavecino. Palavecino adelante del medio campo, busca por el centro hacia adelante. No puede Paradela en el control. Terminan ganando lateral por la izquierda, favorable para Cruz Azul.
1: Cruz Azul impreciso en esta segunda parte. Lo decíamos, Josh, han buscado adelantar líneas, estar un poco más al frente, pero ya en la hora final, en el último toque, llega la imprecisión.
0: Controla Charly Rodríguez, sí, justamente hay un momento en el que la toma de decisiones de Cruz Azul no les está ayudando para nada. Chicote por la izquierda, Palavecino hacia adelante, intentaba Cruz Azul, le roban rápidamente la pelota, pero el esférico vuelve a ser celeste. Por la derecha, viene acá el intento hacia adelante, González va recorriendo hacia el centro, Palavecino con complicaciones, mantiene el esférico, busca con Luca, Romero controla de diestra, bailotea, se le queda retrasada la pelota, pero sigue insistiendo ante Valenzuela, sacaba la línea, no puede, y bien sale rápidamente desde atrás Valenzuela para evitar cualquier cosa. Tiro de esquina, 70 en el cronómetro. 2-0 gana Atlas.
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0: Cruz Azul que ya mueve la pelota, que va al corazón del área. Rechace defensivo. La busca hacia adelante Leichi, que le ganan por arriba. No hay falta, dice el central. González, el balón al área, a segundo poste, serie de rebotes, Valenzuela con fortuna.
1: Qué bien Valenzuela,
0: sí,
1: ¿eh?
0: Sí, sí, sí.
1: Engañó completamente.
0: Sí, a Luca, hace el movimiento de que va a atacar la pelota y cuando ve el bote, agacha un poco la cabeza para que la pelota le quede alta también a Luca Romero, ¿no?
1: Porque él al buscar la pelota hace la jugada de atracción, Luca Romero lo tiene que seguir y ahí gana la pelota.
0: Sale de forma equivocada. El Atlas, el zapatazo de Palavecino que es desviado desde los linderos del área, prácticamente pisando la media luna. Ahí remató, le salieron todos los centrales y por eso hay tiro de esquina favorable para la máquina. Ya la mueve Luca al manchón penal, serie de rebotes, sigue la pelota viva, no se puede ir hacia adelante. Aparece el Atlas que se multiplica y puntea el esférico y después Dita termina bajando a Leiche, que hace berrinche. Viene González, está en el área, intenta ir a línea final. Le hacen el 2 contra 1, diagonal retrasada. Antes bien Campazo estira la pierna y es el hombre que va hacia adelante. Leiche que con un movimiento se quita dos. Dita con el taquito evitando que llegue la pelota para Monzón, que ya se iba solo. Serie de rebotes. Viene acá intentando Cruz Azul, buen balón hacia adelante, Palavecino en el área, diagonal retrasada. Nadie llega a cerrar. Moverá desde el fondo el Atlas, Stevie G. Cruz Azul quiere, pero no puede.
1: Buena jugada, se asocian ahora sí de buena manera. La diagonal que era buscando a Nico Ibáñez se termina barriendo, pero la cobertura es muy buena. Atlas, aunque le está ha sufrido en los últimos minutos, defendiendo de buena manera. ¿Qué jugada estaba haciendo Luis Leiche? Buscando el pase para Florian Monzón y el taquito que se avienta Willer Dita para salvar a su equipo fue espectacular. Y se prepara ya el Toro Fernández.
0: Necesita alguien de ofensiva acá en la cobertura desde atrás. Lo hace de buena manera Chiquete. Caro, le urge a Cruz Azul algo hacia adelante, algo que preocupe al Atlas. Ahora voy contigo porque Ibáñez recibía la pelota desde el fondo de Mier, le pega con un calcetín y ya la tiene Camilo en el fondo, Jaro.
2: A ver, lo que busca en estos momentos Joel Wiki, se van a sorprender con el cambio. Se van a sorprender. ¿Por qué? Porque uno pensaría que saldría Nico Ibáñez para darle la oportunidad a Gabriel El Toro Fernández. Está por confirmarse el cambio.
3: Va a ser Dita.
2: Va con todo y por todo, Joel Wiki.
1: Es Charlie, ¿no?
2: A Charlie Rodríguez, el capitán de este día para Cruz Azul, va a abandonar el terreno de juego.
0: Híjole, no sé si por ahí sea la mejor opción porque...
1: Sí me hace lógica, ¿eh? Sobraba un mediocampista con el ingreso de Amauri, que se pone como ese líbero. Además, con el caso de Agustín Palavecino, José Paradela, Luca Romero, me parece que terminaba sobrando la figura de Charlie. Y aquí vuelves a esta postura de doble punta, pero ya con jugadores mucho más clavados.
0: Puede ser, sí. Yo hubiera sacado a Chiquete Orozco, y no por algo en contra de Chiquete, sino porque justo ya da lo mismo perder por dos que por tres. Vámonos con todo hacia adelante. Charlie te podría dar algo en medio campo que te surtiera de balones. Acá toca su primer esférico. El Toro la filtraba de buena manera. Atropellaron a Luca Romero, que no puede. Y después el rebote es para el Atlas, que va hacia adelante. Monzón estira la pierna, intenta el taquito. Campos anticipa, la deja para Paradela. Paradela que hace un recorte, va de izquierda al centro, termina dándole toda la vuelta. González con tiempo y espacio a intentarla de forma individual. Filtra el esférico, Palavecino, el remate que se va por un costado. No llevaba dirección de arco, pero ahí está Cruz Azul intentando ir hacia adelante. 75 en el cronómetro. 2-0 va ganando el Atlas ante Cruz Azul.
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0: Zapatazo desde el fondo. Ganó Dita. Serie de rebotes con el pecho Romero. Mantiene la posición del esférico, juega hacia el centro donde empieza a ir hacia el frente Palavecino, que vuelve a equivocarse. Leitch anticipó, la gana Saldívar de una hacia el frente y viene 2-3. Monzón que espejea, puntea ante el intento de cobertura de Dita, que la avienta al mueble. Sigue Monzón, la barrida de Dita, dice que es lateral para Cruz Azul, sí, ya lo concede y lo mueve. Con Chiquete.
1: Qué jugadores, Dita.
0: No, claro.
1: Qué cosa.
0: Necesita. Siempre quiero un Dita en mi equipo, ¿eh?
1: Siempre. Porque en físico le compite muy bien Monzón, pero termina de manera aguerrida Dita con la barrida al final y le quita la pelota de gran manera.
0: Aunque vemos ahí, Jaro, a Dita que se ponía en cuclillas y que trataba como de respirar, ¿eh?
2: Es el esfuerzo, es el esfuerzo. Ya hablábamos del golpe en la rodilla que lo alejó de ese partido contra el conjunto de los Xolos de Tijuana. Ahora es de los que más quiere, de los que más ha corrido. La verdad que es una pieza fundamental para Joel Wick.
0: Se va Saldívar del
1: buen
0: Atlas.
1: Juego de Saldívar.
0: No, muy bueno me parece. Y por ahí me parece que va a entrar Sergio Hernández con el 23. Ahora lo confirmamos. No sé si a ti te queda un poquito más más cercano, Jaro, en la visibilidad. Sí es Hernández, ¿verdad?
2: Sergio Ismael Hernández a la cancha. Abandonó la playera con el playera número 6, Saldívar.
0: Es un hermoso, gracias, Jaro. Desde el fondo, Chiquete la intenta de forma individual. Ya lo desarman por la derecha. Buscaba centralizar. Toca a Ríos el balón hacia... el centro, Monzón que busca la pared, Dita que dice sáquese de aquí y la termina reventando para un costado lateral para la Academia. Entra desde la derecha, poquito a poco ya lo mueven. El balón hacia adelante, Hernández que toca su primera pelota, retrocede. El balón es para el 23 que está en el área, ya la hace pequeñita, remate. Entre toda la defensa de Cruz Azul, Hernández hace un recorte quirúrgico, chiquitito. Se queda con todo el espacio y después de derecha cruza su disparo ante la cabaña de Mier. Se va por un costado. Entró Y me parece que si va a jugar así, que se preocupe Cruz Azul, Estivillín.
1: Sí, la triangulación es fantástica entre Ferraréis, Leche y el caso de Sergio Hernández, que además recibe con el pecho, control orientado, el disparo que se va muy cruzado, pero buena jugada del Atlas.
0: Cruz Azul que intenta hacia adelante, más como un guerrero que realmente con algo más de inteligencia. Ese Cruz Azul, un auténtico riñón tratando de ir hacia adelante por la izquierda. Campos, a ver si la hace individual, lo hace, saca el centro a segundo poste, muy difícil. Romero la puede meter nuevamente en juego, balón hacia el fondo para Vecino. Pide desvío, se concreta, tiro de esquina favorable para Cruz Azul por la izquierda. Se le está acabando el tiempo a Cruz Azul, Jaro. Lo va perdiendo ante el Atlas 2-0. ¿Cuánto crédito le queda a Wiki?
2: Mira, lo que hablábamos al... Todo se magnifica, pero sin lugar a dudas que esto le va a meter presión.
0: El balón al área, serie de rebotes. Por el centro, ¡zapatazo! Intentaba la máquina con una serie de rebotes. Aparecía a Mauri García en la media luna y la revienta por arriba de la cabaña de Camilo Vargas. Soy de la idea, Jaro, no sé qué pienses. Hay que darle continuidad al proyecto de Joel Wiki después de lo que vivió en el cierre del último semestre. Hay que darle tiempo.
2: Sí, totalmente de acuerdo. Yo, lastimosamente, tipo de equipos. Acá el tema del proceso, Silvanas por ahí, 3-4 derrotas de forma consecutiva, la verdad que el agua comienza a subir un poco. Repito, no hay que exagerar ni ser dramáticos, pero este equipo se llama Cruz Azul y siempre está obligado a competir.
0: Completamente de acuerdo. Acá lo intentan hacia adelante, los rebotes le sonríen al Atlas, que juegan hacia el fondo con Ramírez. Este va más hacia atrás. Y luego no puede Cruz Azul mantener la pelota. Leichi, que está dando también un partidazo, abre todo hacia la derecha con Ferraréis. Ferraréis levanta el rostro, cede por esta banda. El intento de centro de Hernández, que es rebotado con Orozco. Palavecino busca hacia adelante al Toro, le quedó muy alta. Tenemos 80 en el cronómetro. 2-0 ganando Atlas ante Cruz Azul.
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0: Cruz Azul intenta en zona baja.
1: ¿Bolito de Cruz Azul?
0: Yo le pido una disculpa a la banda, si me hizo
1: yo
0: caso.
1: También.
0: Si me
1: yo hizo dije caso, empate.
0: Ve nada más.
1: Empate porque me convenciste con el momio, ¿no?
0: Es que estaba bueno, ¿no? Estaba bueno, pero híjole, qué difícil situación. Se le está acabando el tiempo a Cruz Azul, que no puede. Dita, que sale desde zona baja, intentaba de tres dedos al frente, no puede. Ya Atlas recupera a Leiche, tratando de ir desde el medio campo, la hace pequeñita, se quita a todo mundo y después filtra para el costado izquierdo. Atlas, que ataca con dos, Cruz Azul defiende con dos. Sigue el Atlas, zapatazo Dita, que se pone en modo muro. Evita cualquier situación que intentaba Ríos y la termina rebotando. Falta por parte de Ibáñez.
1: Monzón, que quería jalar la marca para abrirle la opción de espacio de disparo a Sergio Hernández, sin embargo no cae en el engaño Willerdita. De nueva cuenta, de buena forma el número 4 con esa acción defensiva para tapar el disparo.
0: Lo de Hernández, que entró en modo diablo, ha hecho buenas jugadas Hernández, que toca la pelota hacia la banda con Ferraréis. Se me hace que es muy pero muy bueno. Lateral para el Atlas.
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0: Por la izquierda, el Toro, que está atrás de medio campo para Adela, que él solito se burló. El balón que retrocede y rechaza Orozco. Después Palavecino intentaba hacia adelante, no puede porque bien ahí aparece Valenzuela, que buscaba hacia adelante donde Leiche compite contra Mauri. A Mauri gana y la manda por la derecha con González. González en cortito hacia el medio campo, A la vecino le da toda la vuelta con Campos por la banda. Romero intentaba la triangulación. Manda buen balón para que llegue Campos a línea final. A ver si el lateral por izquierda saca centro. Así lo hacía. Serie de rebotes. Aparecía Luca que intentaba, pero el control le quedó largo. Qué difícil situación para Cruz Azul, que vendrá con otro cambio, Jaro.
2: Se va a ir de la cancha Omar Campos. El que va a ingresar es el playera número 70, Iván Silva. Va por todo Joel Wiki, por lo menos con la esperanza de hacer un gol en los próximos 7 minutos que quedan, más lo que se agrega.
0: El balón al área, rechace del Atlas, después intentaba Ferraris, que le pone el pecho y la termina reventando por la derecha. Va a mover rápidamente Cruz Azul en la lateral. Romero, que manda una sandía hacia la banda, y termina siendo entonces lateral de manos de Cruz Azul. Ahora es del Atlas.
1: Josh, qué jugador es Luis Leichi, Impresionante la claridad que tiene en la salida, la pausa que le da al juego. Un futbolista diferente que le está haciendo muy bien a este Atlas.
0: Y Ferrareis, que manda hacia adelante con Hernández. Hernández le hacen el 2 contra 1. Le puntea el esférico desde el fondo, Chiquete. Y coincido contigo, lo de Leichi. Qué crack tiene con el dorsal número 10 el conjunto atlista,
1: Sabe perfectamente en qué momento jalar la pelota, dejar a los dos que lo van marcando. Insisto, es uno de estos futbolistas diferentes que le dan un ritmo especial al partido.
0: González con el balón, le rompe la cadera ahí en el círculo central a Ramírez, después a Hernández, pero juega en cortito para Palavecino en una zona bastante complicada. Termina saliendo el 8 hacia atrás con Orozco, y Orozco retrocede para Mier. La gente que presiona al guardameta, que juega en cortito para Orozco. Se desespera la afición celeste, Jaro.
2: Y es que por los resultados que hemos hablado, José, la verdad es que así es el aficionado de Cruz Azul, Es exigente, es una afición que se ha acostumbrado ya en poco tiempo a otras cosas, y eso te habla de la presión y sobre todo del momento que viven en este torneo. Habrá que despertar, Josh, porque estos son los puntos que luego, cuando empiezas a sacar la calculadora, son los que te hacen falta para poder estar en la fiesta grande del fútbol mexicano.
0: Sí, completamente de acuerdo. Intenta Cruz Azul hacia adelante, 85 en el cronómetro. 2-0 lo gana el Atlas.
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0: Vendrán dos movimientos más por parte del conjunto que dirige Hernán Crespo. Cuando intentan hacia adelante, Vita, que anticipa, roba la pelota, busca con quién, lo hace hacia el centro, el Toro que la deja entrar, viene acá Cruz Azul, diagonal, Ibáñez, la terminó perdiendo, la dejó ahí viva al centro, al segundo palo, lo de Ibáñez. Le mandan un balón filtrado, prácticamente era un penalti en movimiento, y termina buscando clarear a Camilo, que nada más estira la mano y evita cualquier cosa, Stevie G.
1: Lo quiso engañar, pero hay que hacer mucho más para engañar a un portero como lo es Camilo. Qué tremendo guardameta, de cuántas opciones salvó al Atlas también en este compromiso. Lo de Ibáñez también, muy, muy cuestionable después de este disparo muy flojito que no pudo vencer la portería rival. Era el descuento para el conjunto local.
0: Completamente de acuerdo. Se va ya tu pollo Leichi.
1: Aplausos, Dios.
0: Entra, no te vi, no, aplaudimos, ¿no? Aplaudimos. Entra Jorge Rodríguez con el 5. Y el otro cambio lo tienes por ahí, mi Jaro.
2: A ver, a la cancha del número 5, Jorge Alejandro Rodríguez. Hay que hacerle caso a Stevie, ¿eh? Lo que fue el número 10, Luis Leichi, Portuguesi, la verdad es que de muy buena manera se ha presentado.
1: Qué bien.
2: En el fútbol mexicano.
1: Qué nivel, caray.
0: Qué nivel, Jaro, de portugués, mi Jaro, ¿eh?
2: Obrigado.
1: Sí le das un 10, porque yo sé que tú hablas buen portugués.
0: Le ponemos 9-6, sube a 10.
1: Bien, me gusta.
0: Anda bien el Jaro. Monzón, que intentaba darle la vuelta. Ahorita confirmamos el otro movimiento. Cuando acá Ferraris por la derecha con tiempo y espacio. viene Ferrareis, la deja pisadita para Hernández. Hernández en el centro. Atlas que toca y toca, zapatazo. ¡Dita! Wheeler Dita con la cabeza evitando el que iba a ser el tercero. Te quedó ahí cerquita, Jaro.
2: Es una muralla, Wheeler Dita. Es una muralla. Y es ese hombre que cuando ve que el barco está a medio hundirse, siempre le pone el pecho a las balas. La verdad que es una columna vertebral la que tiene Joel Wicked, el playera número 4, Wheeler Dita.
0: Sí, coincido contigo, ¿eh? Me parece que lo de Dita hoy el hombre de más coraje, el hombre de más profesionalismo, sin lugar a duda, de más entrega. Es tiro de esquina para el Atlas, que ya lo mueve, el balón al área, el rechace fue por parte de Chiquete, la deja para Romero, Romero que bailotea justamente contra Rodríguez, que ingresó, el 5 evita que vaya hacia adelante, pero insiste Luca, buen balón al frente, Silva que controla, trata de ir, lo jalonean, la gente reclama, el balón con Dita, que abre para la izquierda con Chiquete, Orozco, que no se sube a la motocicleta, más bien analiza en el medio campo, retrocede para Mauri, y ya tenemos el otro movimiento, mi Stevie.
1: Sí, salió Milton Valenzuela con el 16 para que ingresara Jesús Cerrato con el 192.
0: Ahí está entonces los movimientos. Palavecino controla al medio campo. Orozco, que buscaba filtrar, la pone a Ibáñez a competir desde el fondo. El zapatazo en el rebote va para Cruz Azul. A Mauri abriendo por la derecha, le quedó retrasada a Luca. Y Romero que va hacia el frente, hace un amague. Sigue Luca bailoteando, tratando de ir a profundidad. La deja con Silva, que hace un control hacia el fondo con Dita, y Dita hacia la izquierda para Orozco. Chiquete, que no puede. Atlas ya todo colgado de el arco. Formación murciélago.
1: Y el jugador de este segundo tiempo se lo vamos a dar a Luis Leiche. Gran actuación del número 10 del conjunto del Atlas. 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
0: Coincido contigo, coincido con el Jaro. Lo de Luis Leiche, formidable. A Mauri que la pisa, la esconde desde el fondo. Orozco que decía que iba largo, no lo permiten. ¡Uy! Acá una falta.
1: Se engancha Ferrari.
2: Ese fue chiricuazo, ¿no?
0: Sí, ese sí fue un chiricuazo, mi Jaro, completamente. El central dice que nada más con la señalización, no hay tarjeta para Ferrareis después de que atropelló a González. Y Wheeler Dita nuevamente desde el fondo la manda hacia adelante. Dita que la pide, ya que le den el balón a Dita siempre. ¡El toro, media vuelta! Llegaba a línea final, saca un zapatazo poderoso de derecha. Ahí está Camilo Vargas, que evita todo y tenemos tiro de esquina para Cruz Azul.
1: Una vez más Camilo, también de mis jugadores del segundo tiempo. ¡Qué actuación!
0: El balón que ya se mueve, la peinada defensiva y viene ahora el despliegue del Atlas desde la derecha. González intentaba la presión, obliga a que Monzón le ponga el alto. Ya le hacen el 2 contra 1, el 9 que mantiene la posesión. Desde atrás el zapatazo que lo va a buscar Hernández, nada. Wiki que recibe la pelota, la da para que venga el lateral, que ya se mueve con Dita. Y Dita hacia el centro con Mier, que ya salió de su área y que juega por el costado derecho para Luca. Romero a la competencia. Viene Luca. La cobertura que le hacen lo obliga a jugar hacia la izquierda con Orozco. Chiquete para González, González que bailotea ante Ferrareis, le muestra el caramelo, juega hacia el fondo, Orozco, Chiquete controla, centraliza para Palavecino que va para Luca, Luca intentaba la pared, sigue el esférico en botines celestes hacia el costado izquierdo con González. González en el callejón, saca el centro, el remate que no llevaba nada, pero sigue con vida la pelota celeste. En el área intentaba Luca, no puede, ya lo desarman desde el fondo. Ferrareis la revienta hacia adelante y Dita va a ser el hombre que gane. Lo
1: no
0: hace de cabeza,
1: una, Dita, ¿eh?
0: Completamente. Lo termina jugando para Mauri, que juega por la derecha. Viene Luca, de larga distancia. Intentaba de derecha al centro de zurda para agarrar a Camilo Alejado. Buscaba el poste derecho del guardameta del Atlas que se tiende, pero esta Esta pelota se va por un costado, Stevie G.
1: Recorte de afuera hacia adentro, de derecha hacia el centro del campo. Disparo de pierna derecha de Luca Romero. La comba no alcanza a cerrar como él quería para encontrar la anotación. Me parece que también intentó tarde este recurso Luca Romero, que fue uno de los motivos por los que entró al terreno de juego, el disparo de larga distancia.
0: Coincido, bien acá Hernández, buscaba a Monzón, le queda un tanto larga. Dita, que todavía tiene piernas, intenta, le puntea el esférico. Es tiro de esquina favorable para el Atlas y te queda ahí el reclamo de Dita enfrentito. Jaro, se enojó el 4 y ahora Capitán Celeste
2: se enoja porque siente que no era tiro de esquina, pero hay que recordar que en ese tipo de jugadas también el VAR avisa una vez que se ve.
0: Sí, claro, si no fuera tiro de esquina, el VAR diría que es saque de puerta, una de las nuevas reglas que hay en la implementación del VAR. Hernández y Monzón, que juegan ahí en cortito, vuelven a poner el balón en el tiro de esquina. Se acercó González, ya hacen el cambio para que venga otra cobertura. Hernández le dice a Monzón, aquí quédate en cortito. Juega nuevamente el 23 con el 9. Hernández, que la puntea. El Toro Fernández es el hombre que toca la pelota, es lateral para el Atlas desde la derecha en cortito, ya se mueve, Hernández llega, le avientan el mueble, es lateral favorable ahora para Cruz Azul. El Toro que pregunta, ¿quién lo va a mover? Se acercó Chiquete.
1: No, bueno,
0: pero se lo toman como si fueran ganando 2-0 ellos, Stevie.
1: Y para perder la pelota, porque al Toro Fernández le pega el balón en la mano. Qué cosa lo de Cruz Azul en estos últimos segundos.
0: Qué difícil situación, sin lugar a duda, para el conjunto celeste. Ya se está acabando este partido. Se va a llevar 3 puntos el Atlas de el Estadio Banorte. Y vendrán cosas, tiempos difíciles para Cruz Azul, Jaro.
2: Sí, ¿por qué? Porque ya son 3 derrotas de forma consecutiva, tomando en cuenta lo que pasó en el Fire, lo que pasó contra el conjunto de Tijuana y ahora contra el conjunto de Atlas.

0: 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Bienvenidos. De esta manera les damos las gracias por habernos acompañado a nombre del buen Jaro, de Stevie G, de Edith Ávila, nuestra productora, quien comandó un grupo de trabajo formidable. Yo soy Josué Villa. Muchísimas gracias. Nos estamos escuchando.
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9: Y para este ciclo escolar, en nuestra sección Brújula de Compra, hablaremos sobre las clases de regularización. Descubre cómo elegir la mejor opción, comparar precios y cuidar tu economía.
8: Quédate en la Revista del Consumidor Radio.
10: Revista del Consumidor.
9: Cuando abres esa lata o sobre que tanto le gusta a tu gato, ¿tienes claro qué le está sirviendo exactamente en su plato? Aunque lo veas durmiendo en el sofá, tu gato es un cazador innato. Su cuerpo ágil y flexible, sus garras retráctiles y sus sentidos tan desarrollados lo convierten en un depredador por naturaleza.
8: Para mantenerse sano requiere una dieta equilibrada que le aporte elementos esenciales como agua, proteínas, grasas, carbohidratos, vitaminas y minerales.
9: En el mercado podemos encontrar dos clasificaciones de alimento húmedo para gato: los que proporcionan una nutrición completa y balanceada y los que funcionan como complemento. Los alimentos balanceados y completos están formulados con proteína animal, granos de cereales, proteína vegetal texturizada, vitaminas y minerales.
8: En cambio, los complementos se elaboran principalmente con productos cárnicos, añadiendo un alto contenido de grasa para mejorar su textura y su sabor. Y para que sepas exactamente qué le está sirviendo a tu Michi, el Laboratorio Nacional de Protección al Consumidor analizó distintas presentaciones de alimento húmedo.
10: Analizamos 54 muestras de alimento húmedo para gato. Entre ellas se incluyeron opciones para gatos, gatitos, gatos mayores de 7 años y gatos con necesidades especiales.
9: Para saber qué contiene cada producto, se verificó que todas las muestras presentaran su información comercial y cumplieran con la cantidad de contenido neto declarada en su empaque.
8: En la parte nutricional, se determinó el nivel de grasa, proteína y carbohidratos. Además, se midió cuánta agua hay en los productos.
9: También se analizó el aporte de fibra y se calculó el aporte calórico por cada 100 gramos de producto.
8: ¿Cómo le fue a las marcas analizadas?
10: Entre los resultados más interesantes encontramos que todos los productos cumplían con el contenido neto y que además contaban con el registro de Senasica. El alimento para gato, además de contener las grasas, proteínas y carbohidratos, incluyen aminoácidos como la taurina y la arginina, que son necesarios para los gatos ya que ellos no producen las cantidades suficientes.
9: Recuerda que si un producto promete algo en su etiqueta, debe comprobarlo. Por ejemplo, Purina One Visible Nutrition con carne usa la leyenda Supernutrientes, pero no pudo demostrar que realmente los contenga.
8: Y cuidado con las imágenes engañosas. El producto Grand Pet Carne Fresca muestra la foto de un filete de salmón en su empaque, pero al revisar sus ingredientes, el salmón no está presente. Este tipo de gráficos puede confundir fácilmente.
9: Además, detectamos que 3 productos de la marca Grand Pet declaran tener más proteína de la que realmente te están vendiendo.
8: Y en cuanto a la humedad, Gosby Fresco, Adult Tuna with Salmon y Grand Pet Natural Gourmet, receta de pescado a las finas hierbas, contienen más de la que reportan en sus empaques.
9: Finalmente encontramos 2 productos de la marca Grand Pet Quisha que incumplen la norma oficial mexicana, ya que no presentan el símbolo de la unidad de medida para indicar su contenido neto.
8: No olvides que cada michi es único.
10: Existen productos que están diseñados para cubrir las necesidades nutrimentales de todos los gatos, pero siempre es recomendable asistir al veterinario y que él determine si necesita una alimentación especial. En el Laboratorio Nacional de Protección al Consumidor trabajamos todos los días para orientar y brindar información a las y los consumidores para que tomen mejores decisiones de compra.
9: Una vez que hiciste la mejor compra y que ya estás en casa, el manejo del alimento es clave para aprovechar todos sus nutrientes. Para empezar, recuerda seguir las porciones sugeridas en la etiqueta. No olvides que una vez abierto el empaque, debes sellar la lata con una tapa de plástico o transferir el contenido a un recipiente hermético antes de refrigerarlo.
8: Si decides cambiar de marca, hazlo de forma gradual. Ve mezclando el producto nuevo poco a poco para evitarle cualquier problema digestivo.
9: Al final del día, leer las etiquetas, comparar opciones y conservar bien su alimento es la mejor forma de demostrarle amor a tu michi.
8: Si quieres tener más información sobre el estudio de calidad de alimento húmedo para gato, consulta la revista del consumidor de agosto en su versión impresa o digital.
11: Revista del consumidor.
9: El camino del aprendizaje tiene distintas etapas y a veces los estudiantes se enfrentan a retos en la escuela que requieren un apoyo extra. Para esos momentos, las clases de regularización son la mejor estrategia de acompañamiento.
8: Su objetivo principal es reforzar, complementar y mejorar lo que aprenden en las aulas a través de una atención completamente personalizada. Con este método, se garantiza un entorno óptimo para la concentración, donde el aprendizaje va al ritmo de cada estudiante.
9: Esto no solo se nota en mejores calificaciones y en la prevención del rezago, también ayuda a desarrollar hábitos de estudio, organización y técnicas de aprendizaje clave para el futuro. Pero sobre todo, le devuelve a los estudiantes la confianza en sus propias capacidades. La regularización es el impulso ideal para consolidar su camino al éxito escolar.
8: Antes de inscribir a tu hija o hijo a clases de regularización, considera lo siguiente para tomar la mejor decisión.
9: Primero, identifica sus necesidades de aprendizaje, ya que cada estudiante tiene dificultades distintas. A partir de ahí, busca un lugar con una metodología de enseñanza que se adapte a su estilo.
8: Al momento de elegir, compara distintas opciones. Verifica el perfil de los docentes y dale preferencia a los lugares que ofrezcan grupos reducidos.
9: Para ir a la segura, consulta referencias de otras madres, padres o tutores. Y un paso indispensable: antes de firmar cualquier documento o hacer un pago, revisa el buró comercial de la Profeco en burocomercial.profeco.gob.mx. Así sabrás si el lugar tiene quejas.
8: Una vez que decidas inscribirlos, organiza bien tus horarios y escucha cómo se van adaptando. No olvides solicitar y conservar tus comprobantes de pago.
9: Y si lo que buscas son clases de regularización en matemáticas para primaria o secundaria, en la Revista del Consumidor te facilitamos la tarea.
8: Recopilamos precios, horarios, formas de pago, ubicaciones y datos de contacto de diversos centros de aprendizaje para que elijas la opción que mejor se ajuste a tu presupuesto.
9: Puedes encontrar toda esta información a detalle en nuestra brújula de compra del mes de agosto. Recuerda que la educación es una de las inversiones más importantes. Infórmate, compara y elige la opción que mejor impulse el desarrollo de tus hijas e hijos.
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2: Están en esta línea donde se saludan. Y vamos a repasar las alineaciones de ambos conjuntos. El Newcastle sale con Lucas Hornacek en el fondo, Amar Dedic, Malik Thiaw, Sven Botman, Luis Hall, Luis Mili, Sean Stur, Anthony Elanga, John Visa, Harvey Barnes y William Osula, el danés, siendo el hombre más adelantado del Newcastle. Stevie G, ¿cómo sale el Liverpool de Andoni Iraola?
3: Saludos también a toda la gente que nos acompaña a través de W Radio. La alineación de los Reds: Alisson en la portería, la defensa con Virgil van Dijk, el capitán de este equipo, Jemery Jacket, el número 5, Jeremy Frimpong y Milos Kerekes en el medio campo, Ryan Gravenberg con Dominic Szoboszlai, Rio Ngumoa, Florian Wirtz, Cody Gakpo y adelante Alexander Isak.
2: Ahí está entonces lo que manda Iraola con este Liverpool, que tiene sed de revancha, sed de hacer las cosas diferentes, y ahora inicia una etapa sin el faraón, sin Mo Salah. A ver cómo termina yendo este conjunto sin uno de los hombres que por ahí, sin lugar a duda, cuando te hablan de Liverpool, piensas sin lugar a duda en Mo Salah.
3: No, totalmente, es uno de los grandes emblemas de esta institución de los Reds. Y también mencionar que en St. James Park, el estadio de Newcastle, se estaba rindiendo homenaje a Kevin Keegan, quien es una de las grandes figuras de este club. Como jugador fue clave para que el equipo regresara en 1984 a la primera división. También fue entrenador, estuvo justamente en esa temporada del ascenso, y bueno, se le está rindiendo homenaje. Hay que recordar que él falleció este mismo año, el 20 de julio, a los 75 años de edad, y es por eso que todos estos homenajes van para este ex futbolista, leyenda del Newcastle.
2: Sí, el tifo del Newcastle fue justamente para él, esta bienvenida en esta nueva liga, y se va a guardar un minuto de silencio allá en St. James Park, que seguramente se convertirá en un minuto de aplausos por parte de toda la afición que ama y entiende estos colores, el blanco y negro de las urracas. En el círculo central, el cuerpo arbitral colocado justamente en la parte de las gradas más lejanas a donde están los cuerpos técnicos, mientras que Liverpool y Newcastle están cada escuadra en un costado del círculo central, todos enlazados, y comienza justamente ese aplauso, ese minuto de aplausos para Kevin Keegan. Que sin lugar a duda, lo dices bien, Stevie G, una persona histórica importante, fundamental me parece en lo que ha venido haciendo el Newcastle de este momento actual, por así decirlo.
3: Sí, de acuerdo, una leyenda de este equipo, portaba el número 7, todos con el reconocimiento, se guardaron unos segundos de silencio y ahora los aplausos que inundan en las tribunas para reconocer a una de las grandes leyendas, uno de los íconos de este equipo que los ayudó en el regreso a la primera división, a la máxima categoría en la Premier League. Así que descanse en paz Kevin Keegan, de 1951 cuando nació, y este año el 20 de julio que perdió la vida, una de las grandes leyendas del Newcastle.
2: Ahí está entonces un poco de lo que termina siendo y representando esta leyenda, Kevin Keegan, que hoy será especial por donde se le vea para el Newcastle. Así que ya está todo listo para que arranque el compromiso. Ya el cuerpo arbitral va ubicándose en sus respectivos sitios, mientras que Stuart Atwell, el central que va a hacer valer el reglamento, el que dará justicia, ya se ubica en el círculo central. El Newcastle, el Liverpool en el team back, la última charla previa a que ruede este balón, entendiendo que da por comienzo la temporada 2026-2027 de la Premier League, y que sin lugar a duda la aspiración de ambos equipos es de tratar de arrancar con el pie derecho, aunque el que trae más, pero mucho más de deuda me parece a nivel deportivo futbolístico, es el Liverpool, que no ganó nada la campaña pasada. A mover el cuadro de los Reds, suena el silbatazo y comienza la caricia más hermosa de todas las pasiones, porque rueda el esférico en St. James Park. Perdía el esférico de forma inmediata el Liverpool. Después ahí Ozula haciendo la presión consigue que sea una falta favorable para las urracas y vendrá el primer balón detenido favorable para el equipo local, que va a mover apenas antes de el primer minuto. Desde el fondo vendrá Hall, que tiene en cortito por la izquierda a Harvey Barnes. Se lo toma con mucha tranquilidad. Acá viene ya el latigazo desde el fondo al corazón del área, el cabezazo que ya contiene Alisson. No hay mayor peligro por parte del Newcastle mientras Alisson juega en cortito por el costado izquierdo para Kerkes. Kerkes retrocede para capitán Virgil van Dijk, que la revienta de una. No hay nada para nadie. Desde la derecha viene el rechazo defensivo. Sin embargo, no hay alguien que le ponga tranquilidad el balón a tierra, hasta que aparece el húngaro Dominic Szoboszlai, que lo que tiene en la pierna zurda es un misil. Desde abajo, tocando el cuadro de Liverpool, se juntaron los Jeremys. Era Jacket y Frimpong. Desde el fondo aparece ahora ya Florian Wirtz, que se acerca al medio campo, abre por el costado izquierdo, viene Cody Gakpo, ya le hicieron la pasada, sigue Gakpo, deja para Florian en el remate. En la humanidad aparece Luis Hall, con todo su cuerpo achica, el balón revienta en el dorsal número 3 de las urracas y ya después es desprendido.
3: Primer aviso por parte del conjunto visitante, con toques de primera intención. Tiene buen manejo de la pelota este conjunto de Liverpool, con toques muy rápidos logran llegar al área rival. Disparo por parte de Florian Wirtz, que es cortado por la defensa.
2: Lateral que ya se va moviendo favorable para el Newcastle, que termina viendo cómo desde el fondo Jacket la revienta nuevamente para que sea otro movimiento de manos por el costado izquierdo. Con respecto al ataque local, balón hacia adelante, Ozula no puede controlar. Llega bien ahí Dominic Szoboszlai para robar la pelota y después salir hacia el costado derecho, donde aparecía Río Ngumoja, que no puede retener la pelota. Hall de cabeza hacia adelante, nadie la baja hasta que aparece el congolés Visa, que recibe el rayón de cajuela, lo bajan y ya mueve la falta rapidito, aunque el central dice hay que ponerla nuevamente quieta cerca del círculo central, y vendrá Luis Mili a moverla. Lo hace hacia el fondo, donde aparece Botman, que abre rápidamente hacia la derecha con Thiago, capitán de Newcastle. La revienta para que aparezca capitán de Liverpool desde el fondo a ponerla hacia adelante, donde recupera el cuadro blanquinegro. Zapatazo de Botman hacia adelante, buscando a Ozula, que no puede retener la pelota. Florian Wirtz, que lanza latigazo hacia la derecha. Aparece Isaac, que intenta controlar. Aparece nuevamente Luis Hall, que le roba la pelota, y ante la presión de Florian Wirtz termina reventando hasta la zona de Virgil van Dijk. El cuadro de Liverpool, Stevie G, está reteniendo la pelota mucho y no se la presta Newcastle.
3: Sí, de acuerdo. Además, los locales no han podido tener la esférica en el suelo. ¿A qué me refiero? Ha volado muchísimo la pelota, ¿no? Reventando en constantes ocasiones, buscando a hombres en los espacios de Liverpool. Así maneja la situación de manera mucho más tranquila. De hecho, ya le adelantan líneas. El único que se queda en sector defensivo es Virgil van Dijk. Los de otros de 9 jugadores por parte de Liverpool ya en campo rival.
2: Acá viene Ryan Gravenberg, que intentaba hacia el centro. El balón que no llega de la mejor manera. La barrida desde el fondo por parte de Dedic, que llega para Ozula. Ozula, que ya cruzó el medio campo, termina filtrando la pelota. Viene acá el Newcastle hacia adelante. Zapatazo. ¡Gol de Newcastle! ¡Gol!

0: atacaba y atacaba a Liverpool y Newcastle con una que tuvo. Pone a bailar a Anthony Elanga, a William Osula, que fueron los que encabezaron el ataque. Osula por el centro que se va descolgando después de que atacaba el Liverpool, la barrida desde el fondo por parte de Vidic, que sale asistencia para Osula, que estaba atrás de medio campo. El dorsal número 10 de las Urracas, que se tiende como camión sin frenos, va hacia adelante, ve el movimiento de Langa que le corría por la derecha, y ahí el balón llega para el sueco, que controla y después en el segundo tiempo termina cruzando su disparo ante Alisson para el 1-0, Stevie G.
1: Increíble lo mal que defendió el Liverpool en esta acción. Lo mencionábamos, ya prácticamente todos los hombres de los Reds estaban en campo rival. Ryan Gravenberch hace una jugada personal, se va metiendo al área, busca dar el pase, pero la barrida de Amar Didic es espectacular. Pone la pelota justamente al número 10, William Osula, que hace una buena conducción. Lo va siguiendo Virgil van Dijk y en cuanto ve que se abre el espacio, lo manda al espacio para Anthony Elanga, que con velocidad se llevó sin ningún problema a Milos Kerkes. Después cruza la portería de Alisson y buena primera anotación del Newcastle, que lo decíamos, ni siquiera ha tenido la pelota, pero de buena forma en ese contraataque con mucha velocidad, únicamente 3 toques para conseguir la anotación.
0: Y ya tenemos 6 minutos en el cronómetro. 1-0 lo gana Newcastle ante Liverpool.
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0: Y hablando de hazañas y regresos, lo que ha quedado marcado en la historia de Liverpool es un partido en la Champions y en la final contra el Milan, así que sabe venir desde atrás. A ver cómo se van dando las cosas en este partido con este Liverpool.
1: Sí, que hoy sí camina un poco solo, ¿no?
0: Sí.
1: Contrario a una de sus frases principales, porque no hay prácticamente aficionados del Liverpool, sabiendo que se juega en St. James Park.
0: Hoy es domingo de Urracas y así se está demostrando en St. James Park, aunque Liverpool intenta desde el fondo. Se juntan otra vez los Jeremys. Balón hacia adelante de Jacket para Gravenberch, que la dejan cortito para Szoboszlai. Szoboszlai que recibe la presión, lo obligan a ir hacia el fondo. Después encuentra el hueco hacia adelante con Florian. Florian que habilita a Jeremy Frimpong. Diagonal retrasada. Isaac que no puede. El zapatazo que es por parte de Anthony Elanga para que recupere Jacket. Desde el fondo hacia la derecha con Florian, que saca el centro a media altura. No lo levantó ni un kilo de tortillas y es rechazado de forma contundente desde la defensa. Aparecía llegando Burns con el brazo estirado. Todo el mueble le aventó a Florian Wirtz y es falta para el Liverpool desde la derecha.
1: Se molesta Burns y me parece que tiene toda la razón, porque lo va espejeando Florian Wirtz. No hace ni siquiera por la pelota y únicamente lo espera para recibir el golpe. Pues bueno, ahí el que tiene razón es Burns, porque él sí va a jugar la pelota y Wirtz nada más esperó el choque.
0: Sí, lo fue fildeando, lo fue buscando. Al final el central Adwell dice que si es balón para Liverpool, vendrá entonces Dominic Szoboszlai desde la derecha, prácticamente a la altura del vértice del área grande, pero pegadito hacia la banda. Ya la mueve Szoboszlai, el centro que llegaba, el cabezazo, aparecía Virgil van Dijk. Ahí se termina señalando, tiro de esquina favorable para Liverpool desde la izquierda.
1: ¿Qué centro había puesto Dominic Szoboszlai, Josh? Al final no contacta de buena forma Virgil van Dijk, termina rebotando en un defensa, pero lo decías, ¿no? La precisión, el toque de pelota que tiene Szoboszlai es espectacular.
0: Sí, es la cara de Sean Stur que termina apareciendo para que se vaya al tiro de esquina. Vendrá nuevamente Szoboszlai, que ya la manda al área. El rechazo es por parte de Luis Hall. Recupera Florian Wirtz, que de primera abre para la izquierda, donde viene Milos Kerkes para Szoboszlai. Szoboszlai que controla y después manda el latigazo al área. El rechazo defensivo es malo. Viene el zapatazo, queda viva la pelota. Intentaba aparecer Cody Gakpo, que no puede darle dirección de arco. Lo que está defendiendo el Newcastle es importante. Está tratando de ser un muro que no ha podido penetrar el conjunto de Liverpool.
1: Sí, el Newcastle que no se siente incómodo con ese tema defensivo, con replegar, con mandar a que prácticamente todos sus hombres al sector defensivo y cerrarle los espacios a Liverpool, que es lo que buscan en la contra, como fue en la anotación. Pues ahí con la velocidad que tiene con algunos elementos, hacer daño al rival. La posesión es clarísima, ¿no?
0: Sí, 79% para Liverpool, 21% para Newcastle al momento. Pero vamos, no se gana por tener la pelota pegada a tus colores, sino porque vaya, ¿no?, al fondo de la portería rival, donde ya lo consiguió Newcastle. Y Liverpool, pese a todo a ser dueño, pues nomás no ha mojado.
1: Sí, de acuerdo, tendrá que ir mejorando el conjunto de los Reds en esta última acción. Buena intervención de Milos Kerkes para evitar que le quitara la pelota el hangar.
0: Tenemos 10 minutos ya en el cronómetro en St. James Park. Gana Newcastle 1-0 ante Liverpool.
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0: Recuerde que esta mañana los acompañamos Esteban Garrido, el buen Stevie G en el análisis y comentario, su servidor Josué Villa en la narración del Newcastle ante Liverpool, correspondiente a la jornada número 1 de la Premier League. Arrancó la competencia futbolística más importante del planeta, el balompié de la Gran Bretaña, y lo ha hecho de gran manera porque nos ha dejado resultados bastante interesantes. El Arsenal, el campeón, debuta contra el Coventry y lo hace de una manera sólida.
1: Sí, totalmente, en lo que se espera el Arsenal, que es el candidato número uno a conseguir el título. Ya en el medio tiempo estaremos repasando también algunos otros resultados, porque el City sufrió y sufrió mucho, ¿eh?
0: Así es, hasta el momento el Brighton, que terminó ganando 4-0 al Aston Villa, es líder. Intenta el Newcastle hacia adelante, buscaba Barnes, visa hacia el fondo por la izquierda con Hall. Hall que controla ante dos y termina jugando todo hacia el fondo con Botman. Este, ante la presión de Alexander Isak, termina retrocediendo para Hornisech. El checo está ubicado en la media luna de su área grande y abre para Capitán Thiago. Por la derecha, ante la presión de Isak, termina reventando la pelota. Entre tres llega Alisson, se levanta, la deja viva. Visa intenta el remate de larga distancia, pero hay falta favorable para Liverpool.
1: Corta bien la pelota Alisson, termina saliendo pues con mucha seguridad, con valentía también, de cabeza logra hacer ese rechazo, y después venía el remate de John Evisa, que se va muy desviado. Quería sorprender, porque hay que recordar, Alisson tiene que salir del área para cortar esa pelota y quedaba completamente libre la portería. Buscó el disparo de primera intención con la pierna izquierda, pero fue tan malo que terminó en saque de banda.
0: Y ya lo mueve Liverpool. Jeremy Jacket hacia adelante con Isak, que termina llegando hacia el medio campo y retrocede con Van Dijk. Van Dijk abre por la izquierda para Gravenberg. Encuentra a Cody Gakpo, que se está adelantando. Puntea para Milos Kerkes. Kerkes retrocede hacia el fondo con Gravenberg, que va más hacia atrás para Virgil Van Dijk. Este por la derecha en el círculo central. Jacket hacia adelante con Jeremy Frimpong. Por la derecha, acá intentaba llegar Río Gumoja. El balón que buscaba desde la zona del centro del terreno de juego hacia la banda fue muy largo y ya no pudo hacer nada el futbolista inglés de solo 17 añitos, ¿eh?
1: Sí.
0: 17 años lo de Ngumoja.
1: De acuerdo, un futbolista con bastante calidad. Josh, platicar un poquito de la anotación al ser Ryan Gravenberch quien sale, quien se mete al área para buscar esa combinación y falla el pase, pues queda justamente el medio campo vulnerable, ¿no? No estaba tampoco Dominic Szoboszlai ni el mismo Florian Wirtz, y es por eso que se abrieron los espacios.
0: Sí, justo ahí fue donde aprovecha el Newcastle, que ahora trata de aguantar los embates con Frimpong por la derecha. Intentaba para donde Ngumoja se habilitaba, sin embargo Hall estira la pierna y después saca latigazo que busca la velocidad de Langa. El Langa ni con motocicleta llegaba a esa pelota, pero era muy buena la intención. Incluso Anthony Elanga le dice a sus compañeros que vengan a presionar, que cierren la salida, que va a ser desde la lateral izquierda correspondiente al ataque de Liverpool. Será Milos Kerkes. Y ahí están justamente Elanga, Visa, Osula. Kerkes que la manda larga. Terminó apareciendo desde el fondo Dedic, que la rebota y negocia lateral para la causa local. Desde la derecha, entre el medio campo y el área grande, ahí se está ubicando el movimiento lateral. Visa que bailotea, le hace la burla con la cadera ahí a Gravenberg. Y le mandan la pelota que termina recuperando Milos Kerkes. La manda para Alexander Isak, que de cabeza proyecta, aunque viene en medio campo, recupera Newcastle rápido. Mili llegó, punteó hacia el fondo y ya juega el Newcastle hacia la derecha en un latigazo que buscaba desde el fondo. El cuadro de las urracas, muy largo para Elanga, fácil para Alisson.
1: Tremenda labor que va a tener Milos Kerkes en este partido, porque tiene que estar siguiendo a Anthony Elanga, que en velocidad se lo va a llevar constantemente.
0: Sí, sin lugar a duda es difícil. Ya tenemos 15 minutos en el terreno de juego. Sigue ganando Newcastle 1-0 ante Liverpool.
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0: Híjole, está complicado, ¿eh? Porque
1: ¿no lo ves?
0: Aunque Liverpool tiene toda la posesión de la pelota, no ha podido realmente preocupar, ¿no? A
1: Horvich, entonces el momio positivo más 180.
0: Eso sí. Está eso bueno. Sí, está muy bueno.
1: ¿Le metes o no?
0: Yo me espero. Yo me
1: lo vas a pensar.
0: Lo voy a pensar. Lo voy a pensar. Porque ayer bufé a
1: ayer
0: Cruz
1: fallaste
0: Azul. Ayer bufé a Cruz Azul, ¿eh?
1: Siempre entonces, que estamos juntos fallas.
0: No, ¿eh? No. No,
1: ha sido una realidad, Dios. No pasa nada.
0: Se dice y no pasa nada.
1: Sí, sí.
0: Ah, bueno, ahorita vemos. Porque aparte, el que se compromete soy yo, Stevie. A ti te veo falto de compromiso, pero bueno. Ataca por la derecha Frimpong, que tiene tiempo y espacio. Centraliza para Ngumoja, que abre rápidamente hacia la derecha con Isak. Nuevamente Frimpong. Szoboszlai, que medio bailotea ante la cobertura que estaba realizando por ahí Luis Mili. Lo obliga a jugar hacia el fondo con Van Dijk. Este para Florian Wirtz, hacia el fondo para Kerkes. Milos retrocede todo con Alisson, que encuentra libre por la derecha de buena manera a Jacket, que ya cruza el medio campo. Adelante nadie se le mueve, pero tampoco se presentan por otro costado. Termina haciendo con Ngumoja por la derecha, que llega con tiempo y espacio. Aparece Jola, la presión, saca el centro que va muy pasado. El balón que no es rechazado por parte de Dedic. Llega haciendo piernas Isak, tratando de darse la vuelta. Alexander ya se pone de cara al arco rival. Aparece Anthony Elanga a hacerle la presión y consigue ir hacia el fondo con Kerkes. Kerkes, que saca balón a media altura. Queda vivo Florian. El zapatazo y en el fondo Lucas Horisech, que se tiende todo hacia la izquierda. El guante zurdo por parte del checo aparece en una gran jugada que estaba tejiendo Liverpool, Stevie.
1: Sí, el centro por parte de Milos Kerkes, que era buscando a Cody Gakpo. Sin embargo, lo corta la defensa del Newcastle, pero el rebote le quedó a Florian Wirtz, que no lo piensa dos veces, viene con el remate de pierna izquierda y tremenda reacción del guardameta.
0: El centro de Szoboszlai, buscaba a Virgil van Dijk, el balón que llega hasta la zona por la izquierda de Milos Kerkes, que se ofusca feo y la revienta hasta las gradas de St. James Park. Parece, da aire el Liverpool. La imagen de que está despertando y que quiere el empate rápido.
1: Sí, de acuerdo. Ya colocándose con líneas bastante adelantadas. La presión muy alta para el conjunto de los Reds. Este disparo de Florian Wirtz termina siendo un atajadón por parte de Lucas Hornacek. Si no hubiéramos hablado de él tanto del empate, porque era bastante complicado el disparo de pierna izquierda. Raso botó en un par de ocasiones. Después tomó esa velocidad y la mano que termina sacando el guardameta en Newcastle es espectacular.
0: Lo hace de gran manera Hornacek. Coincido que acá tiene el esférico en el área grande. Se la terminó regresando Malik Thiaw, con quien juega nuevamente el checo hacia la derecha. El alemán de 25 años que compite contra Florian Wirtz juega por la banda. El Newcastle que trata de ir hacia adelante de forma explosiva, vertical. Mili hacia atrás. Después Dedic retrocede para Hornacek, que abre toda hacia la izquierda con Botman. Botman controla, le da la vuelta y juega para Hall. Hall, que trataba de quitarse la cobertura de Ngumoja, termina perdiendo la pelota, pero es el mismo el que la recupera ante el intento de Liverpool de ir hacia adelante. Kerkes se habilita, anticipaba, pedía falta Szoboszlai, bajaban a Elanga y ahí Señalamiento favorable para el Newcastle cerca de su área grande, cuando Milos Kerkes llegaba a presionar, a morder y cometía la falta sobre Anthony Elanga, el autor del tanto que tiene con ventaja hasta este momento el Newcastle, porque las urracas lo van ganando 1-0 ante Liverpool ya en el minuto 20 de tiempo corrido.
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0: Ah, pero ya no está Raúl Jiménez ahí.
1: O sea, ya no nos importa.
0: No, ya no. Acuerdo. Ya no, porque pues no. No, ¿para qué?
1: ¿Para qué lo vemos? Pero hay que escucharlo.
0: Exacto, hay que escuchar e imaginarlo.
1: Eso es la mejor.
0: En esta Premier League, que hasta el momento el Brighton es líder con 3 puntos, con una diferencia de goles de más 4, uno más que el Brentford y que el Arsenal. El Hull City, que está sorprendiendo también, es cuarto, mientras que el Everton, empatado con las mismas estadísticas, es quinto. Acá viene Gravenberg, que trata de darse la vuelta, juega por la izquierda para Cody Gakpo, le hace la pasada a Milos Kerkes, la diagonal retrasada, aparece Horišić nuevamente, y después aparece Joan Visa, que controla en el área grande y de diestra revienta dándole la media vuelta. Lo que está haciendo hasta el momento Lucas Horišić ya es factor sin lugar a duda, Stevie.
1: No, totalmente, ya intervenciones importantes que ha tenido el guardameta. Vamos a ver, ¿no? El Liverpool está creciendo y ya merece el empate.
0: Coincido, ya está tocando mucho la puerta, a ver si se le dan las cosas desde el fondo. Bodman la reventaba con la cabeza, la bajaba de forma equivocada, Jacket la dejó en el pecho de Visa, que controla, le da la vuelta y juega hacia el fondo con Mili, que va de seguridad hacia atrás, donde aparece Thiaw, que juega por la derecha. El que tiene el esférico es Sean Stern, que juega y retrocede para Horišić. Este por la izquierda. Nuevamente para Svet Botman. Botman por el centro. Visa, cuando siente que ya llegaba ahí a la cobertura, Jacket juega hacia el fondo y desde a esta zona viene el latigazo hacia el frente por la derecha. Viene Newcastle. El zapatazo que intentaba Dedic. Se ve que lo suyo es la defensa, porque Amare Dedic llegaba al área grande y ante Milos Kerkes termina sacando un disparo que es rechazado por parte del futbolista húngaro hacia el tiro de esquina.
1: Sí, pero era buena jugada del Newcastle, porque Anthony Elanga se bota hacia el círculo central para jalar la marca de Milos Kerkes. Ahí es donde abre la ruta para que Amar Dedic pueda tener esta opción de incorporarse, de llegar al área. Termina disparando y bien desviado por parte de Milos Kerkes.
0: Será entonces balón desde la derecha correspondiente al ataque del Newcastle. Atacan 6 en el área de las urracas, 2 al rebote, el balón que va volando. El rechace fue de Cody Gakpo, que salió disparado desde el fondo. El rebote pertenece a los locales. No puede controlarla de la mejor manera Barnes. Y Jeremy Frimpong, que aprieta los dientes, presionaba, retrocede todo Barnes hacia donde aparecía Dedic, que buscaba el autopase, el latigazo que desde el fondo trataba de encontrar a Florian Wirtz. Se pedía una mano. El central dice que no hay nada y juega desde el fondo. Sean hacia adelantito, en cortito con Mili. Mili hacia el fondo con Botman. Botman, que la pisa con la zurda, encuentra Hall, que este retrocede, y después Botman intenta el latigazo hacia adelante para Barnes, que no puede controlar. Ya la tiene Isaac hacia adelante, lo bajaban. Nuevamente se deja correr todo mientras está dolido el futbolista sueco. Desde atrás, la salida del Newcastle. Visa se da la vuelta ante Gravenberg y de tres dedos manda buen balón hacia adelante. Viene Osula que la punteaba, queda el balón vivo. Alisson es con la punta del botín izquierdo, evita que pase la pelota. Lo que estaba armando Newcastle hacia adelante, de la nada Joan Visa se sacó una asistencia prácticamente para dejar a Osula mano a mano contra Alisson, que estira la pierna y evita el segundo del Newcastle.
1: Aunque no alcanzo a ver, el que se vio muy mal en la marca me parece que era Jacket o Frimpong, no sé, no alcancé a ver, creo que era Frimpong el que estaba ahí en la marca. Se ve muy mal porque tenía la posición ganada, asegura que no, a nadie lo va a presionar, que nadie va a hacer esa pelota, se termina confiando de más y ahí es donde le terminan ganando en la carrera.
0: Sí, fue, arrancó de 0 a 100 en 3 semanas y ahí es donde William Osula termina apareciendo para tratar de puntear el esférico. Frimpong hacia adelante, Isaac la deja para donde Szoboszlai buscaba hacia adelante, lo jala, avisa y es falta favorable para los Reds. Pintan de amarillo al del Congo, Juan Visa, que se quería llevar puesto a Dominic Szoboszlai, que de acá Stevie G le puede mandar un bazucazo, un misil a Hornicic y se empata,
1: Me termina sorprendiendo la tarjeta amarilla, es cierto, tal vez por la posición en la que estaba Dominic Szoboszlai, que estaba ya por encarar el área rival, pero termina siendo la primera falta fuerte por parte de Joan Visa y se lleva la cartulina amarilla. Vamos a esperar porque Dominic Szoboszlai ya se prepara con el cobro.
0: 25 en el cronómetro, por la mínima gana Newcastle ante Liverpool.
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0: Chulada de programa que es el arranque, no me lo pierdo, me encanta.
1: ¿Quién es tu favorito?
0: Estoy
1: ¿tu
0: enamorado favorito? Estoy enamorado del Pollo Elizondo,
1: ¿Ah, sí?
0: Enamoradísimo.
1: ¿Y eso?
0: Pues tiene una labia especial.
1: Muy bien.
0: Tiene una labia importante.
1: Muy bien.
0: Acá viene Szoboszlai, que la prende, la termina dejando en el muro defensivo. El rebote cae nuevamente para el húngaro, que va bailoteando, que busca, que trata. El balón no sale, juegan cortito, pero lo hace de forma equivocada y no puede en Gumoja. Latigazo hacia adelante, viene Osula en el 2 contra 1. Osula la presenta, la esconde, ya le llega Gravenberch. Encuentra a Visa, que juega por la izquierda. Trata Barnes ante Dominic Szoboszlai, que le punteaba el esférico y es lateral para Liverpool.
1: Yo pensé que eras Chato Liver.
0: Es que fíjate que...
1: O sea, no te cae bien Chato.
0: Es que me cae bien, pero ya falta mucho. Ya también. ¿Ya? Mi Chato ya se crece y nos abandona en el arranque de seguido.
1: Qué cosa.
0: Entonces, era antes Chato Liver, pero pues las
1: yo siempre voy a ser Chato Liver.
0: Ah,
1: siempre,
0: qué bonito. Siempre, pues siempre. Ahí está. Cada quien que agarra el suyo. Viene el zapatazo que intentaba Cody Gakpo. Viene ahí Malik Thiaw, que se interpone en el disparo. El rebote es para Florian Wirtz, que abre con Kerkes. Kerkes para Gakpo. Gakpo que sale del área, intenta darse la vuelta, insiste para Milos, que le filtra la pelota. Centro al segundo poste. Hall que la peina, la dejaba viva. Jeremy Frimpong anticipa ante Barnes. Trata de darse la vuelta, pero Barnes, inteligente, le avienta tantito el mueble, lo desestabiliza y después roba el esférico. Lo recupera rápidamente Liverpool con... Szoboszlai, que buscaba con Frimpong. El zapatazo de Bodman desde el fondo para que vuelva la redonda hacia el círculo central con Van Dijk. Por la derecha intenta Szoboszlai, que juega en cortito. Los balones siempre van al 8. Al húngaro, que la atiende con clase para Cody Gakpo, que la baja como Dios. Compite por la banda, hace un recorte, le quedó un tanto largo y terminó llegando Anthony Elanga a robarla, que hace un amague ante Milos Kerkes y después Elanga la pone en el pecho de Van Dijk, que juega con Milos Kerkes, otra vez para su capitán, que retrocede para donde aparece Jacket, que se tiende al último cuarto del terreno de juego. Está muy congestionada esta zona y juega hacia el fondo con Szoboszlai, que abre para Ryungu Moja, que la presenta ante Hall. Ya le hace la pasada a Frimpong, intentaba hacia adelante con Isaac, pero no puede y recupera el Newcastle, aunque antes hay falta. Parecía que Barnes se podría ir tendido, pero bajaron ahí a Luis Mili.
1: Sí, me parece que Isaac tiene que cambiar un poquito la dinámica, enfocarse o engancharse un poquito más con el partido. Lo veo muy estático, no tiene mucho movimiento en esta última acción. En Gumoa buscaba justamente a su número 9 y se quedó parado. Termina resolviendo la defensa del Newcastle.
0: que hasta el momento es lo más sólido que ha tenido el conjunto de las Urracas. Aún con la victoria viene Milos, saca disparo que va haciendo patitos Hornisech, que le pone el pecho y aunque da rebote en la segunda instancia se queda con ella con facilidad ante la presión de Florian Birds. Y guardameta checo que juega para la derecha hacia donde aparece Thiau. Tenemos 9 tiros por parte de Liverpool, 8, perdón, 2 a portería, 3 tiros del Newcastle, 1 a portería.
1: Sí, ha sido superior el cuadro de Liverpool, el equipo visitante, al tiempo que Milos Kerkes se lleva la cartulina amarilla por una falta en el medio campo, falta que tampoco me parecía de cartulina amarilla, pero bueno, el árbitro salió, y raro en la Premier, ¿no? Pero salió baratito con este tema.
0: Sí, sí, sí, justo, no perdona.
1: Era en el medio campo, de espaldas estaba el Anga,
0: sí.
1: Muy rara la infracción.
0: Aparte ni lo jala como tal, lo abraza en justo. Sí, pero no lo termina por jalar. Acá hay otra falta favorable para Newcastle y empiezan a llover las amarillas.
1: Nos volvemos locos, ¿eh?
0: Ya le está diciendo también Van Dijk, profe, no nos puede estar amonestando así nada más porque sí. Híjole. No, no, no. Sí baja Jeremy Frimpong a Harvey Barnes.
1: Es una falta normal.
0: Pero sí, yo también considero que no era para tanto. Llegamos a la primer media hora de juego, 30 minutos en St. James Park, donde gana Newcastle 1-0 ante Liverpool.
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0: Ahí está la invitación para que siga la actividad de la Liga MX a través de la gran cadena W. Aparece William Osula, el danés, sobre la pelota que está prácticamente en el centro del campo, a unos 6 metros de la media luna del área grande de Alisson. Se colocan 4 en el muro, el cocodrilo atrás de este, acostadito Osula que la revienta en la barrera y después el rebote le cae, Szoboszlai la termina rechazando, es tiro de esquina, punta de la derecha.
1: Que alguien le hable a Szoboszlai, ese balón o se iba desviado o se quedaba sin problema alguno Alisson con la esférica.
0: Sí, me parece que no termina por escuchar ahí el húngaro, el grito de Alisson. Que ve cómo la pelota se va por un costado. Segundo tiro de esquina favorable para las Urracas. Ya cuarto de el partido. Vendrá entonces el viaje de la pelota. El cabezazo fue defensivo por parte de Van Dijk. El rebote cae nuevamente en los botines de Hall. Hall que buscaba, no puede ante Florian. Y después Florian con malabares termina saliendo hacia adelante. Y viene la descolgada de Liverpool. Intenta Isaac, juega por el centro, balón para Frimpong que le queda retrasada pero mantiene la posición, saca o intentaba sacar el centro, no lo levantó pero nada, ni un periódico, y después el rebote sigue siendo del Newcastle con Visa que retrocede para Barnes, este otra vez para el del Congo que va todo hacia el fondo donde aparece Botman. Botman por el centro, dejándola para Sean pide que alguien se le mueva hacia adelante. Termina mandando para el fondo con Malik Thiau, que no sé por qué no controla y la termina dejando salir.
1: Fue su error totalmente del capitán. Impresionante la velocidad con la que defiende el Newcastle. Tuvieron un tiro de esquina a favor y en la contra, en cuestión de segundos, ya había 6-7 elementos del Newcastle defendiendo.
0: Intentaba Liverpool hacia adelante con Florian Wirtz, que decía que era tiro de esquina, se señala saque de puerta para Newcastle, pero sí, la realidad es que la forma en la que está defendiendo el conjunto local es importante, interesante, sin lugar a duda. Acá la salida desde el fondo, Botman pone en aprietos a Hall. Hall que trata de hacer la jugada individual ante Nwoa, que roba la pelota, se trata de dar la vuelta, el 73 juega hacia el fondo donde Gravenberg filtraba para Szoboszlai, se pide una falta y tarjeta también, ahí viene otra.
1: acabarán en los 20.
0: Sí, exacto, sí.
1: Qué cosa lo del árbitro. Esta tal vez la más clara para poner la cartulina amarilla, una dura entrada sobre Gravenberch. Al final de cuentas, pues bueno, Luis Miley, quien se va amonestado. Esta me parece la amarilla más clara, pero las otras tres yo no hubiera sancionado ninguna.
0: Sí, yo también, la verdad es que me parece que no... No eran tarjeta amarilla. Esta coincido contigo en que sí. Viene Szoboszlai que levanta brazo izquierdo. El balón al corazón del área. El rechace defensivo justamente del amonestado. Que de cabeza rechaza el rebote para Kerkes, que compite contra Visa. Visa que le puntea el esférico y después lo festeja ahí con la grada, que se prende, se enciende ante el esfuerzo que está realizando el futbolista congolés Joan Visa. Que cómo le está dando equilibrio, es un box to box sin lugar a duda, ¿no? Lo de Visa.
1: Impresionante el sacrificio, el recorrido que tiene en cuestiones defensivas, está viendo muy bien. De él se espera un poco más en el tema del ataque, pero mientras el Newcastle tenga la ventaja y haga ese apoyo defensivo, pues bienvenido sea.
0: Acá es el hombre que recupera después de una serie de rebotes, avienta el mueble, lo terminan por bajar, pedía la infracción y dice, profe, me está pegue y pegue, Szoboszlai, ya muéstrele una amarilla. Acá el central se la guarda y termina saliendo Botman desde el fondo, filtra para Usula que se sube a la moto, compite contra Van Dijk que lo termina ganando con toda la experiencia de Virgil, 35 en el cronómetro, 1-0, lo va ganando Newcastle.
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0: Fíjate.
1: ¿Ese te gustó?
0: Ese me gustó.
1: Muy bien.
0: Ese me gustó, papi.
1: O sea, ya te comprometes.
0: Ya, yo me comprometo al empate.
1: Si no, otra queja de la gente, ¿eh? Has hecho perder una cantidad de dinero a la
0: gente. Sí, sí, sí. Has hecho perder una cantidad de casas. El centro desde la derecha. Hoy me repongo. Hoy me repongo, Estevillín.
1: Muy bien.
0: Es más, a la sencillita, un parleycito sencillo. Ambos anotan y empate.
1: Ambos anotan y empate. Ahí yo está. Me voy con triunfo del Liverpool.
0: ¡Ájale! A ver, vamos a ver, porque desde el fondo viene el latigazo. Lo bajaba Van Dijk, que no se quiere meter en problemas y cede por un costado lateral. Sí tiene mucha más posesión el conjunto de los Reds. Sí trata de ir más hacia adelante, pero... ni al arco iris la mandan,
1: Sí, no han tenido jugadas muy claras. La más clara es la de Florian Wirtz, ¿no? Fuera de eso, tampoco podemos hablar de varios disparos a portería, de que se sienta peligro. Pero sí, Liverpool ha tomado un poquito el mando del partido. Vamos a ver, porque Newcastle va a la contra.
0: Y acá viene Miley, que filtra la pelota. Llegaba Barnes, que competía contra Jeremy Frimpong, pero no puede alcanzar la número 5. Que hablando de la pelota, qué bonito esférico está teniendo la Premier League para esta campaña. En básicamente una base blanca y con unos colores ahí, morado, rosa mexicano, etcétera, contornos negros. Me gusta mucho este balón de la Premier League, Acá mueve por la izquierda a Gravenberg, para donde aparece Florian Wirtz, la deja para Kerkes, aunque antes Miley de cabeza la peina. Gravenberg recupera en el último tercio del terreno de juego hacia el fondo para Szoboszlai, que buscaba por delante. El rebote es para Frimpong, que abre hacia la derecha. Viene Ngumoa, compite contra Hall. Este lo obliga a jugar hacia atrás. Frimpong, que saca el centro. ¡Hay una peinada! Termina llegando Amar Dedic para puntearla al tiro de esquina desde la izquierda, correspondiente al ataque de Liverpool.
1: Era con buena intención ese centro por parte de Frimpong. Él lo logra cortar de buena manera la defensa del Newcastle. Y creo que tiene que aprovechar más este tipo de jugadas el conjunto de los Reds. A balón parado, buscar sobre todo Virgil van Dijk, Cody Gakpo, el mismo Alexander Isak, entre otros.
0: Sí, coincido. Acá parece que podría buscar la altura. El centro va cerradito. ¡Hay una peinada! ¡Al final es Botman! Que ya se iba medio cayendo, pero es el hombre que con la mollera termina mandando el desvío para que sea otro tiro de esquina. Cuando llegaba la especie de peinada de Cody Gakpo, Botman con mucha suerte, con mucha fortuna, desvía para que no haya mayor peligro más que el tiro de esquina que vuelve a mover Szoboszlai. Ahora sí, se rechaza sólido desde el fondo, aunque el rebote sigue siendo de Liverpool. Por la derecha, Florian Wirtz centraliza para donde aparece Gravenberg, que buscaba por el centro con Isaac. Le puntearon el esférico, le hace un patito al sueco y la tiene Hornicek desde atrás, que la toma en manos. Le empiezan a contar y por eso la pone a ras de césped para después sacar un pelotazo a tierra de Van Dijk, que gana de cabeza, pero se la deja a Visa. Y viene Visa por la izquierda. Ya regresó todo Liverpool y no puede ir hacia adelante. Frimpong, que sale de forma equivocada. Elanga recupera, centraliza para donde Miley va hacia el fondo. Y luego Hall contra Szoboszlai.
1: Ah, bueno, ¿qué hizo Hall?
0: No entendí, ¿eh?
1: Dejó salir la pelota para regalar el saque de banda a Liverpool.
0: Como que no saben cómo funciona el tema de los saques de banda, ¿no? ni Tiao.
1: Porque además hasta cubrió con el cuerpo. Para que no se la quitaran y termina regalando el saque de banda.
0: Aventó el mueble ante Szoboszlai. No sé si pensaba que el húngaro iba a puntear el esférico.
1: Puede ser.
0: Pero terminó justo regalando lateral para...

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1: Tomás Tuchel, que está en las gradas observando a los posibles futbolistas a convocar para la selección de Inglaterra, mientras el Newcastle desde el fondo la levantaba para que en el rebote Florian Wirtz trate de ir hacia el frente. No lo deja Sean, que cubre el esférico de buena manera y ya mueve desde la lateral por la derecha, jugando el Newcastle hacia el fondo. El balón de Sean, que juega todo hacia la banda para Dedic. Este retrocede donde aparecía capitán Thiago Hornisech, el arquero, desde su área chica, abriendo hacia la izquierda donde aparecía Botman, que de seguridad regresa con el checo. Este la revienta Frimpong de cabeza, rechaza. Gravenberg llega al llamado en el círculo central, lo bajó Visa. Y dice, John Visa, profe, yo no hice nada, ¿eh?
0: No, ya está amonestado.
1: Y a cómo están las tarjetas con Stuart Atwell, ojo, ¿eh?
0: Mira, si no estaba amonestado Visa en esta misma acción, lo hubiera pintado amarillo, ¿eh?
1: Sí, pienso igual. Ha estado bastante quisquilloso el central. Desde el fondo, la salida equivocada para Frimpong, recupera Miley que le da toda la vuelta por el costado derecho con el Anga que recibe el empellón por parte de Cody Gakpo cuando trataba de salir del círculo central. Y Gakpo que dice, profe, pero si fue hombro con hombro.
0: Sí, el Anga se queja de que Gakpo pues le puso el codo, ¿no? Que termina siendo un contacto con el codo en el abdomen. Y Gakpo le hace la seña al árbitro de, pues fue una carga natural.
1: Sí, y eso que llegué tranquilo, profe. El balón va a mover la Visa. Joan le dice a Miley que le dé espacio. Y termina jugando hacia el fondo, donde toca el cuadro de las urracas desde atrás. Botman levantando el rostro, llegaba a hacerle la presión. Isaac juega desde atrás, la salida es por la izquierda. Miley para Hall. Hall que tiene que ir hacia su propio arco. De tres dedos centraliza para Thiago. Y Thiago, ante la presión de Florian, termina jugando con Hornisech. El guardameta checo controla y después la tiende hacia adelante, donde no puede el Anga. Zapatazo que va a competir Visa con Kerkes. El rebote es para el Anga, que le da toda la vuelta ante la cobertura de Gravenberg. Intenta el centro. Van Dijk de cabeza evita que pase. El rebote es para Visa, que saca un calcetinazo. Una especie de tiro centro que se pasea por todo el área grande desde la derecha y hacia la izquierda para que termine siendo balón para Liverpool.
0: Sí, no había nada que hacer en esta acción. Visa termina mandando ese disparo centro. Además, había un jugador en posición adelantada. El que llegaba en segunda línea le quedó muy lejos la pelota. Queda un minuto de tiempo regular. Seguramente se agregarán 2-3 minutos, Dios.
1: Sí, coincido, ¿eh? No creo que se agregue más. Vamos a ir viendo cómo está la situación. Liverpool que intenta en el cierre del primer tiempo acercarse en el marcador. Isaac que es empujado por Malik Thiaw. Y que va a jugar desde la izquierda el Liverpool. Vendrá Szoboszlai, ese sí Dominic. Que repito, insisto, es ambidiestro y le pega delicioso con ambas, ¿eh?
0: Sí. Sí, tremendo jugador. En la temporada pasada le vimos golazos de tiro libre, centros espectaculares. Es el cobrador oficial de Liverpool.
1: El balón al área, el rechace defensivo por parte de Dedic, que manda para que Szoboszlai la ponga desde el lateral con Kerkes. Y este se la regresa para el centro. Buscaba a Gakpo, pero no puede quedarse con ella. Hay falta por parte del neerlandés, que le dejó ahí una inyección.
0: Una dormilona, ¿no?
1: Sí, a Botman. Un chillarríe. No sabe si reír o llorar ahí Botman. Se agregó un minuto nada más. Ya tenemos 26 segundos del agregado.
0: Mira, cómo luego cae al suelo, ¿eh?
1: Sí, lo de Botman.
0: No se deja de sobar.
1: El glúteo no le baja después de ese...

0: Inyección que le pone
1: Gasco. Se te duerme todo.
0: Sí, no, no, así. No. Es ahí en el mero nervio, dirían los tíos. Y moverá desde el fondo Hornisech.
1: Tú tienes buen repertorio,
0: Sí, soy un tío, pero sí, lo trato de ocultar.
1: Sí. Y lo pones como si fuera.
0: Sí, eso como así. No, tengo un tío que dice. Y pero soy yo. Pero es que, híjole, me estás dejando muy mal, Stevie.
1: No, ¿por qué?
0: Entre el tema de los momios y luego las frases de tío.
1: No, pero me gusta. Tío, los momios no, porque nos haces perder, pero las frases me gustan.
0: Gracias, Stevie. Ya nos regalaron 30 segundos más de este primer tiempo. Y ahora sí dice Stuart Atwell que se termina el primer tiempo. 1-0 lo va ganando Newcastle ante Liverpool, que tiene la pelota, que trata, pero no consigue poner en predicamento a Lucas Hornisech. Nosotros vamos a una pausa y volvemos con más a través de la gran cadena W.
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1: De regreso aquí en la gran cadena W, Newcastle recibe a Liverpool en este duelo que cierra la jornada de domingo para la Premier League, que ya nos regaló el Manchester City ante el Bournemouth, el Brighton ante el Aston Villa, mañana Fulham contra Chelsea también a través de la gran cadena W. Ahí está la invitación en punto de las 13 horas tiempo del centro de México. Ya veremos cómo aprovecharon tanto Matías Yassir y Andoni Iraola los medios tiempos, mi Stevie G, porque seguramente, sobre todo los Reds, le van a mover.
2: Sí, totalmente, vendrán modificaciones seguramente. Qué bonita forma de arrancar la Premier League, ¿eh? Nunca decepciona esta liga. La cantidad de goles, buenos partidos, buenas anotaciones, sobre todo partidos como el del City, que con nuevo director técnico, con todo lo que está sucediendo con los Citizens, logran ganar sobre la hora. Y creo que a este partido le faltan muchas historias que contar. Insisto, Newcastle y Liverpool no van a quedar 1-0, ¿eh? No van a quedar 1-0.
1: Sí, coincido contigo, ¿eh? En ese sentido me queda súper claro que no va a terminar esto por la mínima. Sería demasiado triste, me parece, sí, por lo que nos han entregado en el primer tiempo.
2: Sí, totalmente. Pero también lo decíamos, ¿no? Tendrá que tomar esa responsabilidad, sobre todo el Liverpool, el equipo que va abajo en el marcador, el que necesita conseguir pues los primeros 3 puntos también en el torneo después de la decepción del campeonato anterior, porque si vas dejando estos puntos en el camino, el Arsenal ya ganó, el City ya ganó, pues te puedes arrepentir con el paso de las jornadas.
1: Sí, sin lugar a duda, lo de Liverpool tiene que salir a tratar de darle una cara diferente a lo que viene haciendo, a lo que vivió en la temporada pasada, donde lo decimos, quedó fuera de la posibilidad de campeonar, de la posibilidad de competir por títulos, etcétera. Entonces es complicado hoy en un St. James Park que está pletórico, que está lleno, que está pintado de blanquinegro. Sin lugar a duda es una prueba importante para este nuevo proyecto que trata cada vez más de alejarse de esa etapa de Jürgen Klopp y de esas glorias que vivió con el técnico alemán.
2: Qué difícil es pasar de un técnico como Jürgen Klopp, de tantos éxitos, que dio la Premier, que dio Champions, y retomar una idea, y después también con los cambios que han tenido, la salida de Mo Salah en su momento. Es difícil para el cuadro de los Reds mantener ese nivel, Josh.
1: Sí, por su parte Newcastle, que se desprende para esta temporada de Sandro Tonali, de Guimaraes, de Anthony Gordon, y el Newcastle que vende y vende, ya lo hizo en algún momento, recordarás, a Santiago Muñez, a Gavin Harris,
2: figuras,
1: claro, y los vendió
2: al Real Madrid,
1: los vendió,
2: ¿con
1: a
2: qué
1: sus
2: cifra?
1: Figuras,
2: y con qué cifras,
1: es que el Newcastle sabe vender.
2: Sí.
1: Bueno, ahí recordando un poco la película de Gol con Kuno Becker.
2: ¿Quién no creció con esa película?
1: No, era una chulada de película. Joya. Al rato me la voy a echar, fíjate, me la voy a regalar, ¿eh? Me dieron ganas.
2: Bien. ¿Cuál verás?
1: No, Gol 1. Sí, bien. Sí. Y ya se mueve nuevamente la pelota en St. James Park. El Newcastle tratando de mantener la ventaja a Liverpool, que quiere acercarse al empate y después darle la vuelta para cumplirle el pronóstico al buen Stevie G. Kerkes, que juega por la banda con Gakpo. Cody, que va recorriendo desde la izquierda al centro, lo obligan a darle la vuelta para Gravenberg, que levanta el rostro, filtra para Cody. Viene Cody Gakpo, que intentaba de 3 dedos hacia adelante, pero antes apareció Sean, que estira la pierna y manda a tiro de esquina.
2: Pues en solo segundos se ve la intención de Liverpool ir al frente, adelantar líneas. En esta última ocasión Cody Gakpo conectando con Gravenberg, y estuvo cerca de salirle a Liverpool al menos el tiro de esquina.
1: Viene acá el balón desde la izquierda correspondiente al ataque de Liverpool. Dominic Szoboszlai, que levanta el brazo izquierdo, da la señal de dónde va a buscar poner la pelota. Lo termina haciendo un tanto cerradito. Hay una peinada, el balón que queda vivo, serie de rebotes. Hornicek con las uñas, vuelve nuevamente. Intentaba Florian Wirtz en los linderos del área, le roban la pelota y ahora viene el Newcastle que ataca 4 contra 5. Viene las urracas, ya recuperó todo Liverpool, le intenta el Anga que buscaba filtrarla hacia el centro del área, terminó llegando Gravenberg a robarla y después desprende hacia adelante donde Florian Wirtz es el que inicia la salida por la derecha. El balón viene Gumoa, que le pone pausa, cede para el alemán Florian Wirtz, ya vio el movimiento, busca con Frimpong, Jeremy saca el centro, la cabeza por parte de Botman que evita que esta pase y después Hall inicia la salida por la banda izquierda, se le queda retrasada la pelota, juega en cortito para que después el Anga ponga calma y juegue el Newcastle desde el fondo.
2: Bonito partido, de ida y vuelta arrancó esta segunda mitad en apenas 2 minutos. No sé si tienes la misma impresión, Josh, que de repente los toques son imprecisos a la hora final.
1: Completamente de acuerdo. Por acá Visa intentaba justamente filtrarla para Osula, que le deja el balón largo y luego viene el balón al área, el rechace de Van Dijk, el rebote para donde aparece el zapatazo poderoso desde 3/4 de cancha por parte de Miley, que se va por arriba, pero sí, tienes razón, la decisión en el último instante,
2: sí,
1: esa en el último toque es la que está quedando a deber tanto para Newcastle como para Liverpool.
2: Esta jugada, la última jugada, fue el claro ejemplo. ¿Por qué? Porque Visa tenía completamente solo a Osula. Si le ponía el pase preciso hubiéramos hablado de un mano a mano con Alisson. Lo dejó un poco largo y se perdió una opción interesante para el Newcastle.
1: Acá, pues justo, ¿no?, de lo que estamos hablando, domina, intenta el Liverpool ir hacia adelante, pero el Newcastle en las oportunidades que tiene, pues se tiende hacia adelante y pone en predicamento a la zona baja del Liverpool, que juega justamente desde atrás, donde Jacket buscaba el balonazo. Se interpone Hall para que sea lateral por la derecha, respectivamente, al ataque de Liverpool. Desde atrás, otra vez Jacket por el centro para Gravenberg. No hubo movimientos de estos cuadros, ahora lo confirmamos, pero parece que los 22 que iniciaron arrancan este complemento.
2: Sí, no hubo modificaciones, veremos, sobre todo por el tema de los amonestados,
1: que ya son varios. Cuando Kerkes juega por la banda, el balón que se lo regresa bien Gakpo, le queda un tanto retrasado. A trompicones trata de mantener la posición, le dura poco y ya juega Thiao. Desde el fondo, Visa, que controla de buena manera, dirigido ante Gravenberg, que se barre y le termina punteando el esférico. El del Congo pedía falta favorable para Newcastle. El central dice que no hay nada y ya la tiene Gravenberg, que juega por la derecha, hacia donde aparece Frimpong, que insiste por este sector con Gumoa, que se sube a la moto. Hall, que no se va en banda, lo obliga a girar, a retroceder y después desprende para Dominic Szoboszlai, que retrocede todo hacia donde aparece adelante de medio campo Van Dijk, que se equivoca buscando por la izquierda a Cody Gakpo. Sí, una vez más, Stevie.
2: Sí, toques que deberían ser, no quiero decir sencillos, pero para jugadores de este nivel, pues bueno, sí podrían ser rutinarios, los terminan fallando de manera constante y ahí es donde se han perdido algunas acciones interesantes. Qué barrida de Gravenberg en la última acción sobre Visa, porque evitó un contraataque importante en el caso.
1: Sí, y acá el duelo está sabroso entre Gravenberg y Visa, que le avienta el mueble, que compite y que termina incluso ganando la posesión del esférico por la derecha, favorable para el Newcastle. Traen buen pique entre el 9 de las urracas y el 38 de los Reds. Es lateral favorable para Newcastle, lo va a mover Amar Dedic. Ya tenemos 5 en el segundo tiempo, 50 minutos de tiempo corrido, por la mínima gana Newcastle.
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1: Ahí está entonces. Aquí aplica la del meme, ya se divirtieron los niños con la Premier League. ¿Sí? Es momento de los adultos con la Liga BBVA MX. Pues sí, ¿no? Es nada más para subirnos al tren.
2: No seas así.
1: Bueno, es que también estamos despertando.
2: Ese Pumas Necaxa está, híjole, está bravo.
1: Está como para
2: mejor al que lo vea, ¿eh?
1: Mejor escuchar los 40 principales, ¿no?
2: No, siempre, siempre, siempre.
1: Pero bueno, está complicado ese Pumas Necaxa, sí, la verdad.
2: De 7 de la noche, domingo,
1: sí.
2: Frío, lluvia, ¿y Pumas? No.
1: Y no, sí, no.
2: Agárrense.
1: Sí, es complicado, es complicado. Abrazo a toda la banda de Pumas que no se
2: acompaña. Buscando por hablarte.
1: No, para nada. Yo, mira, yo respeto.
2: Muy bien.
1: Yo respeto. A ver, ahora, mueve Liverpool desde el fondo. Intenta la salida desde atrás con Jacket, que buscaba con Birds. Este retrocede para capitán Van Dijk, que la manda con Florian con complicaciones, intenta hacia adelante, controla Kerkes desde el fondo, Cody Gakpo se hace un espacio, saca el disparo, buscaba el poste izquierdo, el más lejano por parte de Hornisech, lo hace de buena manera el futbolista de los Países Bajos, que hace una magia ante la cobertura de Luis Miley, y con ese tiempo y espacio saca el disparo hacia el ángulo superior derecho, le terminó pegando a la de seguridad.
2: Sí, qué tremendo golpe, pero ya se siente cada vez más el peligro de Liverpool, un equipo que salió decidido en esta segunda parte. El problema es que ya van 7 minutos de la segunda mitad y no han tenido alguna acción ya de cara a la portería de Hornisek. Creo que las modificaciones no tardan en llegar.
1: A ver cómo le va moviendo Iraola. Mientras Hornisek juega desde el fondo para Malik Thiaw. Este otra vez con su guardameta ante la presión de Isaac. Juega todo hacia la izquierda con Botman. Sven Botman, que se tiende todo por la banda, el central hacia adelante. La regala con Szoboszlai, que anticipó el intento de pase hacia adelante. Y este retrocede con Alisson. Alisson le dice a Jacket, a Van Dijk, que vayan hacia adelante. Termina jugando con su capitán en muy cerca de la media luna del área grande. Encuentra a Florian, que cubre con el cuerpo y trata de ir de cara al arco rival. Por el centro para Gravenberch. Gravenberch, que compite contra Miley. Abre por la derecha. Acá viene Jeremy Frimpong. Diagonal retrasada. Le quedó muy corta a Isaac, porque antes apareció Thiaw, que revienta y ya recupera Liverpool desde el fondo. Szoboszlai nuevamente entre medio campo y área grande. Retrocede para Gravenberch. Este centraliza de buena manera. Cody Gakpo carga, dispara. ¡Gol! Aparece Cody Gakpo, que era el hombre que estaba buscando de larga distancia. Recibe la esférica de Gravenberch. Ahí en el balón centradito, controla de zurda, acomoda de diestra y después con el empeine derecho saca una línea imposible a la base del poste derecho de Lucas Hornisek, que se tiende y reclama cuando ve que la pelota está en su arco. Stevie G.
2: Qué buen disparo de Cody Gakpo, con toda la intención buscando la base del poste, un remate de pierna derecha cruzando la portería de Hornisek. Estaba desesperado Cody Gakpo porque Szoboszlai no le daba la pelota, después estaba tardando Gravenberch en esta acción. Al final recibe la esférica de espaldas a portería, dispara de pierna derecha y qué tremenda anotación del número 18. Ahí va mi apuesta, Josh.
1: ahí va, se va dando y vendrán dos movimientos. Salió Osula cuando tenemos ya 55 en el cronómetro, 1-1 entre Newcastle y Liverpool.
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1: Arroba Josué Villa 90 en X. Arroba josh.villa17 en Instagram.
2: Muy bien, ahí en las redes sociales. A mí me encuentran como arroba egarrido12-bajo en todas mis redes sociales. Ingresó Joe Willock con el número 28 y Jacob Ramsey con el número 41. Salieron William Osula y Sean Stewart con el número 14.
1: Ahí están los movimientos. Fueron de el Newcastle, que ya entendió que por ahí le están comiendo el changarro. Intenta bailoteando de buena manera desde la derecha hacia el centro. Gumoa que retrocede para Szoboszlai con Frimpong. Este la deja para Gumoa en los linderos del área. Hace la bicicleta de zurda, serie de rebotes. El rebanón en la hora de reventarla y la recupera Gravenberch, que buscaba la media vuelta. Le pegaba con un calcetín. El balón que sale hacia zona baja, donde ya la tiene Van Dijk. Me parece que a Newcastle se le cansó el caballo y feo.
2: Sí, sí, se han olvidado, sobre todo el tema ofensivo. Los 11 jugadores del Newcastle en el propio campo buscando cerrar las líneas, pero el Liverpool es cada vez mejor y ya tiene el tanto el empate.
1: Ngumoa hacia el centro. Isaac la deja, el zapatazo de Gravenberch, de rebotes, tiene otra oportunidad del 38, intentaba de taquito, no puede, ya viene Visa. Visa que sale de entre tres y va hacia adelante el del Congo. Sigue Joan, la deja en cortito, serie de rebotes, zapatazo, gol de Newcastle. Apareció el recién ingresado Willock, que recibe el balón después de una descolgada formidable por parte de Joan Visa. La fortuna le sonríe al conjunto de las urracas, porque Visa encontraba por la izquierda a Willock, pero lo hacía un tanto corto. Unos rebotes le dejan la pelota al 28, que de primera saca un disparo muy similar al de Cody Gakpo. Racito acariciando el césped sagrado de St. James Park para irse hacia la base del poste izquierdo de Alisson a guardar. Y así, así el Newcastle responde y aplica el quitarrisa, Stevie.
2: Increíble, una calca del gol del primer tanto del Newcastle. ¿Y a qué me refiero? Otra vez el Liverpool tenía la esférica en campo rival, al límite del área grande. Terminan perdiendo la esférica de una forma inocente y a la contra, con velocidad, con tres toques de nueva cuenta, el Newcastle encuentra el segundo tanto. Qué tremenda conducción de John Visa, se llevó la pelota por todo el terreno de juego, termina dando la esférica a Joe Willock, al ex del Arsenal, quien aguanta un tiempo, hace un recorte hacia adentro, dispara de pierna derecha para vencer la portería de Alisson. Y lo de Liverpool en tema defensivo es preocupante. Tenían el juego en sus manos en los últimos minutos, Josh, y en una jugada de contraataque ya les vuelven a ganar el partido.
1: Y los cambios hacen presentes. Lo de Matías Jaisel, que manda a Willock, que ya participa en este tanto. Cuando el Liverpool era amo y señor, dominaba y estaba constantemente yendo hacia adelante, aparece este balde de agua fría. Y a ver cómo responde Liverpool, que busca con Florian Wirtz. Intentaba para Gakpo, sin embargo Dedic en la barrida evita que llegue la pelota a buen puerto. Bailotea Ramsey desde el último tercio hacia adelante. El Newcastle ya recordó cómo ir al frente, pero recuperaba Jacket. Después de una serie de rebotes la tiene Gravenberch, que encuentra en cortito hacia el centro y por la izquierda a Birds, que juega con Gakpo. Cody intentaba la diagonal, el rebote es con Kerkes, que llega a línea final, saca el centro, no hay nadie que remate, el rechace fue defensivo. Gakpo, que tiene la pelota, intentaba de larga distancia nuevamente, pide perdón porque mandó chillando la pelota a las gradas de St. James Park. Tenemos hora de juego, 60 minutos, 2-1 lo gana Newcastle ante Liverpool.
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1: Está bravo. A mí me parece que cae uno más de Liverpool, justamente. Ya lo estaremos viendo.
2: Y ya vienen cambios de Liverpool.
1: Vendrán movimientos, sí, ya por ahí. Andoni Iraola entiende que debe de moverle porque el envío anímico ya no le está alcanzando y queda media hora por delante, más lo que agregue Stuart Atwell, el central de este compromiso.
2: Me parece que por ahí veía ya a Alexis McAllister preparándose para ingresar al terreno de juego. Ahora estaremos apuntando los cambios.
1: Viene, intentaba Szoboszlai reventar la serie de rebotes, el balón que le pica favorable a Ramsey, que roba y juega hacia donde Elanga centraliza. Willock por la izquierda. Acá vendrá otra vez el conjunto de las urracas. Elanga, que buscaba la diagonal hacia los linderos del área chica, que termina pasando todo hacia la otra banda, donde recupera Milos Kerkes, que se sube a la moto el húngaro, va hacia adelante, toda la banda está libre para Kerkes, hasta después de medio campo ya llegó Mile a hacerle la presión. Empieza a tocar Liverpool en cortito. Gakpo se bota desde el extremo izquierdo hacia el centro para dejarla con Florian Wirtz, que le dice a Kerkes que vaya hacia adelante. El húngaro se mantiene retrasado y encuentra por el centro a Gravenberch, que va analizando con quién. Florian de primera para Gakpo, se la regresaba al alemán, sin embargo no puede controlarla por la buena cobertura que estaba realizando Ramsey. El balón con Elanga va andando el balón hacia adelante. Miley buscaba filtrarla, antes cierra los espacios de buena manera capitán de Van Dijk, que retrocede con Allison, que la abre todo para Jeremy Frimpong, que recibe la cobertura de Barnes, que saca la extensión, le puntea el esférico y es lateral para Liverpool por la derecha.
2: Muy bien Barnes en esta última acción, yendo a presionar a Jeremy Frimpong porque entendía que no tenía con quién buscar alguna conexión, y ahí es donde hace la presión y la pelota termina en el saque de banda. Doble cambio, Alexis McAllister, que ya se prepara para ingresar al terreno de juego, y Víctor Muñoz, los dos que estarán ingresando al terreno de juego.
1: Se va Rion Gumoa, este futbolista de 17 años, para que entre McAllister con el 10.
2: Poco de Gumoa hoy, ¿eh?
1: Sí. Es difícil, ¿no? Por la banda derecha le da una muy buena cobertura y se va también Florian Wirtz, otro del que...
2: Como ha quedado de
1: sí,
2: ver,
1: sí,
2: ¿eh?
1: Claro, coincido por completo contigo, Stevie. Me parece que ha quedado de ver y mucho.
2: Sí, es un jugador que llegó por una cifra histórica al conjunto de los Reds, procedente, por supuesto, del... de Leverkusen, y no ha tenido los partidos deseados. Mencionar que también ingresa Víctor Muñoz, quien llega procedente de los Osasuna, un jugador interesante el español,
1: y que sin lugar a dudas, ¿no? Sí, también tuvo ahí un paso. Lo de Florian llama mucho la atención porque con el Leverkusen de Xabi Alonso volaba y de una manera increíble. Y ahora acá vestido de rojo, pues las cosas no se le han dado.
2: No le están saliendo del todo a Florian Wirtz. Ha sido de los más cuestionados, insisto, por la cifra además con la que llegó a Liverpool, ¿no? Fue una cifra multimillonaria y se espera mucho más de él.
1: Sí, a ver si termina por cuajar ya el alemán en Liverpool. Moverá el cuadro de los Reds desde el fondo, lo hacen hacia atrás, donde Frimpong juega hacia adelante. Isaac, que se daba la vuelta, la barrida que cae en un rebote, parecía un empujón en el área, dice el central que no hay nada, aunque antes señala falta de Ramsey afuera del área y lo termina amonestando. Llega McAllister y le reclama porque la falta que querían que cobrara era la que se vivió en el área de Newcastle.
2: Bueno, aquí una infracción importante, la termina sancionando la primera falta, porque si no, se pudo haber marcado hasta penalti.
1: Pero sabes, a mí me parece que no es falta sobre Isaac, y la segunda...
2: Y sí sería penalti.
1: Sí, justo, ¿eh?
2: Y Ramsey amonestado, el recién ingresado Jacob Ramsey, uno más con cartulina amarilla.
1: Qué cosas.
2: Mal el árbitro,
1: ¿eh? Sí, no, lo de Atwell... Híjole.
2: Y ya ni reclama el Newcastle porque dice mejor.
1: Ajá,
2: porque
1: sí,
2: si no
1: sí,
2: me
1: sí,
2: revisan
1: sí,
2: y es penalti.
1: Exacto. No le vayamos a echar aquí leña al fuego y termina siendo penalti. Vendrá Szoboszlai desde básicamente unos 30 metros de la línea de gol. Viene Szoboszlai, que levanta brazo izquierdo nuevamente. lo tiende hacia el corazón del área, el balón que va pasando, llegaba Van Dijk que de zurda y desde los linderos del área chica por el costado izquierdo prendía la número 5 a las manos seguras de Hornisech, que no da rebote, que se queda con ella y evita cualquier cosa. Ya tenemos 65 minutos, los acompañamos Esteban Garrido en el análisis y comentarios, su servidor Josué Villa en la narración en este Newcastle 2, Liverpool 1.
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1: Gakpo entraba al área grande, hacía un recorte de más, se tendía el solito. Solito iba Cody Gakpo, sin embargo. Bien ahí, regresa el Newcastle para evitar cualquier cosa, aunque todos los rebotes son rojos. McAllister abriendo por la derecha, viene Muñoz que ya está en el área. Intentaba sacar el centro, le rebota la pelota a Hall y sigue Víctor Muñoz que le pone pausa. Intenta hacia línea final, saca el centro, Isaac que no puede. Llega bien Visa para robar la pelota y ojo que así nació el segundo tanto del Newcastle. Con Joan Visa como camión sin frenos hacia adelante, el Anga por la banda, levantaba el trazo para Bizarro, sigue Anthony que le pone calma, que va hacia el callejón del área por el costado derecho, centraliza todo para que aparezca Ramsey que le da toda la vuelta hacia el costado izquierdo. Viene Newcastle intentando, Ramsey nuevamente, puede ir todo por la izquierda. Willock, aparece el autor del segundo tanto de las Urracas, que va desde la izquierda hacia atrás con Willock, nuevamente Willock que la controla, retrocede para Miley que se hace un espacio y luego filtra la pelota, diagonal, acá viene Visa que la deja pasar, estaba de frente, de cara al arco de Alisson y Visa la deja pasar, intentaba o creía que alguien cerraba en el segundo poste, nadie lo termina haciendo, pero Newcastle sigue intentando por la banda derecha. Elanga tiene posibilidad, saca el disparo desde la derecha de zurda, buscaba la comba hacia el poste derecho de Alisson que recuesta y se queda con la pelota, la que dejó escapar Joan Visa. Stevie G.
2: Es increíble, el centro fue espectacular, se lo ponen, me parece que era Barnes el que se lo pone justamente en el pie a Joan Visa, nada más tenía que empalmar ahí la pelota, no tenía mayores complicaciones, la dejó pasar literalmente dentro del área chica, dejó pasar la pelota, no logra vencer la portería de Alisson, después un buen remate de Anthony Elanga que le estaba haciendo ahí un extraño Alisson, pero el guardameta de Liverpool se queda con la esférica.
1: Liverpool que está intentando. Isaac se da la vuelta ante Ramsey, abre por la derecha con Frimpong. Frimpong tiene a Muñoz en cortito, ya encuentra al español que retrocede todo para el subcampeón del mundo McAllister, que insiste con este sector con Muñoz, que saca el centro al área, serie de rebotes, Gak por diagonal retrasada, zapatazo de Isaac, que de zurda la prendía, la manda desde la media luna hasta la catedral de San James Park. Lo que dejó escapar Gakpo con una visión espectacular, porque controla por la izquierda en el área grande, ve que Alexander Isak llegaba retrocediendo pleno y le manda un balón que lo termina mandando por arriba.
2: Otro al que le ha costado el partido, Alexander Isak, no ha tenido el rendimiento esperado en este compromiso, no se ha visto del todo bien, te dejo porque viene Newcastle.
1: El Anga que compite contra Kerkes, le avienta el mueble el sueco al húngaro y termina ganando, serie de rebotes, sigue Anthony, la dejaba en cortito por la derecha para donde buscaba el centro Willock. Tenemos tiro de esquina por la derecha, vendrá Araujo al terreno de juego, saldrá con el 5 Jeremy Jacket.
2: Araujo, el ex del Barcelona, que tendrá sus primeros minutos en la temporada como Red, un jugador muy criticado con el Barça, ¿te acuerdas además la temporada pasada que tuvo algunos temas de salud mental?
1: Sí.
2: Fue separado a propósito en esta situación para que él pudiera trabajar este asunto ahora con el
1: Liverpool ahora, pero pues bueno, a ver cómo se le dan las cosas al central, cuando acá Willow clase pequeñita, Allison con los puños, zapatazo en el rebote, buscaba Ramsey prenderla de volea, se va abriendo de a poquito, ya 70 en el cronómetro, 2-0 el Newcastle lo va ganando ante Liverpool.
2: Sí, cada vez crece más el Newcastle. Tremendo cómo se ha ido cayendo el conjunto del Liverpool en estos últimos minutos después de haber conseguido el tanto del empate. 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
1: Ahí está la invitación para que nos acompañe mañana con este partido entre el Fulham y Chelsea. En la estadística, los tiros son 20 para Liverpool, 11 para Newcastle. A puerta son 5 de los Reds y 3 para las Urracas. ¿Qué efectividad está teniendo el cuadro del Newcastle?
2: Sí, sí, sobre todo, insisto, ¿no? En el tema de el Liverpool que... pues después de la anotación de Cody Gakpo, con una gran anotación, pues no ha tenido ya mucha claridad en tema ofensivo, ¿eh? De hecho, ve al Newcastle cada vez más tranquilo.
1: Sí, exacto, lo ha llevado hacia donde quiere el cuadro local, esa es la realidad, y a Liverpool le está costando un mundo. Incluso llama la atención que, necesitando un tanto, termine siendo un cambio de defensas el que termina por hacer ir a Ola, no tanto por alguien que pueda ir hacia adelante. Desde el fondo tocaba de buena manera Ramsey hacia la izquierda con Hall, que le pone calma, retrocede para Hamsey, que está en el Ecuador de St. James Park, que busca nuevamente para Hall, la pared de buena manera de Barnes para Hall, que filtra el esférico, Willow que no puede llegar porque atento estaba Gravenberg, que compite, estira la pierna y luego viene el rebote para Muñoz, que va hacia adelante. Muñoz ya se quitó al primero, sigue el español de derecha al centro, deja para Szoboszlai, que recibe la pelota, se pedía la falta, Cody Gakpo filtra para Kerkes, que saca el centro. Fue largo, fue violento para Isaac, que llegaba desde atrás, justamente en el centro del área chica, le quedó larga y alta la pelota para el futbolista sueco.
2: Qué buena jugada hace Cody Gakpo, aguantando un tiempo para que se sume al ataque de Milos Kerkes, y se desespera Isaac porque lo tenía claro en la diagonal Kerkes para buscar al número 9, sin embargo termina mandando el centro muy largo y ahí se pierde otra oportunidad del Liverpool.
1: Me parece que Víctor Muñoz entró a darle una cara muy diferente a Liverpool, que insiste con Szoboszlai, que hace la bicicleta, luego el túnel, la dejaba para Gravenberg, antes llega a Hall, que la revienta desde zona baja, poderoso, alejándola lo más que puede hacia el terreno de juego, donde Alisson abandona su área grande y juega para Araujo. Ronald, por el centro con McAllister, hacia la izquierda para Szoboszlai, que insiste con McAllister, que va hacia el fondo con Van Dijk, este por la derecha para Araujo, que juega por la banda para Jeremy Frimpong con Gravenberg, que se la regresa de una, y vamos todo hacia el fondo con Alisson, le queda un tanto corto, buscaba hacer visa la presión, juega por la derecha para Araujo, que va diciéndoles a sus compañeros cómo colocarse, y juega por la derecha para Jeremy Frimpong, que insiste por esta banda con Muñoz, que levanta el rostro, va a tratar de hacer el uno contra uno nuevamente contra Hall, le hacen el compañía en zona defensiva Hall, y por eso juega hacia atrás Gravenberg, otra vez para Muñoz, el español que hace un amague de centro, después filtraba la pelota muy bien lento para Frimpong, le quedó larga y moverá desde el fondo el cuadro de Newcastle.
2: Falla en la ejecución Víctor Muñoz, pero lo decías, ¿no? Entró a darle una cara diferente también al conjunto de los Reds, y es que es un jugador que toma mucho la pelota, que va al frente, es vertical, busca asociarse de buena manera, sin embargo, insisto, la ejecución en esta última jugada termina fallando y manda el balón al saque de meta.
1: El movimiento desde atrás, gana Araujo de cabeza, Szoboszlai hacia el esfuerzo, Visa recibe el rebote después de un mal control del húngaro, le avientan el mueble, falta favorable para el Newcastle en el último cuarto del terreno de juego, 75 en el cronómetro, 2-1 gana Newcastle ante Liverpool.
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1: Ahí está la invitación, vendrán movimientos. Saldrá Elanga, autor del primer tanto de este partido. Entrará con el 23 Murphy.
2: Jacob Murphy, ya confirmada esta modificación.
1: Y los Miley cambios también, ¿no? Sí. Luis Miley abandona, me parece. Entra Bamba con el 8 también. De los movimientos que se hacen ya en estos últimos 15 minutos, vendrá Luis Hall a poner la pelota, brazo derecho arriba, el centro que no llevaba mucho, Kerkes rechaza de cabeza, el rebote sigue siendo del Newcastle, que juega desde el fondo. El balón hacia atrás con Hornicek. Hornicek que la tiende larga, larga. Araujo buscaba, Visa con el pecho, controlaba. Después recuesta Alisson. Le está costando un mundo.
2: No se ve bien el Liverpool, ¿eh?
1: Sí, no. Muy mal lo de Liverpool.
2: Nombres propios que podemos destacar. Cody Gakpo. Híjole. Tema ofensivo, me refiero a Gravenberch, tal vez Szoboszlai. Fuera de eso, le ha costado el partido a la gran mayoría de los Reds.
1: Coincido. Ante The Toon, el Newcastle que se está presentando en su casa y con su gente de buena manera. Balón hacia adelante. Isaac retrocede para Gravenberch, que ya vio el movimiento de Frimpong. Con fortuna le llega justo a este futbolista que de cabeza mantiene. Muñoz la manda, la revienta, se pedía una mano.
2: Ah, caray.
1: Se pedía una mano por parte de Malik Thiaw. Acá me parece que se va a revisar, Stevie.
2: Tiene que, cualquier mano dentro del área tiene que pasar por una revisión, al menos silenciosa por parte del VAR.
1: Y me parece que es mano, ¿eh?
2: Yo creo que no, ¿sabes por qué, Josh? Porque está en posición natural.
1: No está
2: elevado el brazo. Yo creo que ya le están revisando y creo que no va a haber penalti.
1: Vendrá otro cambio.
2: Justo.
1: Y entra con el dorsal número 67, Kumas. Acá el movimiento. Al final, pues me parece que ya termina la revisión.
2: Juegue.
1: Se mantiene, ¿eh? La están revisando. Ya ahora sí, ya juegue, diría Stevie G. El latigazo hacia el área. Serie de rebotes, no pueden. Llega McAllister que dice que lo pisan. Y sí, dice el central que es falta sobre McAllister de Murphy, que llegó tarde y se duele en serio el argentino, ¿eh? Amarilla para Murphy.
2: No, bueno.
1: Llega tarde, le termina pisando, ¿no? El botín derecho.
2: Sí, muy clara la falta. ¿Cuánto lleva Murphy en el campo? Sí. Ya amonestado, ¿eh?
1: Sí, ingresó, lo de Murphy ingresó al 56. Entonces, tampoco lleva muy poco tiempo. Digo, tampoco lleva mucho tiempo. Vendrá entonces Szoboszlai, que de acá, insisto, ha hecho golazos, ¿eh? Ha hecho goles deliciosos Dominik Szoboszlai. Y está sobre la pelota. La va acomodando.
2: Hoy no ha estado tan preciso, ¿no? Dominik Szoboszlai. Vamos a ver, esta acción me parece tiene mucha más distancia. Eso puede hacer que la pelota baje más.
1: Sí, más con la violencia que le termina pegando el húngaro. El central ya se pone ahí para verlo todo, muy cerquita de Szoboszlai. Le da espacio, Dominik la revienta en el muro. Queda viva la pelota, rechace defensivo que fue un auténtico rebanón. Toda la busca, Araujo, pedían falta a Alexis McAllister. La manda Araujo al área. Antes ya se había señalado falta favorable para el Newcastle.
2: reclamó Szoboszlai que la barrera se adelantó, y es que sí, como un metro se echaron para adelante, el árbitro no les dijo nada, dejó continuar la acción y por eso el remate no fue efectivo.
1: Ahora entonces desde atrás Newcastle, cuando ya tenemos 80 minutos. El Newcastle que lo va ganando 2-1 ante Liverpool. Los acompañamos esta mañana de domingo. Stevie G, Esteban Garrido, su servidor Josué Villa en la narración. Dominguito de Barbacha, mi Stevie G.
2: Bien, antojes, ¿eh? ¿Saliendo?
1: Saliendo, se arma. Se es un buen plan de domingo, me parece.
2: Sí, también para curar un poquito la pena de que le fallamos a la gente una vez más.
1: Yo todavía tengo posibilidades, Stevie G, un golecito de Liverpool y estoy dentro, ¿eh?
2: Eso sí.
1: Aunque acá el Newcastle está tratando por todos los medios de mantenerse con la ventaja. El Liverpool que no ha encontrado la forma. Juega desde el fondo. En el tema de las tarjetas, Jacob Ramsey y Jacob Murphy ingresaron al terreno de juego y ya fueron amonestados. Así de fáciles han estado las amarillas en este partido. Araujo por la izquierda para Van Dijk, que cruza el medio campo y de inmediato juega para Kerkes. Kerkes que controla, la deja para Gakpo. Gakpo que filtra, le queda muy larga ahí a Milos Kerkes, que no, imposible llegar a la pelota. Lateral por la derecha, favorable para el Newcastle.
2: Pues ahora se equivoca a Cody Gakpo, que me ha parecido de lo mejorcito del Liverpool en este partido. Sin embargo, termina fallando en su pase. 82 minutos del partido. Newcastle lo gana 2-1 frente a Liverpool. 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
1: Acá el Newcastle en los últimos 8 minutos de tiempo corrido, más lo que se agregue, en una auténtica formación murciélago ya, aunque cada vez que pueden ir al contragolpe lo intentan. Araujo evita cualquier cosa. Dominic Szoboszlai con el taquito para McAllister, y McAllister manda a Frimpong hacia adelante, que habilita a Muñoz. Muñoz contra Hall, trata de llegar a la línea final, le hacía el recorte sobre la espalda Luis Hall, que gana en la cobertura. Impecable lo de el futbolista inglés. Tiene una generación muy joven, la selección inglesa, de futbolistas muy, pero muy buenos. Y lo de Luis Hall, 21 años, y está en un nivel importante hasta el momento.
2: Sí, buen futbolista, sobre todo de carácter defensivo, ¿no? Sabemos que es un lateral, pero lo que puede hacer en el tema defensivo es el de lo mejor que tiene Luis Hall.
1: Desde el fondo, Kerkes por el centro para Araujo. Araujo retrocede, viene Alisson. Alisson que busca por la derecha para Szoboszlai. Szoboszlai que ya se tiende más como un lateral por derecha, que es normalmente donde jugaba, que alguien de medio campo. Y viene nuevamente Szoboszlai, que manda el cambio de frente hacia la izquierda. Se juntan entre húngaros. Kerkes para Cody Gakpo. Gakpo que medio levanta el rostro y no puede ir hacia la derecha donde ya la pedía Szoboszlai. Juega para Kerkes, que se la regresa de una. Después Gakpo para Van Dijk, que juega por la derecha para Araujo. Araujo ahora sí con Szoboszlai, que retrocede con Ronald.

0: 85, justamente porque ya estamos sobre el 85. Victoria del Newcastle hasta el momento, 2-1 ante Liverpool.
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0: Los acompañamos Stevie G en el análisis y comentarios, su servidor Josué Villa en la narración. Gracias por estar con nosotros. Balón hacia adelante, parece que Visa está en posición adelantada, pero sigue Visa, Visa, Alisson en el fondo, evita cualquier cosa, en ningún momento se señaló la posición adelantada, era el 3-1 favorable para el Newcastle, y después el error de Hall, viene Muñoz, intentaba con el zapatazo, Bodman se barre, evita que la pelota siga su curso, pero el rebote sigue siendo con Muñoz, que la deja hacia el fondo. McAllister, Szoboszlai, de primera para Kerkes. Kerkes ante la presión que estaba ejerciendo desde el centro. Murphy termina jugando por la derecha para Frimpong. Jeremy le pide a McAllister que le ponga calma, que retroceda. Szoboszlai desde el último tercio del terreno de juego, en cortito para la izquierda con Van Dijk. Este de primera con Gakpo. Gakpo que presenta el caramelo. Va recorriendo. Balón a segundo poste. Falta por parte de Muñoz. Y ese balón para el Newcastle desde zona baja.
1: Nunca se señaló la posición adelantada, me parece que sí era. Y si hubiera caído la anotación se hubiera anulado. Pero Visa iba mano a mano con Alisson. Al final termina estrellando la pelota en el guardameta de Liverpool. Pero pudo haber sido el tercer tanto del Newcastle. A falta, insisto, de lo que hubiera pasado con el tema de la posición adelantada.
0: Sí, lo que queda claro es que el Newcastle está sabiendo aguantar. Y cuando necesita ir hacia adelante, lo hace de manera muy peligrosa. Cosa que Liverpool le ha costado generar realmente algo de preocupación en zona baja para el conjunto de las Urracas. McAllister que la dejaba entrar, llegaba Visa que le aventaba el mueble. Recupera nuevamente el esférico el conjunto de los Reds desde el fondo. Van Dijk hacia Kerkes, que filtra para Gakpo. Gakpo que no puede, pero el rebote le termina sonriendo a Kumas. Kumas que ingresó, se quita Murphy, la levanta buscando a Kerkes. Kerkes que llega intentando línea final, no puede porque antes ahí está Thiaw, que festeja con la grada que está cerquita detrás del arco de Hornisech. Porque con el cuerpo protege y no puede llegar Kerkes a la pelota para que sea saque de puerta.
1: Insisto, en el tema durante todo el juego, Josh, la cantidad de pases que ha fallado el Liverpool en el último tercio del campo, ¿eh? Ya acercándose a la portería rival, cómo fallan pases, ¿eh?
0: Sí, es lo que más ha vivido el Liverpool, esa es una realidad. Kumas que intenta ir hacia adelante, lo van jaloneando, se frena, puntea para Frimpong. Frimpong que no se la esperaba tan cerquita, le rebota y ya recupera Lewis Hall, que centraliza para la salida. Murphy hacia el fondo, zapatazo de Bodman, a tierra de nadie, con el pecho a la baja. Van Dijk para Araujo. Ronald hacia adelante, muy frontal con Szoboszlai, le puntearon el esférico al húngaro. Acá viene entonces Newcastle, que ataca con 5, defienden 6, hacia adelante, intenta de forma individual Willock, centraliza todo. Murphy ahora por la derecha, viene acá el recién ingresado con el 23, presentándola ante Kerkes, ya ingresó al área, intenta la diagonal, se pasea por el área grande, chica, y nadie llega a cerrar en una jugada individual que estaba realizando por la derecha Murphy de buena manera.
1: Nada más del Newcastle, insisten en poder conseguir esa anotación, que sea el tanto definitivo. Sin embargo, pues parece que ya el marcador difícilmente se va a mover, queda un minuto.
0: Completamente de acuerdo, me parece que ya va a ser muy difícil, a reserva de que pase algún milagro para el Liverpool. Desde el fondo, Dedic hacia atrás con Thiaw. Este juega retrocediendo por completo con Hornisech, que controla y la manda larga. Van Dijk de cabeza a la baja con Gakpo. Gakpo intenta entre dos darse la vuelta. El rebote caía para Visa y ley de la ventaja. Falta de el capitán Van Dijk hacia adelante. Viene intentando Willock, que la deja y viva. Zapatazo. Araujo pone su humanidad. Rebote con Joan Visa. Visa que intentaba ir hacia adelante. Le puntea a Van Dijk la pelota lateral por la derecha. Favorable para el Newcastle.
1: Sí, esto es oro puro para los locales.

0: poder agotar cada vez más tiempo el reloj. Algo se está revisando VAR, le están diciendo al árbitro central, mientras que también ya hay acalambrados y demás. De hecho hubo esta cartulina amarilla, extraña la situación. Vamos a esperar la repetición para compartir.
1: Sí, exacto, pero le hablaban ahí al central que sigue en comunicación con el VAR cuando ya tenemos 90. Así de bote pronto no recuerdo una que diga, ojo con esta,
0: No, no.
1: Se agregaron 5 minutos. 5 minutotes más, Stevie G, y nos vamos a la barbacha, ¿cómo no?
0: Bien.
1: Y a ver. Gracias a la gente que nos acompaña a través de la gran cadena W, como siempre. Desde donde
0: eso
1: esté.
0: Sí, va a salir caro, porque no vamos a ganar ninguna
1: apuesta. No, sí, no, nos vamos a... Fue amarilla para Van Dijk. Después de que bajó a Visa justamente, y acá viene Kumas, que puntea el esférico. Sigue Kumas intentando de forma individual, ya le hacen el 2 contra 1. Llegó de buena manera a cerrar a Mardedic, que le puntea el esférico. Y ojo acá, que Liverpool tiene tiro de esquina, punta de la izquierda.
0: No tenía muchas más opciones Kumas, iba muy solo, nada más lo acompañaba, me parece, Isaac. Pero iba bien cubierto entre tres hombres, es por eso que termina por tomar esta decisión de disparar con la pierna izquierda y gana el tiro de esquina.
1: Acá viene Szoboszlai, que les dice, vayan más hacia adentro, métanse todos al área chica, ahí la voy a mandar. Szoboszlai que la atiende, sale con los puños, Hornicek, Frimpong que retiene la pelota, intenta de forma individual, saca el disparo, no puede porque atento estaba de buena manera Willock, que puntea el esférico. Murphy que la puntea hacia la lateral. 91 con 40 en el cronómetro. Y ya la mueven los Reds. Se siente el tensión en St. James Park. Saben que en cualquier momento Liverpool puede sacar algo y conseguir el empate en el último suspiro. Gakpo que bailotea ante Dedic. Sigue Cody. Cede para Szoboszlai, que insiste con... Gakpo que saca el centro, el rechace es correcto. Araujo que va hacia el fondo para Kerkes que controla y encuentra a Szoboszlai en el último tercio, ya acercándose a línea final. Cody Gakpo buscaba hacia adelante, Dedic es derribado, falta por parte del dorsal número 18, el de Países Bajos, Cody Gakpo.
0: Sí, ahí pues Cody Gakpo ya en estos últimos minutos fue bajando de nivel en esta última acción, no se puede llevar la marca, termina cometiendo la falta, insisto, otra falta que va a hacer que se pierdan varios segundos.
1: Acá le va a comer lo más que pueda el cuadro de Thun. Recordarle a la gente, en la Premier League, ya si el guardameta está tirado, tendido, a la hora de ser revisado y todo, alguien del terreno de juego va a tener que salir un minuto.
0: Sí, sí.
1: Entonces, por eso es que ni Hornicek ni Alisson se han ido al terreno de juego, que es una medida que a mí me parece interesante y bastante, bastante funcional para evitar la pérdida de tiempo.
0: No, totalmente de acuerdo. Una buena medida que se toma en la Premier League y que poco a poco la iremos viendo alrededor del mundo.
1: Ojalá, Stevie. Porque sería algo bueno. 93 con 20 en el cronómetro. El Liverpool insistiendo desde el fondo. Szoboszlai para Milos Kerkes. Kerkes por la izquierda para Gakpo. Gakpo compite ante Murphy. Va recorriendo. Saca el centro. El rechace defensivo por parte de Ramsey. El rebote cae con Araujo. Araujo que abre para Frimpong. Frimpong contra Burns. Le pone pausa Frimpong, que intenta, amaga, ya le dejó el ombligo en la espalda Barnes en dos ocasiones, sigue Jeremy, sin embargo Barnes aprieta los dientes, puntea el esférico, falta por parte de Jeremy Frimpong.
0: Otra falta en ataque, el Newcastle ya cerró los espacios, están muy cómodos en tema defensivo, saben que están un minuto de sus primeros 3 puntos en la temporada y el Liverpool se empieza a desesperar y no se ven muy buenas cosas para el cuadro de los Reds.
1: Y vendrá otro cambio por parte del Newcastle, saldrá Joan Bissa, que tuvo un partidazo, me parece.
0: Tal vez el hombre del partido.
1: Posiblemente estoy contigo, mi Stevie G.
0: Ingresa Fabian Schär con el número 5.
1: Ahí está un mediocampista, lo de Schär.
0: Que
1: vendrá a tratar de darle mayor solidez a la, al aparato defensivo, cuando ya tenemos 94 con 45. Entonces entró nada más para la prima, por así decirlo, Estiviño.
0: Ya nada más, para ensuciar un poquito el uniforme.
1: Exacto, que no se quede ahí nada más con que se lo puso y no lo usó. Desde el banco hay felicidad por parte de Matías Geisel, que pide que regresen todos. Kerkes desde la izquierda saca un latigazo, un auténtico Ave María. Viene acá Muñoz, que está en el área, pide contacto. El central dice que no hay nada. ¡Sin penalti!
0: Ah, bueno.
1: ¡Penalti para Liverpool, Stevie G! ¡Penalti para Liverpool!
0: Qué cosa, ya habían pasado los 5 minutos de agregado. Una acción dentro del área, termina cometiendo la pena máxima. Era Víctor Muñoz quien llevaba la pelota, lo derriba de una manera inocente Lewis Hall, el número 3. Víctor Muñoz extiende la pelota y lo termina contactando con la pierna izquierda. Qué absurda jugada. Era un 2 contra 1 sobre Víctor Muñoz. Iba a terminar perdiendo la pelota. La infracción es clarísima, no hay ninguna duda. Y el Liverpool puede empatar el juego. Josh, gracias, magia tú, ¿eh?
1: Ya no nada más crítica. Nada más te recuerdo que hace el anterior partido que nos tocó europeo, también andabas diciendo que no sé qué, y en el último suspiro, papi.
0: No, bueno.
1: ¡Tracas!
0: Que no me te llevo. Vuelvo a criticar.
1: En Europa.
0: Pero sabes que... No, en Europa, porque en Liga Mexicana
1: sí,
0: ahí sí no andamos
1: sí.
0: Al 100. Pero además estoy contento porque te va a tocar invitar el desayuno.
1: ¡Ájale! Está bien.
0: De acuerdo.
1: Está bien, está bien. Deberíamos de poner...
0: Si ganaste 10,000 pesos, Dios, que
1: ay,
0: te
1: sí.
0: quitan unos 100
1: ay, sí,
0: pesos
1: sí,
0: de unos tacos de barbacoa.
1: Oye, no me caería nada mal, ¿eh? No me caería nada mal.
0: Bueno, primero que lo concreten, ¿eh?
1: A ver, porque así como está mi Liverpool,
0: sí,
1: híjole,
0: sí, sí.
1: Y como está Hornicek, que hoy me parece es factor para que también esto todavía siga 2-1. Pues bueno, a ver, parece que va a ser Alexander Isak el que cobre. Yo me iría por McAllister o por Cody Gakpo, ¿eh?
0: Sí, sí, pasa mucho también que el que toma la pelota no va a ser el
1: exacto,
0: cobrador.
1: Exacto, sí,
0: ¿no?
1: Que es como para recibir...
0: que todo. Le griten lo que sea,
1: exacto.
0: Que lo estén molestando, no pasa nada. Y el cobrador espera fuera del área.
1: Toda la mala vida, pide la pelota
0: Soboslai.
1: A Soboslai, otro que me parece de un botín extraordinario.
0: Sí.
1: Que no ha estado al 100, ¿eh?
0: Hoy no.
1: A ver si no lo mufo. A ver si no lo mufo. Lo va a fallar. Lo va a fallar Soboslai.
0: Eso,
1: es el antimufa.
0: No,
1: el antimufa,
0: no,
1: papi.
0: Qué triste, ¿eh? Qué triste.
1: Ah, de plano.
0: Todo por tu pronóstico. Increíble.
1: Solo ha fallado uno de los últimos 5. Todos hacia la derecha del guardameta. Vendrá Soboslai cuando ya será seguramente la última jugada. Todos a James Park abuchando, silbando, presionando al húngaro. Viene con toda la calma Soboslai, que respira profundo, suspira un par de veces. En el arco Lukas Hornicek, que da pasito a la derecha, pasito a la izquierda, ahí para mantenerse extenso. Cuán largo es. Viene Soboslai. ¡Gol de Liverpool!

0: 2020, cuando todo St. James Park estaba festejando que se debutaba con victoria, aparece la pena máxima. Szoboszlai les dice que no. 2-2 empata Stevie G.
1: Qué tremendo cobro de Szoboszlai, lo decíamos todos, van al mismo costado de nueva cuenta, pero lo pone arriba, lo pone inalcanzable, prácticamente pegado al travesaño. Qué cobro de Dominic Szoboszlai, es el de mejor golpeo que tiene Liverpool. Y de qué manera están consiguiendo el empate. Lo de Hull es lamentable, un tremendo partido que había tenido, comete la pena máxima y se convierte en el villano de esta tarde.
0: Sí, exacto, lo había hecho muy, pero muy bien Lewis Hall. Ya estamos sobre el 99 con 12, se habían agregado nada más 5, acá dice el central que se acaba. Stevie G, qué partido nos regalaron.
1: Increíble, hubo de todo en el partido. Newcastle, que parecía ya tenía el triunfo en las manos, y un penalti por parte de Hall que termina dando el tanto del triunfo del empate para el Liverpool, con un cobro exquisito de Dominic Szoboszlai.
0: A la gente que hizo posible esta transmisión, el FO allá en Radiópolis, que le mandamos un abrazo, un saludo, y todas las demás,
1: Liverpool, además.
0: Por eso, y le vino bien, le echamos la suerte a mi FO. Pues bueno, como siempre, muchísimas gracias, Stevie G, un gustazo, un honor compartir la misión contigo.
1: Gracias, mi querido Josh, vámonos.
0: A la gente que hizo posible esta transmisión, muchísimas gracias, todos ellos encabezados por nuestro productor René Olivier. Yo soy Josué Villa, muchísimas gracias, nos estamos escuchando.
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7: Con el gran Lupito Ferretis.
8: Que era un mago, sí, era un mago. Ese sacaba la transmisión como fuera, debajo de las piedras, del agua, de la lluvia, de lo que fuera.
7: Saludos a su familia, al buen Ángel Ferretis. Bueno, pues ya estamos listos, señoras y señores. San Luis recibe a la escuadra de los Tuzos en la jornada número 5 del fútbol mexicano. Jornada de domingo, dice Adonai Escobedo. ¡Que Dios reparta suerte! Ya se juega el Atlético de San Luis enfrentando a la escuadra de los Tuzos de Pachuca. San Luis el día de hoy, de manera distinta, ataca de sur a norte en este estadio. Alfonso Lázaro Ramírez la tiene precisamente el equipo potosino en medio campo, y una falta que está señalando el árbitro Adonai Escobedo. Ahí le dieron al jugador del equipo de San Luis, el joven maravilla número 11, David Rodríguez, ahí muy cerca de la banca del técnico Diego Mejía. En los primeros minutos mueve la pelota el equipo del Atlético de San Luis. Hoy está también de regreso en la alineación titular de este equipo potosino. El pues ya jugador, iba a decir joven, pero no, pues ya es un jugador, digamos, consagrado, David, Benjamín Galindo, hijo del gran Benjamín Galindo Marentes. Y hoy también arrancando de inicio el colombiano Johan Caicedo, número 16, la mueve el Atlético de San Luis por el lado izquierdo, tocando la pelota con este que también está recibiendo, creo, su oportunidad de oro, el número 17, Anderson Duarte. La mueve San Luis por el lado de la derecha con Román Torres. Aquí está el de Chihuahua, tiene que apoyarse atrás con Benjamín Galindo, el Charo García. Otra vez San Luis a tratar de salir jugando desde su propio terreno. Hay una falta que está señalando el árbitro. Es pelota pausada a favor del Atlético de San Luis. No dejes que una falta te saque del partido. 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La mueve el Atlético de San Luis por el lado de la izquierda con Eduardo Águila. Ahí está el de Ocotán, Jalisco, tocando la pelota en medio campo con Anderson. Tiene que apoyarse otra vez con Águila. Águila, que es la descarga precisamente en el Charo García. El Charo con Galindo. Benjamín saliendo por el lado derecho con balón. David Rodríguez, que arriesga de más. Ya le presionaba por allá precisamente en la salida Bautista. Batallando San Luis para poder salir. Pierde la pelota. Atención, la tiene Pachuca. En terreno de San Luis, pero ya rápidamente roba otra vez el equipo potosino y sale jugando con Salamón. Ahí está el motor, el número 10. Sebastián Sal, Lebón, ya casi más de 100 partidos con el Atlético de San Luis. Tocando otra vez la pelota, el equipo potosino. Buen balón al frente, ahora para Anderson. Ahí viene Duarte, encarando la marca de Bautista. Viene el centro peligroso, el remate que se va por un costado. Se animó el San Luis en los primeros minutos. Y la pelota es en saque de arco para los potosinos. 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Pelota que va a mover el equipo de los Tuzos de Pachuca. Hoy con un bonito uniforme en color azul cielo. En el short y medias blancas. El que presenta Pachuca hoy aquí en el estadio potosino Libertad Financiera. Se equivoca Pachuca en la salida. Va a ser lanzamiento de costado para el equipo del Atlético de San Luis. A mover rápidamente por el lado derecho los potosinos. Tienen que apoyarse en medio campo donde se desarrolla la jugada. Van con Caicedo. Otra vez el colombiano tiene la pelota, es el número 16. Vamos a ver de qué está hecho también este jugador cafetalero. La tiene Águila. Duarte ante la marca de Bautista. Le sacan la pelota, va a ser lanzamiento de costado para el equipo de los Tuzos del Pachuca. Ahí vemos que ya ponen la pelota en movimiento con Bauerman. Ahí está el brasileño otra vez tratando de salir. Y le sacan la pelota precisamente a el jugador Francisco Venegas, número 14, que es el dueño de la lateral derecha del equipo de los Tuzos de Pachuca. Venegas apoyándose atrás con César Moreno. Aquí está el de Tecomán. El de Tecomán Colima. Capitán además de la escuadra de los Tuzos. Iba a decir joven, pero bueno, ya también tiene 28 años. El guardameta del equipo de Pachuca. De portero a portero la tiene Andy Sánchez, que sale jugando rápidamente con el Chano García. El Chano la pisa. Tocando en corto con el jugador de San Luis, número 30, Benjamín Galindo. En medio campo otra vez con Anderson. Ahí está el jugador metiendo un pelotazo al frente. Le cortan la jugada, le quitan la intención al jugador de San Luis. Y es una falta, foul precisamente ahí adelante del medio campo. Para los potosinos que vienen a poner la pelota en movimiento. 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Y la mueve San Luis, bloqueando con el Chano García. Aquí está el Chano. Miguel, cuando son ya 5 minutos en el Libertad Financiera.
9: En la BN nuestra especialidad eres tú, marcador al momento. San Luis y Pachuca 0-0.
7: Anderson Duarte por el lado izquierdo, la agarra el 17, hace la bicicleta otra vez Duarte apoyándose con Salamón. Le regresa a la pared, puede ser importante para San Luis el servicio. ¡Remate! Que se va por un lado. En el día de hoy, el San Luis anda ganosón con jugadas que está terminando los primeros minutos. Y bueno, yo aprovecho para saludar a mis compañeros en el palco de transmisiones, René Ruela Saldaña.
10: La misma dosis, ¿no?, que intenta Anderson Duarte. Dos centros, dos disparos precisamente de cabeza también de Román Torres, que si bien han ido muy desviados, bueno, el equipo de San Luis lo está intentando de esa manera.
7: Despeje largo por parte de Barreto. En medio campo la busca el equipo de los Tuzos con Montiel. Elías apoyándose atrás otra vez con Barreto. Se le mueve Bauerman al guardameta Moreno. Otra vez con el brasileño. Presiona la salida Anderson. Dejan pasar la pelota el jugador número 29, Robert Kennedy. Qué buen jugador este.
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7: Aguantando bien el equipo de los Tuzos. Avanza el Charba por el lado izquierdo con Eduardo Águila. San Luis no revienta la pelota, no divide, toca el balón en corto con Galindo, otra vez
9: Pachuca aguantando. Ahora van en medio campo. La pelota la tocaba el Pipe Mora. Después van con Anderson para Salamón. Se encuentran ahí los extranjeros. Pero le sacan la pelota al número 10. Y ya la tiene los Tuzos en medio campo tocando la pelota. Avanzando el equipo de Pachuca. Bautista. Con Barreto. Y este a su vez con el brasileño Mauerman. Y aprovecho para saludar en el palco de transmisiones después de esta jugada, porque viene el equipo de los Tuzos. Atención, el centro. Alcanza a reventar la defensiva de San Luis cuando llegaban los Tuzos por el lado de la derecha. Y ya la tiene San Luis, que quiere salir jugando con Salamonche entre dos jugadores. Pelota para Caicedo. John toca. John con Eduardo. Pelota buscando a Anderson Duarte. Balón para el equipo del Atlético de San Luis. Ricardo Pérez Amaral, bienvenido a la transmisión.
12: Gracias, Raúl Cisneros. Ve nada más la delantera del equipo Pachuca: Robert Kennedy, Salomón Rondón y Osama Idrissi. Jugadores que han destacado por donde han pasado y sobre todo en este equipo Tuzo. Me llama la atención por el San Luis que Eduardo Águila, fungiendo prácticamente como lateral izquierdo, como defensa por izquierda, pero si observamos no hay un lateral nominal que esté a un costado de él y él está fungiendo esa posición.
9: Parece a la Pachuca, viene el pelotazo largo buscando precisamente al Pipe Mora. La entrega no es correcta y recupera el equipo de los Tuzos, que sale jugando en medio campo con Bautista. Bautista con Montiel. Recupera San Luis, que quiere armar jugada por el lado de la derecha. Ahora van al centro buscando a Mora. La pelota es cortada por Bauerman y será lanzamiento de costado para el Atlético de San Luis. El equipo potosino que le urge una victoria aquí en el estadio Libertad Financiera. Y el equipo de los Tuzos, pues qué decir, ya 6 partidos perdidos de forma continua. La tiene Pachuca, bien, se queda con esa pelota Carlos Sánchez. Y sale jugando en medio campo precisamente con Bautista. Bautista para Rivera. Ahí está Cristian, el ex de los Cholos y de los Gallos Blancos de Querétaro, tocando la pelota con Bauerman. Buscando al frente al Rey Salomón. Salomón Rondón, que no ha sido el último de lo que fue en torneos pasados. Hay que recordar que también ya fue campeón de goleo el venezolano, el ex de River Plate. Son ya 10 minutos en el Estadio Libertad Financiera.
13: En la Vene, nuestra especialidad eres tú, marcador al momento. San Luis y Pachuca. En la jornada 5 de la apertura 2026, empatan sin anotaciones.
9: 0-0, señoras y señores, usted lo vive a través de los 40. La que buena W Deportes en toda la República Mexicana. Saludando también a toda la gente que nos escucha ahí en la Feria Nacional Potosina hoy. Por supuesto, muchas familias visitando la FENAPO, la feria. Acá viene San Luis, buena jugada, atención, atacan 3, defienden 2. No pudo pasar de David Rodríguez a Bauerman, que aguantó perfectamente y le quita la intención al equipo potosino en una jugada que parecía interesante, René.
11: Llegamos al minuto 10 entre San Luis y Pachuca y el marcador es de 0-0. 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
9: Buena posibilidad para los potosinos, hay una falta. Foul a favor del equipo del Atlético de San Luis. Adelantito del medio campo por el lado izquierdo. ¿Cómo la viste, Ricardo Pérez Amaral?
12: Sí, una falta clara que Adonai Escobedo de inmediato señala un desplazamiento con la cadera, donde ya Sebastián Salamón había ganado la posición.
9: Pelota pausada a favor del Atlético de San Luis al minuto número 11. La busca los potosinos en la que puede ser una intención importante para el equipo de casa. Son 1, 2, 3, 4, 5 jugadores en el área para buscar el remate.
7: Defienden casi todos los jugadores del Pachuca. Le va a pegar el francés. Acá le va a pegar Salamos, viene con el centro peligroso, viene el corte defensivo, todavía el contrarrebate le puede pegar Anderson. Balón rebotado. Y va hasta los dominios de San Luis en la zona defensiva, Carlito Rebolledo.
14: San Luis que ha generado las únicas dos jugadas de peligro por el costado de la derecha, similar, y me llama la atención cómo han adaptado a Felipe Mora en el sistema. Han estado liberando mucho las bandas desde la llegada del futbolista, y sobre todo Román Torres es el que ha estado acabando las jugadas. No sé qué tanto te ayude por la calidad del futbolista.
7: Atención, viene San Luis en medio campo, la tiene Salamonch. Buena posibilidad para los potosinos, va por el lado izquierdo con Duarte, le puede pegar el uruguayo, hace el caño, pero no encuentra receptor, y ahora la tiene Pachuca con Salomón Rondón, que va a pelear esa pelota entre dos jugadores. Ya recupera el equipo de San Luis, otra vez lo tiene el motor número 10 tocando la pelota San Luis, atrás con el Charo García. Galindo, ahí está Benjamín, el hijo del maestro Benjamín Galindo. Pelota que mueven los potosinos, presiona Pachuca. Al 13, 0 por 0 todavía, aquí en el Estadio Libertad Financiera. Proyectan al frente, buscaban a David Rodríguez, bien la cobertura por parte de Bauerman, que mete el pelotazo al frente buscando a Rondón. El que la baja es Eduardo Ayla. Ayrichi, el Leocotlán, Jalisco, número 31, seleccionado nacional ya en alguna ocasión con el Vasco Aguirre. Tocando la pelota con el Chano García. El Chano con Galindo. Hoy no está Robson Mambú después de la expulsión con el equipo de las Águilas del América. Ahí está otra vez la oportunidad para el mexicano. Pachuca en medio campo, otra vez con Montiel. Sigue Montiel, buena posibilidad, le va a pegar Montiel. Viene Pachuca por el lado izquierdo, alcanzan a meter por ahí una pierna salvadora. Llegaban de manera peligrosa y al minuto número 14, el primer tiro de esquina del partido, Ricardo Pérez Abraham.
12: Sí, tiene mucho trabajo el Chano García. Le toca marcar a Salomón Rondón, este tanque de 1.90 con casi 37 años de edad y casi 97 kilos de peso, que pelea todas. Y el Chano, que ha sido improvisado, pero esperemos que vaya dominando la posición y ya se consolide ahí.
7: Tiro de esquina al minuto número 14. Allá está Venegas para ponerle sabor al caldo. Son 5 en el área para buscar el remate. Defiende prácticamente todo el Atlético de San Luis. Viene el centro peligroso, el remate. Que pasa por un costado. Se salva el San Luis, Carlito Rebolledo.
14: Mala marca, prácticamente todos los elementos de ataque de Pachuca ganaron los duelos. Salomón Rondón, ganó Bauerman, que fue precisamente el que remató, y se fue desviado por el costado izquierdo del marco de Andrés Sánchez. Por arriba San Luis adolece muchísimo, y luego con estos tres centrales que no suelen ir bien aéreo, van a batallar mucho, sobre todo con Salomón Rondón el día de hoy.
7: Saque de meta para el Atlético de San Luis. 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Viene San Luis otra vez a tratar de organizar una jugada desde su propia área. Ahí está Eduardo Ayla, tocando con el cabeza Macías. Macías atrás otra vez con Ailichi. Y quiere salir San Luis, pero está marcando bien Pachuca, haciendo bien la línea para dejar jugadores en fuera de lugar. La pelota es larga, larga, la tiene sin ningún problema el guardameta, capitán del equipo, César Moreno, que sale jugando rápidamente con Sergio Barreto. Aquí está Barreto, número 2, tocando la pelota en medio campo con Cristian Rivera. Son ya 15 minutos en el Libertad Financiera.

0: ir al Atlético de San Luis. Tocando la pelota el equipo potosino con Benjamín Galindo. Galindo, el Chano García, el hombre de seguridad en la central. Se le mueve Anderson. Está solo el 17, ahora le dan por el lado de la izquierda, pegada a la banda, se desarrolla la jugada. Ahora con Eduardo Águila, el Chano García, San Luis no puede salir de su propia área. Pachuca bien, aguantando. Va con cabeza Macías. Y encontró a Salamón. Atención, esta puede ser interesante. Arranca el francés. Buen balón para Anderson. Puede meter el centro. La pelota pasa peligrosamente por toda el área. No alcanza a llegar el Pipe. Y se salva el equipo de los Tuzos del Pachuca, Ricardo Pérez Amaral.
1: Sí, una muy buena jugada donde el cabeza Macías perfila a Sebastián Salamonch, que este a su vez abre hacia la izquierda para que de primera intención Anderson Duarte mande un centro cruzado, rasante, donde Felipe no alcanza a llegar, Felipe, y pues lástima porque era una jugada que tenía.
0: 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Lanzamiento de costado que tiene el Atlético de San Luis. Ya llegó el equipo potosino ya en dos ocasiones de manera peligrosa. Y ahora San Luis desde su propia área, desde su propio terreno, tratando de salir jugando con este que es Benjamín Galindo. Ya lo hace por el lado derecho con Román Torres. Ahí está Román, le presiona la salida Sánchez. Pelotazo al frente donde se llevan con todo. Y Moño, por allá el jugador de San Luis. Al parecer, amonestación para el jugador número 2, Sergio Barreto, Carlito Rovelledo.
2: Sí, es correcto, después de la entrada sobre el centro delantero del Atlético de San Luis, se lo llevó de corbata, como bien decías por allá, Donay Escobedo. No dudó, no titubeó y ya tenemos el primer amonestado del partido. Es peligroso tener amonestado a un futbolista en la zona baja y sobre todo si es tu zaguero central antes del minuto 20. Pachuca va a tener que tener cuidado con eso.
0: No dejes que una lesión te saque del partido, doctor Mansur Lozano, ortopedista. La mueve San Luis tocando la pelota con Eduardo Águila en su propio terreno. El San Luis buscando la posibilidad, pero está bien, bien plantado Pachuca en medio campo. Ahí está la molestación para Barreto. Ahora viene San Luis por medio campo con cabeza Macías. Buscaba a Mora. La entrega no fue correcta. Y ya la tiene Pachuca con el despeje. Largo, largo buscando al príncipe Salomón Rondón. Crece el grito de San Luis en la tribuna. Se empiezan a animar los aficionados que están el día de hoy apoyando al equipo potosino. Bueno, decía que estos son los reales del San Luis. Los que siguen al equipo potosino, porque pues la verdad es que Pachuca no es un equipo de mucha convocatoria, sobre todo aquí en San Luis Potosí, Ricardo Pérez Amaral.
1: Así es, a esto aúnale que está la fiesta máxima porque se acerca el festejo del santo patrono de San Luis Potosí. Mucha gente prefiere ir a la Feria Nacional, pero como tú lo señalas, yo creo que los 11, 13 mil fieles aficionados aquí están.
0: Lanzamiento de costado que va a tener el equipo de los Tuzos por el lado izquierdo, que la va a mover y la va a poner en movimiento, es Carlos Sánchez.
3: Llegamos al minuto 20 entre San Luis y Pachuca y el marcador es de 0-0. 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
2: Y ya se reincorpora a la zona del área para tratar de defender lo que va a ser pues un centro. Yo creo que Pachuca tiene que aprovechar este tipo de situaciones. Si no está generando por dentro, si no está generando a jugada, a balón parado, puede castigar mucho a San Luis por las deficiencias que tiene en la zona baja.
0: 20 minutos ya en el Estadio Libertad Financiera.
4: 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San Luis y Pachuca 0-0.
0: Bueno, ahora ya la gente en la tribuna está permeando el aura. Mi querido Carlitos, ¿me puedes explicar con qué se come eso?
2: Mira, el término de farmear viene de los videojuegos, que es repetir una situación para tratar de conseguir el resultado las máximas veces posibles. Y el aura, ¿cómo te explicaré el término? Es prácticamente verte bien, quedar bien, y entonces está de moda ahorita. Es una situación que nuestro país está cobrando mucha fuerza, y bueno, en la pantalla, en las dinámicas.

0: La incluyeron hoy en el Estadio Libertad Financiero.
1: Bueno, pues al que le fermearon el aura fue a Elías Montiel.
2: Y mira, correctamente el árbitro Adonai Escobedo, esta modificación a la regla. Elías Montiel va a tener que permanecer un minuto fuera del terreno de juego.
1: No dejes que una lesión te saque del partido, doctor Mansur. Trae para ti las faltas. Viene Pachuca por el lado izquierdo. 5 para buscar el remate. Peligro para San Luis. Le va a pegar Sánchez. Pachuca quiere el primero, viene con el centro. La jugada todavía ahí en el área. Rechaza el equipo potosino y termina el peligro para los de casa. Pero ya llegó Pachuca con hombres altos, sobre todo buenos jugadores con presencia aérea. Allá van al frente buscando al Rey Salomón. La pelota abandona el terreno de juego. Será saque de arco para el Atlético de San Luis. 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René Rolas Aldaña.
3: Lo poquito que ha mostrado el equipo de Pachuca, balón parado, demuestra que puede ser peligroso, demuestra que la defensa es titubeante a la hora de defender sobre todo, y tiene, bueno, enfrente a unos jugadores que sabemos que de su peligro, ¿no? Entonces tendrá que tener mucho cuidado la escuadra potosina, porque si bien ha sido poco lo que hemos visto de jugadas de gol, creo que a balón parado el equipo de Pachuca puede aprovechar.
1: Pelota que tiene San Luis en medio campo, tocando con el Charo García. Aquí está el Charo, pisa la pelota, el 14, se da la vuelta, encontrando el balón rápidamente con Eduardo Águila, y a su vez con Caicedo, que aparece en medio campo. Ahí está el colombiano, el cafetalero, el de Antioquia. Hoy haciendo su presentación en el Estadio Libertad Financiera. El Charo García con Galindo. Ya se mueve Román Torres. Buen balón al frente para él. Vamos a ver si alcanza a llegar. Excelente la cobertura por parte de Barreto. Otra vez recupera San Luis en medio campo. Y quieren con David García. Buen balón para Salamón. Se no alcanzó a leer bien la jugada. Parecía interesante para San Luis. El que no alcanzó a llegar fue el número 9, Felipe Mora. Pero ahí está San Luis acechando, buscando los espacios, las oportunidades. Y la tiene el equipo de los Tuzos, con el guardameta César Moreno, que viene con el despeje largo, largo, donde corta bien Caicedo. Caicedo con Duarte, tiene que ofrecer más este uruguayo. Por lo pronto le saca la pelota. Buen balón por parte de Bautista. Recupera otra vez San Luis en medio campo con Anderson. Pelotazo al frente buscando a Salamón. Entre dos jugadores quería salir el francés, pero ya lo despoja Bauerman, que termina apoyándose con el guardameta Moreno. Y sale jugando Pachuca otra vez en medio campo con Bautista. Balón rebotado, hacia el lanzamiento de costado para el equipo de los Tuzos del Pachuca. ¿Cómo has visto los primeros minutos, tocayo?
4: Híjole, pues a decir verdad, tocayo, creo que el espectáculo es un partido que ha quedado de ver bastante. Un Atlético de San Luis que se ve ligeramente mejor que Pachuca, pero como bien lo señalas, es un duelo que Pachuca ha tratado de equilibrar en el cobro balón parado, donde se ha visto muy peligroso con tiros de esquina y por ahí con algunos servicios al área. Creo que Pachuca está al acecho. No es un equipo que tenga ni la posesión de la pelota ni tampoco tanta llegada, pero sí es un equipo muy peligroso cuando estamos viendo por acá el tema del minuto de hidratación.
5: Llegamos al minuto 25 entre San Luis y Pachuca y el marcador sigue 0-0. 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
6: Ahora va a anotar el día de hoy. No te sé decir el resultado, pero Felipe Mora creo que se va a hacer presente en el marcador. Y como lo señala Raúl Espinosa, efectivamente un partido medio trabado ahí a media cancha, como que ninguno de los dos se anima a soltarse el pelo, sobre todo Pachuca, que tiene elementos de calidad para poder intentarlo, pero obviamente en su calidad de visitante están un poco medrosos ahí en la media cancha sin arriesgar. Y el equipo potosino debe ser más agresivo. Hemos visto varias jugadas donde Anderson Duarte toma el balón y sistemáticamente va para atrás con Eduardo Águila, teniendo espacio para salir hacia adelante o poder asociarse por ahí con alguno de sus compañeros. para hacer una pared, para desbordar, y creo que el juego se va a poner todavía, pues más bien va a mejorar.
1: Saludos a nuestro compañero Lalito Saavedra, hoy es el encargado de operar este partido precisamente ahí en las instalaciones de La Qué Buena. En los controles técnicos, ahí está mi querido Lalito Saavedra, aficionado del Atlético de San Luis de Hueso Colorado, pero de Hueso Colorado. Saludos también a la licenciada Carmen Uresti, también que hoy le tocó trabajar, no pudo venir aquí al estadio, pero está, por supuesto, escuchando la transmisión. Será lanzamiento desde la orilla para el equipo de los Tuzos del Pachuca. Son ya 27 minutos efectivos en el Libertad Financiera.
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1: Pues sí, ahora San Luis despeje por parte de Moreno, todavía la busca el equipo potosino, Globito que va a poner por los aires Bauerman, allá la busca Rondón. El rebote otra vez le favorece al equipo de los Tuzos. Hay un jugador lastimado por parte de San Luis que se reincorpora. Era el número 16, Johan Caicedo, colombiano, que llegó precisamente para el equipo potosino en este torneo. Y ahí está detenida la pelota, es balón a favor del Atlético de San Luis. No dejes que una lesión te saque del partido, doctor Mansur Lozano, ortopedista. Ya la mueve San Luis con Benjamín Galindo, pelota con David Rodríguez, se equivoca el juvenil, viene otra vez el equipo de los Tuzos con Montiel, arranca el número 10, se quita dos jugadores, tocando la pelota con Bautista, cayó por allá el número 26, precisamente mediocampista de los Tuzos, y vienen con Osama Idrissi. Idrissi que todavía lo veo un poquito amarrado, conforme se vaya soltando va a ser de mucho peligro para el Atlético de San Luis. Tocando la pelota a los Tuzos con Carlos Sánchez. El Carlitos. El medio campo tocando San Luis ya con Salamonch. Le dieron al francés. Ahí estaba cerca el árbitro. Y bueno, le dio por ahí Bauerman, que ya estaba amonestado.
0: Es Barreto el que está amonestado.
1: Es correcto, gracias central. Carlitos.
0: Y se duele mucho Sebastián Sales Lamonch. Una entrada fuerte, me parece que le va a perdonar la tarjeta amarilla precisamente. Ah, no, fue amonestado también, perdón. Ambos ya están amonestados y lo mencionaba desde la amonestación de Sergio Barreto. Es complicado manejar un tramo tan lapso de partido que es el restante con dos defensores centrales amonestados. Ya si uno era algo de alarmarse, dos, va a ser complicado. Sebastián Sales Lamonch sigue tendido en el terreno de juego, no se levanta el futbolista francés del Atlético de San Luis, que se duele mucho de la zona del tobillo. Y aprovecho para comentarles, estaban un poco alarmados y estaban siendo un poco alarmistas con lo de las anotaciones. Si bien la última vez o una de las últimas veces aquí en el Estado de Libertad Financiera nos fuimos 0-0, desde los últimos 10 partidos, es decir, el casi todos los encuentros que se han disputado recientemente entre San Luis y Pachuca, ha habido goles. No ha habido 0-0, todavía queda partido, entonces vamos a esperar que esta situación cambie en los próximos minutos y sobre todo nos otorguen una mejor segunda mitad.
1: Esperemos, Carlito, Dios te oiga.
6: Mira, Raúl, en esta falta donde es amonestado Bauerman, aquí el jugador al que entran a darle asistencia médica no tiene por qué salir a cumplir el minuto afuera del campo. ¿Por qué?
5: Llegamos al minuto 30 y San Luis y Pachuca siguen 0-0. Cerramos la actividad de la jornada 5 de la Liga BBVA MX con una doble cartelera. 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
1: Ahí está la posibilidad. Mira, aquí lo que más me preocupa precisamente es el jugador de San Luis, porque le dieron fuerte a Salamonch, pero obviamente se va a ir Bauerman. Ahí le está checando a Donay Escobedo. Obviamente, si le hablaron del VAR es porque algo hay, mi querido René.
3: Así es, y fíjate que también fue, o sea, viendo las repeticiones de espaldas, ¿no? Le da obviamente la parte de atrás al jugador. Y yo creo que, como bien lo comentas, se va a ir y va a ser expulsado. Precisamente por eso le llamaron al VAR.
1: Ahí están todos los jugadores de Pachuca precisamente presionando. Y vemos ya la decisión del árbitro, que seguramente va a echar al jugador de los Tuzos de Pachuca. Vamos a escuchar a Donay Escobedo. Ahí está batallando con el audio.
8: De la revisión de campo, existe una entrada con uno de fuerza excesiva de acuerdo.
1: Bueno, pues ahí está la expulsión, señoras y señores, para el jugador de los Tuzos del Pachuca. Se va Bauerman, el central brasileño que estaba teniendo buen partido. Y ahora el San Luis tiene un jugador de más en el encuentro, Ricardo Pérez Amaral.
2: Y ya se levantó Sebastián Salamonch, o sea que la falta, pues sí, era... Fue un planchazo precisamente a la altura del tobillo, como lo señaló René Ruelas, por la parte de atrás. Y esto, pues sin lugar a dudas, es sancionado con tarjeta roja. Pero sobre todo, Sebastián Salamonch ya está de pie.
9: Compañeros, en el banquillo de Pachuca, desde que Adonai Escobedo fue a la zona del VAR, empezó a calentar Jorge Berlanga, que después del anuncio de la expulsión intensificó el calentamiento. Probablemente vayamos a ver algún ajuste, alguna modificación por parte de Benjamín Mora para no dejar ese hueco ahí en la defensa de Pachuca.
1: Bueno, ahí está la expulsión para Bauerman. Se fue el brasileño. Ahí está la mesa puesta para el Atlético de San Luis. La toca el equipo potosino con Caicedo. Acá viene San Luis con un hombre de más. Pachuca se quedó con 10. Vamos a ver si puede aprovechar los últimos minutos. Viene Anderson. Duarte por el lado izquierdo mete el centro. Bueno, me parece que hasta para centrar Duarte es deficiente. Pero como siempre, vamos a darle el beneficio de la duda al extranjero. La toca San Luis. Saludos a nuestro querido Lalito Viedo. Nuestro compañero también muchas veces en las transmisiones aquí en el palco del Estadio Libertad Financiera. David Rodríguez. San Luis por el lado derecho. Se anima a los potosinos. Defiende prácticamente todo el equipo de los Tuzos. Caicedo. En medio campo con el Charo García. García pisa la pelota al 14, entregando para Eduardo Águila. Vamos a ver si se anima Águila. Conduce bien el 31. Otra vez con el Charo García. Se bota Salamonch. Porque está bien parado Pachuca. Va a ser difícil, me parece que va a ser complicado para San Luis tratar de abrir la ostra. Otra vez con Salamonch. Ahí está Motoj. Tocando la pelota con Eduardo Águila. Anderson. Mete una buena el 17. Viene San Luis otra vez con Salamonch. Anda dolido Salamonch después de esa jugada. Le dio duro Bauerman. Me lo ablandaron al francés. Vamos a esperar que recupere la confianza en los últimos minutos. Otra vez San Luis. El centro buscando al Pipe. La pelota bota, la barrida por parte de Venegas. Recupera San Luis, hay una falta. Foul. Cartón preventivo para Kennedy. Cartón preventivo para el jugador número 29 de los Tuzos. Me parece que Pachuca está un poco desesperado, René.
10: Sí, obviamente esta amonestación, bueno, esta expulsión precisamente que recibe el equipo de Pachuca hace que cambie todo, ¿no? Todo el panorama para ellos, obviamente ya se viene un cambio, el que había señalado Carlitos, va a entrar el jugador Jorge Berlanga, pero obviamente el equipo le afecta, ¿no? Le afecta y tendrá que reacomodarse, y esto en su momento pues tendrá que aprovechar el equipo de San Luis, ¿no? Que le resta todavía mucho a este segundo, primer tiempo y todo lo que queda del segundo, para que el equipo precisamente aproveche esa ventaja de un hombre de más que tiene.
5: Llegamos al minuto 35 entre San Luis y Pachuca y el marcador es de 0-0. 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
1: Adonai Escobedo dice cobre. Viene San Luis, francés. Parecía que no se quedaba con ella Moreno. Y al final de cuentas se queda con el esférico, el jugador de los Tuzos de Pachuca. Ya que viene la respuesta por parte de los Tuzos. Pero rápidamente ahí está quedándose con ella Caicedo, tocando la pelota con Águila. La gente presiona al Atlético de San Luis para que vaya al frente. Son ya 38 minutos en el Libertad Financiera.
7: 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El marcador al momento, San Luis 0, Pachuca 0.
1: A carrera de San Luis, Anderson se va a meter al área, parece la falta. Foul, foul, foul. Y piden cartón preventivo, me parece que puede ser, porque ya se enfilaba precisamente hacia el área Anderson Duarte. Y llegó por allá Venegas a meter la infracción. Y termina por señalarla el árbitro Adonay Escobedo. Otra jugada a favor del Atlético de San Luis. Al 37. Le va a pegar el equipo potosino. Está cerca del área esta jugada. Interesante, ya está presionando demasiado el equipo de San Luis. Vamos a ver si aquí se puede abrir el marcador. 37 minutos y va a haber un cambio.
2: Fíjate que precisamente sale quien había señalado Carlitos Rebolledo y era un cambio cantado. Robert Kennedy es quien abandona el terreno de juego y pues ahora regresará a la media cancha Cristian Rivera, que se había metido de central.
1: No dejes que una lesión te saque del partido, doctor Mansur. Viene San Luis, dos en la barrera, le va a pegar Salamonch. Acá viene el francés, le va a pegar Salamonch. Ataja el guardameta César Moreno y termina el peligro para el Atlético, para el equipo de Pachuca. Carlitos.
9: Sí, no lo mencionaba, los dos extremos de Pachuca, tanto Idrissi como Kennedy, apagados el día de hoy después de la amonestación, le dejaron fácil el cambio al técnico de Pachuca, que bueno, reajusta, ya tiene otra vez los dos defensores centrales y se queda sin un elemento ofensivo después de la expulsión de Eduardo Bauer.
1: Vamos a ver cómo acomoda el equipo de los Tuzos. Por lo pronto la tiene el equipo de Pachuca en lanzamiento de costado. A mover Venegas. Salomón Rondón. Montiel le saca la pelota, roba el balón San Luis. Y va por el lado de la derecha con David Rodríguez. Tocando la pelota a los potosinos. Le quedan todavía cerca de 8 minutos para buscar el gol. Está en ventaja numérica el equipo potosino. Pone un balón por parte del francés. Anderson la deja botar. Bueno, no pasa nada en esa jugada. Se queda con ella el guardameta de los Tuzos. Y manda a sus jugadores al frente. Ahora Pachuca lo que le conviene es precisamente que se termine el primer tiempo. Para poder reacomodar algunas cosas. Salomón Rondón. Pedía falta, dice el árbitro. Es foul, foul, foul para el equipo de los Tuzos. No dejes que una lesión te saque del partido, doctor Mansur Lozano, ortopedista.
2: Y aquí el equipo potosino debe de estar muy atento, porque normalmente después de una expulsión el árbitro pone mucha atención en las faltas del equipo que se queda con superioridad numérica.
1: Pelota para los Tuzos, en balón pausado. Se antoja para una jugada porque está muy lejos el balón para poder ir de manera directa. Pero también aquí le está dando el sol de frente a los dos guardametas. Vienen con jugada al centro. Buscaban a Rondón, la jugada ahí en el área. La pelota termina por abandonar el terreno de juego. Será saque de arco para el equipo del Atlético de San Luis. 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
1: Y al minuto 40 saludamos a todos los valientes que vinieron al partido y escuchan la transmisión a través de Global Media. Como siempre, saludos a la señora que siempre escucha la transmisión, a toda la gente que en la vieja costumbre de escuchar el radio.
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1: En el Alfonso Lastras, escuchando por supuesto las transmisiones de Global Media Deportes. La tiene Pachuca, La buscaba Salomón Rondón, pedía falta. Dice el árbitro que no hay nada. Vamos a ver si San Luis puede armar una. Viene Salomón, son cuatro en el ataque, defienden tres. Va por el lado derecho, Román Torres le puede pegar, mete el servicio, viene el corte por parte de Venegas. Y después Barreto es el que termina reventando. Va Salomón Rondón solo contra tres jugadores, cuidado, le puede ganar la carrera, estaba saliendo Andy Sánchez. Y después hay una mano del tamaño del estadio que está señalando el árbitro Adonai Escobedo. Le metió la mano completa por allá a Carlos Sánchez. Y todavía, a favor del equipo del Atlético de San Luis.
2: Y todavía preguntaba que de quién era la mano, ¿eh?
1: Balón que mueven los potosinos. Vamos a ver si pueden clavar el primero antes de que se termine la primera actividad, el primer acto. Viene San Luis, ya en el campo de los Tuzos, tocando el balón con David Rodríguez. Rodríguez, en medio campo con cabeza Macías. Sale a marcar Bautista. Viene el centro peligroso. La jugada en el área viene. La alcanza a reventar por allá Montiel. Y otra vez San Luis. A tejer la jugada. A tejer. Desde su propio terreno. Desde su propio campo. Ya cruzan el eje. Este Libertad Financiera. Tocando la pelota con Macías. El cabeza con Salomón. Duarte, queremos más de este jugador. Viene el servicio, tres en el área, el centro, el remate que se va por un costado. Otra vez tocó la puerta el Atlético de San Luis. La pelota será saque de arco para el equipo de los Tuzos del Pachuca. 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
2: Fíjate que el cabeza Macías, con esta ocasión van tres que le hace alguna seña, alguna mueca a Anderson Duarte de que le meta más. Se ve que le dice, conéctate, métete más al partido.
1: Pelota que busca en medio campo el Atlético de San Luis. El pelotazo al frente lo busca el Pipe Mora. Hay una falta que está señalando el árbitro Adonai Escobedo. Se molesta bastante Rivera. Y le dice por ahí a Adonai, tranquilo. Es falta para el equipo de San Luis.
10: Yo creo que este va a ser el escenario, ¿no?, que vamos a estar viendo en lo que resta de este primer tiempo y todo el segundo. Un equipo de San Luis que lo va a estar intentando, ¿no?, pero que ojalá también este Diego Mejía logre descifrar, ¿no?, precisamente con un gol o alguna anotación del equipo de San Luis, ¿no?, porque también hay que decir que si bien se adueña de la pelota, han sido muy pocas las llegadas que ha tenido el equipo en lo que va del primer tiempo.
1: Eduardo Ávila tocando la pelota por el lado izquierdo con Anderson Duarte. Ahí está el uruguayo. Será la media vuelta, lo bajan. Querían falta, dice el árbitro que es foul. 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Pelota para San Luis por el lado de la izquierda. 45 minutos ya efectivos, 45 se cumplen. Y se van a agregar 6 minutos más a este primer tiempo. Otra vez San Luis ahora por el lado de la izquierda. Vamos a ver si en esta puede ser. Son 1, 2, 3, 5 jugadores para buscar el remate. En corto la cobra Salamón, viene el tiro. Se animó el Charo García. Tenía espacio, no decidieron ir con la jugada. Y la pelota se va por un costado. 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
2: Y ahora que San Luis tenía 3 jugadores a la ofensiva, optaron por una jugada.
1: Bueno, son ya 45 efectivos. 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El San Luis está empatando a 0 con los Tuzos. San Luis tiene un hombre de más. Pachuca juega con uno menos tras la expulsión de el central Eduardo Bauerman. Dos Santos, el brasileño. Ya que viene otra vez Pachuca con Bautista. En medio campo se pelea fuerte Benjamín Galindo. Kennedy Bautista, la pisa el 26, tiene que ir atrás con Venegas. Viene Venegas, ahí está el mexicano otra vez tocando la pelota con Ala Bautista. Atrás con Moreno. Presiona San Luis. Otra vez Bautista la buscaba, la pelota abandona el terreno de juego, será lanzamiento de costado para el equipo potosino que cobra rápidamente en medio campo con Eduardo Águila. Aguilichi, bien Aguilichi, rápidamente con el Chavo García, cruza el medio campo y a San Luis, puede ser de las últimas, viene con Anderson, otra vez San Luis, buscando la posibilidad, va por el lado de la derecha, cambiando el juego, Román Torres, se le mueve David Rodríguez, el Chico Maravilla, balón con Eduardo Águila, Aguilichi el centro, no hay nadie en el área. Pero otra vez el rebote le favorece a San Luis. Cuidado, perdió la pelota el equipo potosino. Rápidamente se pone pilas por allá Galindo, mandando la pelota atrás con Andy Sánchez. Andy tocando la pelota con el Chano García. El Chano avanzando. Galindo no lleva prisa. Va por el lado derecho con David Rodríguez. Aquí está el David. En medio campo con el Chano. Eduardo Águila, solo está completamente Salamón. No se la dan al francés que la pide. La gente se desespera. Va por el lado derecho con Román Torres. Puede meter el servicio, el número 2. Pelota rebotada, será lanzamiento de costado para el Atlético de San Luis. A mover rápidamente el de Chihuahua, Chihuahua. Tocando con el Chano García. La pide Eduardo Águila. Aguilichi, Salamón está solo por el lado izquierdo completamente. Pero decide ir ahora otra vez con Román Torres por la derecha. Torres mete el centro, peligroso. La jugada queda ahí en el área, todavía la posibilidad. Ahí está el francés con el centro. Todavía la busca San Luis. Alcanzan a sacar la pelota los Tuzos. Y después revientan el balón. Está cerca, cerca el equipo potosino. Que está con ganas. No con orden ni iniciativa, pero ahí está el San Luis que vuelve rápidamente por el lado de la izquierda. El Chano García, en medio campo la tiene ahora San Luis. Van con Román Torres, David Rodríguez, ya se botó Salamón, ahí está el francés, vamos a ver si puede pegarle. Trataba de meter el servicio, después otra vez el rebote le favorece al equipo potosino. Intentando San Luis en los últimos minutos. Eduardo Águila, la gente le pide que meta el servicio. Ahí está Duarte, hace la bicicleta, bien, se quita un jugador, Duarte mete el centro. La jugada todavía en el área, dice el árbitro que hay una falta. Es lo que está señalando Adolay Escobedo y ahí termina el peligro para el equipo de los Tuzos del Pachuca. 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Carlito Rebollero.
9: Mejor San Luis, ¿no? Y en el lapso de partido en el que se encuentra, mala fortuna para el conjunto local, que justo se está acabando la primera parte en el mejor momento de fútbol que vive el conjunto potosino. Creo que Pachuca va a buscar aguantar y en alguna contra, como se lo ha hecho en los últimos minutos, a lo mejor Samojol Rondón, buscar castigar al Atlético de San Luis, que sabe que adolece ese tipo de situaciones y que puede llegar a sacar algo en ese tipo de jugada.
1: Me digan falta el medio campo, dice el árbitro que no hay nada. Le metieron toda la carrocería al francés Salomón. Después comete falta el cabeza Macías. No dejes que una lesión te saque del partido. Doctor Mansur Lozano, ortopedista. La vuelve Pachuca rápidamente. Atención, buen balón para Salomón Rondón. Bien atajando Andy Sánchez. Pero antes, posición adelantada por parte del venezolano. Pues bien, lo anticipaste, Carlitos.
9: Sí, dormidos los dos centrales. El Atlético de San Luis no estaba listo y no estaba concentrado. Mueve rápido Pachuca, Salomón Rondón tira el desmarque y precisamente esa desatención es lo que lo hace quedar en fuera de lugar. Fue buena fortuna para la zaga del Atlético de San Luis, que había cometido un error garrafal y es la primer jugada de peligro que había tenido Pachuca en todo el partido.
1: Acá viene San Luis, vamos a ver si le alcanza una más. Eduardo Águila cruza el medio campo. Solo Anderson le pide la pelota. Vamos a ver si puede meter el centro al 17, ¿no? Decide ir atrás otra vez con Águila. Van con Caicedo. Caicedo comprometiendo la jugada y después el que rescata viene es el Chano García. Dice el árbitro, vámonos, señoras y señores. Abucheo del respetable. San Luis 0, Pachuca 0. Hacemos una pausa. Nosotros vamos hasta nuestros estudios ahí.
5: Llegamos al medio tiempo entre San Luis y Pachuca y el marcador es de 0-0. 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Ahora nosotros nos vamos a una pausa para analizar todo lo que fue esta primera parte entre San Luis y Pachuca.
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